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0: cielo e infierno. Un hombre, su caballo y su perro caminaban por una calle. Después de mucho caminar, el hombre se dio cuenta de que los tres habían muerto en un accidente. Y es que a veces los muertos toman tiempo para darse cuenta de su nueva condición. La caminata era muy larga. Montaña arriba, el sol era fuerte y ellos estaban transpirados y con mucha sed. Necesitaban desesperadamente agua. En una curva del camino, vieron una puerta magnífica toda de mármol que conducía a una plaza con piso de oro. En el centro de esta había una fuente de donde brotaba agua cristalina. El caminante se dirigió al hombre que vigilaba la entrada. «Buen día», le dijo.
1: «Buen día»,
0: respondió el hombre. «¿Qué lugar es este tan lindo?», preguntó.
1: «Esto aquí se llama el cielo»,
0: fue la respuesta.
1: «Qué bueno que nosotros llegamos al cielo. Estamos con mucha sed, ¿sabe? Usted puede entrar y beber agua a voluntad»,
0: dijo el guardia indicándole la fuente. «Mi caballo y mi cachorro también tienen sed, señor».
1: «Lo lamento mucho», dijo el guardia. «Aquí no se permite la entrada de animales».
0: El hombre quedó muy desilusionado porque su sed era grande. Pero él no bebería dejando a sus amigos con sed. Así que prosiguió su camino. Después de mucho caminar montaña arriba, con sed y cansancio, llegaron a un sitio cuya entrada era marcada por una puerta vieja semiabierta. La puerta se abrió para dar acceso a un camino de tierra con árboles de los dos lados que le hacían sombra. A la sombra de uno de los árboles, un hombre estaba acostado con la cabeza cubierta con un sombrero. Parecía que estaba dormido.
1: «¡Buen día!», dijo el caminante.
2: «¡Buen día!»,
0: respondió el hombre.
1: «Disculpe, estamos con mucha sed, mi caballo, mi cachorro y yo».
2: «Ah, no se preocupe, buen hombre. Hay una fuente en aquellas piedras»,
0: le dijo, indicándole el lugar.
2: «Y pueden beber a voluntad».
0: El hombre, el caballo y el cachorro fueron hasta la fuente y apagaron su sed.
1: «Muchas gracias, señor»,
0: dijo el hombre al salir.
2: «Vuelvan cuando quieran»,
0: respondió el otro hombre. «A propósito, ¿cuál es el nombre de este lugar?».
2: «Este lugar, buen hombre, se llama el cielo».
0: «¿Cielo? Pero si el hombre que estaba en la entrada de la puerta de mármol me dijo que allá era el cielo».
2: No. Aquello no es el cielo.
0: Aquello es el infierno». El caminante quedó perplejo.
1: «Pero entonces, esa información falsa puede causar grandes confusiones».
2: «De ninguna manera, buen hombre. La verdad es que aquellos del infierno nos hacen un gran favor, ¿sabe? Porque allá
0: quedan aquellos que son capaces de abandonar a sus mejores amigos». Ahora yo te pregunto, ¿tú serías capaz de abandonar a tus mejores amigos en los momentos de mayor necesidad? Reflexiona y piensa.
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0: Mi hijo hace poco llegó a este mundo, de manera normal. Pero yo tenía que trabajar. Tenía tantos compromisos. Mi hijo aprendió a comer cuando menos lo esperaba. Comenzó a hablar cuando yo no estaba. Mi hijo, a medida que crecía, me decía: papi, algún día seré como tú. ¿Cuándo regresas a casa, papi? No lo sé, pero cuando regrese, jugaremos juntos. Ya lo verás, hijo. Mi hijo cumplió 10 años hace pocos días y me dijo: gracias por la pelota, papá. ¿Quieres jugar conmigo? Hoy no, hijo. Tengo mucho que hacer. Está bien, papá. Otro día será. Se fue sonriendo y siempre en sus labios las palabras: yo quiero ser como tú, papá. ¿Cuándo regresas a casa, papá? No lo sé, pero cuando regrese, jugaremos juntos y ya lo verás. Mi hijo regresó de la universidad el otro día, hecho todo un hombre. Hijito, estoy muy orgulloso de ti. Siéntate y hablemos un poco de ti, hijo. Hoy no, papá, tengo compromisos. Por favor, préstame el carro para ir a visitar a unos amigos. Y mi hijo se fue, sin poder darme un poco de tiempo. Yo ya me jubilé y mi hijo vive en otro lugar. Hoy le llamé: hola, hijo, quiero verte. Él me contestó: me encantaría, papá, pero es que no tengo tiempo. Tú sabes, papá, el trabajo, los niños. Pero gracias por llamar, papá. Fue increíble escuchar tu voz. Hasta luego, viejo. Al colgar el teléfono, me di cuenta que mi hijo había cumplido su deseo. Mi hijo era exactamente como yo.
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0: noches, bienvenidos y bienvenidos a una emisión realmente especial de la Hora Nacional. Es que hoy estamos de manteles largos porque celebramos 89 años de acompañar a las familias mexicanas. Y qué mejor que hacerlo desde un lugar lleno de historia, Casa Tlaxcala, en el Centro Histórico de la Ciudad de México.
1: Hoy es una noche para recordar el compromiso que, desde hace casi 9 décadas, mantiene vivo este espacio. Acercar a millones de personas lo mejor de nuestra historia, nuestras tradiciones, nuestra diversidad cultural y las historias que nos unen.
0: El 25 de julio de 1937, por iniciativa del entonces presidente Lázaro Cárdenas del Río, nació la Hora Nacional, que hoy es el programa de radio más antiguo de México que sigue al aire de manera ininterrumpida. Desde entonces ha evolucionado junto con el país, manteniendo intacta su vocación de servicio público.
1: Hoy nos encontramos en la sede de la representación del gobierno del estado de Tlaxcala en la Ciudad de México. Y les agradecemos por abrirnos las puertas de esta casa para hacer esta transmisión conmemorativa.
0: Este inmueble, construido hace varios siglos, tiene una historia bien importante. Es que a finales del siglo XIX fue hogar por un tiempo del escritor y héroe de la independencia cubana José Martí. Además, actualmente tienen la exposición del maestro César Menchaca, un artista mexicano que hace piezas monumentales llenas de color, símbolos e identidad.
1: También nuestro reconocimiento y un enorme abrazo a todas las radiodifusoras y televisoras públicas que cada semana hacen posible que la Hora Nacional llegue a millones de personas en todo México. Muchísimas gracias por ser parte de esta gran historia que hoy cumple 89 años.
0: En este programa vamos a hablar del Día Internacional de la Mujer Afrodescendiente. Y hablando de mujeres que han dejado huella, revisaremos el papel que han tenido en nuestra historia.
1: Reconoceremos la riqueza de nuestras lenguas originarias y la importancia de difundirlas.
0: Viajaremos al pasado para conocer la grandeza de México Tenochtitlán, una ciudad con gran ingeniería y organización.
1: En nuestros flashazos del bienestar tendremos información sobre el Acuerdo Nacional Maíz-Tortilla, un programa que fortalece a productores y a quienes se dedican a la elaboración y venta de este alimento fundamental. Por favor, quédense con nosotros.

0: La música tradicional mexicana sigue transformándose y encontrando nuevas voces. Desde el Valle del Mezquital, en Hidalgo, llega el grupo Los Camaleón, un trío que está renovando la música huasteca al mezclar la esencia del huapango con el pop contemporáneo. Con su propuesta, demuestran que nuestras raíces tienen muchos caminos para seguir sonando. Vamos a escuchar una de sus canciones.
1: ¿Qué tal, sus amigos Los Camaleón? Estamos en la Hora Nacional, estamos de fiesta con Flor Pálida de Los Camaleón.

0: Cada 25 de julio se conmemora el Día Internacional de la Mujer Afrodescendiente, una fecha que nació en 1992 durante el primer encuentro de mujeres afrolatinas, afrocaribeñas y de la diáspora. Es un espacio para visibilizar las luchas, aportaciones y desafíos de las mujeres afrodescendientes, tanto en América Latina como el Caribe.
1: Esta fecha nos invita a reconocer sus historias, su riqueza cultural y su papel fundamental en la construcción de nuestras sociedades, pero también a reflexionar sobre las desigualdades que enfrentan por la discriminación, el racismo y las múltiples formas de exclusión. Es un llamado al respeto, a la dignidad y a garantizar sus derechos.
0: Bueno, ya que estamos hablando de nuestra riqueza cultural, vamos a hablar sobre las personas afrodescendientes. Su día se celebra cada 31 de agosto y es una fecha para reconocer las contribuciones, historia y cultura de las comunidades afrodescendientes.
2: Así es. Y para platicar del tema, tenemos aquí con nosotros en la Hora Nacional a Isaura Patricia de la Cruz García. Ella es una mujer indígena y afromexicana de la Costa Chica de Guerrero. Ella es promotora y defensora de los derechos de las mujeres indígenas, integrante de la Organización de Traductores e Intérpretes, OTIGLI, coordinadora de las Corredes de Paz y Justicia de México e integrante del Consejo y Representantes Indígenas en la Ciudad de México. Isaura, ¿qué tal? Buenas noches.
3: Bueno, sí, ya me quedé así. Ay, ¿todo eso? Pesa, me refiero en el sentido de que pues siempre estamos en lucha. Siempre lo que estamos haciendo lo hacemos de corazón. Siempre hacia nuestra cultura, amor hacia nuestra cultura, porque me encanta la frase que dice existimos porque resistimos. Me encanta porque así es, así ha sido, pero pues bueno.
0: Con todo ese currículum, me imagino que en el camino te has de haber encontrado un montón de topes y trabas, ¿no? Desafíos, por decirlo de alguna manera.
3: Sí.
0: ¿Nos puedes platicar un poquito de algunos de ellos?
3: Bueno, han sido los desafíos, barreras, esas desigualdades, están ahí día a día, ¿no? Más sin embargo, donde fue muy notorio, y lo sé porque lo tengo muy presente, es a partir de que salgo de mi comunidad, me voy, en este caso, a la Ciudad de México, es donde me doy cuenta que existe todo este tipo de desigualdades. Dije, wow, me miran distinto, pero yo también miro distinto, ¿no? Porque yo vengo con otra mirada también, y encontrarme aquí también es también de, fue un choque así, de donde yo vengo, pensaba que se hablaba, en mi caso, que yo hablo el amuzgo, pensé que aquí también se hablaba. Así que yo llegué muy natural sin saber que aquí existía otra lengua, pero no nada más estamos hablando de la lengua predominante, sino que también me encuentro con otras comunidades indígenas que radican aquí. De ahí empezamos como que yo me empiezo a integrar, una de las cosas, el ver esta diversidad, me empiezo a integrar para encaminarme a esto y pues hasta ahorita aquí seguimos.
2: Lo que nos cuentas de visibilizar y de poner todo esto sobre la mesa es muy importante, ¿no? Y tu trabajo también es súper importante porque, como decías, estás en todo, no paras.
3: Sí, yo creo que este día lo tenemos precisamente para crear conciencia y buscar la manera de combatir este racismo y la discriminación, para dar a conocer nuestra cultura. También es para mostrar nuestra identidad. También es de las aportaciones que los pueblos afrodescendientes han hecho para construir este país, el cual hoy pues es México, con esta diversidad lingüística.
2: Es que
3: con
2: es
3: esta...
2: eso es México.
3: Ajá, somos parte, pero esta parte no se veía, porque digo, la lucha de nosotros ha sido desde antes, ¿no?
2: Sí, claro.
3: Antes, mucho antes de precisamente...
2: Sí. Y falta todavía.
3: Sí, sí, falta mucho, pero esa lucha nos trajo al reconocimiento, ¿no? Pero también ese reconocimiento, repito, ya nos trajo también a estos espacios.
2: Así es.
0: Pues nos da muchísimo gusto haberte conocido, que vengas a platicarnos de todos esos temas, haber podido escuchar sobre todos tus nombramientos y trabajo para que haya más visibilidad y vivamos en un país más igualitario.
3: Sí, ya nos atrevemos las mujeres, en este caso vamos a hablar de la mujer, ya nos atrevemos a ocupar estos espacios que siempre han sido para el hombre, ¿no? Ahorita hay mujeres afrodescendientes e indígenas también que han ocupado cargos muy importantes.
2: Sí.
3: Los han ocupado cuando antes era de hombres o de mujeres con mente blanca, ¿no? Y ahorita ya podemos participar. Entonces, pues, sí estamos avanzando, que nos falta mucho también, pero yo repito, es trabajo de todos.
2: Así es.
3: De todos hacerlo.
2: Pues muchísimas gracias, Isaura, te lo agradecemos mucho. Gracias por venir a la
3: Nacional. A ustedes por la invitación. Gracias.
0: Y es un gusto que estén con nosotros aquí. No se les ocurra irse a ningún lado, por favor, que tenemos mucho más. La historia de México también se construye gracias a mujeres que, con su talento y determinación, abrieron camino para muchas generaciones.
1: Por eso mismo, nuestros compañeros Rosalba Aguirre y Germán Gastelum nos platicarán sobre la importancia de visibilizar el papel de las mujeres en nuestro país.
4: familia de la Hora Nacional, hay historias que cambiaron el rumbo de nuestro país, que durante mucho tiempo no tuvieron el espacio que merecían. En la Hora Nacional, nos gusta abrir una ventana para conocer y recordar a esas mujeres que con su trabajo, su talento y su valentía han dejado una huella profunda en México.
5: Y es un tema que nos toca a todas y a todos. Hoy las mujeres representan alrededor del 51.7% de la población mexicana, de acuerdo con el INEGI. Hablar de las mujeres es hablar de la historia de nuestro país, porque han estado presentes en la cultura, en el arte, la ciencia, la educación, la salud, y en muchos otros ámbitos que forman parte de nuestra vida cotidiana.
4: Lo interesante es que al conocer sus historias descubrimos nuevas formas de entender nuestro país. Detrás de muchos acontecimientos importantes de México, hay mujeres que aportaron ideas, conocimientos, esfuerzo y que, bueno, abrieron el camino a las nuevas generaciones.
5: Eso es lo que hemos querido compartir en nuestras cápsulas. Historias que inspiran y que nos invitan a mirar nuestra historia desde otra perspectiva. Porque cuando conocemos sus trayectorias, también reconocemos la importancia de sus aportaciones y el impacto que tuvieron en la sociedad.
4: Hemos hablado, por ejemplo, de Margarita Maza, una mujer fundamental en la historia de nuestro país, por su acompañamiento, la participación que tuvo durante etapas importantísimas en la Fundación de México. También, por ejemplo, Matilde Montoya, la primera médica mexicana quien abrió camino para que muchas mujeres pudieran dedicarse a la medicina.
5: También recordamos a Elena Poniatowska, escritora, periodista, cronista y activista mexicana, una de las grandes voces de la literatura y el periodismo de nuestro país. Aurora Reyes, muralista, maestra y artista, considerada la primera mujer muralista de México. Y a Elvia Carrillo Puerto, una de las grandes impulsoras del voto femenino y de la participación de las mujeres en la vida política de nuestro México.
4: La lista sigue creciendo. Hay mujeres que transformaron su comunidad desde la educación, la investigación, las artes o el servicio a los demás. Ocupan espacios que nos han dado y siguen hasta nuestros días vigentes porque nos han dado muchísimo conocimiento a las nuevas generaciones.
5: En la Hora Nacional hemos acercado al público a grandes personajes de nuestra historia de una manera diferente, a través de entrevistas con actrices que le han dado vida y que nos permiten conocer sus historias desde una mirada más cercana.
4: Por ejemplo, tuvimos a Sor Juana Inés de la Cruz, una mujer brillante que defendió su derecho al conocimiento y a expresar sus ideas. También a figuras llenas de simbolismo como Zihuacóatl, ¿te acuerdas? Claro. También hemos tenido a la Catrina, un personaje creado por José Guadalupe Posada.
5: Símbolo también en nuestro país, hablando de cultura. Cada una de estas historias nos recuerda que las mujeres han estado presentes en todos los capítulos de México. En las letras, en las artes, en la ciencia, en la educación, en las luchas sociales y en la construcción de nuestra identidad.
4: En la Hora Nacional creemos que hablar de las mujeres es contar la historia completa de nuestro país. Por eso seguimos compartiendo sus voces, sus logros y las aportaciones de millones de ellas.
5: Y por supuesto, tener muy en claro que gracias a esta lucha constante de las mujeres tenemos la primera presidenta mexicana, nuestra querida
3: Claudia Sheinbaum.
5: Gracias a todas ellas que han creado un México poderoso y fuerte.
4: Seguimos celebrando este aniversario justo recordando el papel tan importante de la mujer en la historia.
5: Felicidades.
3: Felicidades.

0: En el año 1325, sobre un pequeño islote en medio del lago de Texcoco, se fundó Tenochtitlán, la gran capital del Imperio Mexica. Con el paso del tiempo, esta ciudad se convirtió en una de las más importantes de Mesoamérica.
1: Llegó a tener más de 200.000 habitantes y una extraordinaria ingeniería hidráulica. Construyeron acueductos, calzadas, canales navegables y un sistema agrícola basado en chinampas que permitió alimentar a su población creciente. Vamos a conocer más de su historia en la siguiente cápsula.
2: México es una sociedad multicultural y plurilingüística que tiene en sus pueblos originarios, en su cultura y tradiciones que persisten hasta hoy, una de sus mayores fortalezas. Su historia está estrechamente ligada a sus ciudades. La Ciudad de México Tenochtitlán, una de las más esplendorosas del México antiguo, construida en medio del Gran Lago de Texcoco, es uno de los mayores logros de la civilización mexica. Fue fundada en 1325, después de un largo peregrinar del pueblo mexica de 260 años desde Aztlán, su lugar de origen. La ciudad se erigió sobre un islote y se extendió ganándole terreno al agua a través de notables obras de ingeniería hidráulica. En el centro de la ciudad estaba el Templo Mayor, o Gran Teocalli, y un conjunto de palacios y espacios públicos en donde se realizaban las principales actividades religiosas, políticas y administrativas. Ese gran centro ceremonial era el núcleo del que partían cuatro calzadas que comunicaban a la ciudad con la tierra firme. Hacia el sur, la de Iztapalapa, que la conectaba con los pueblos de Coyoacán, Xochimilco e Iztapalapa. Hacia el poniente, la de Tacuba. Al norte, la de Tepeyac. Al oriente, otra calzada conectaba con la zona de embarcaderos que se dirigían principalmente a Texcoco. Alrededor del gran centro ceremonial, la población mexica vivía en cuatro barrios o tlaxilacali, islotes separados por las cuatro calzadas descritas. Al nororiente estaba Atzacualco, lugar de las hormigas, relacionado con el Mictlán, región de los muertos y la oscuridad. Al suroriente, Teopan, lugar de los dioses, donde nacía el sol, relacionado con el dios Huitzilopochtli y donde se encontraba el Templo Mayor y el centro ceremonial principal de la ciudad. Al surponiente, Moyotlán, lugar de los montículos de agua o lugar de los mosquitos, relacionado con la diosa Chalchiutlicue, con el agua y el ocaso. Al norponiente, Cuepopan, junto al camino, donde se desarrollaba la mayor parte del comercio y que se conectaba con la ciudad gemela de Tlatelolco, que formaba una unidad política, religiosa y comercial con Tenochtitlán. Estos cuatro tlaxilacali estaban habitados por familias extensas que provenían de un mismo linaje y que tenían un fuerte vínculo comunitario. Había cerca de 60 comunidades familiares organizadas en calpulis en esos cuatro barrios de la gran ciudad. Poseían y trabajaban la tierra en común. Se dedicaban normalmente al mismo oficio. Organizaban sus ceremonias religiosas en honor de sus dioses patronos y tomaban colectivamente las decisiones sobre la guerra, los desastres naturales y la política. Dentro de cada barrio había un templo central, o teocalli, casas y espacios públicos para las actividades colectivas, religiosas y civiles. México Tenochtitlán, la ciudad sagrada mexica, la capital más importante de Mesoamérica en el siglo XV y comienzos del XVI, centro político y militar dominante, fue símbolo de esplendor y grandeza. Su historia, la de los hombres y mujeres que la habitaron y que la siguen habitando, es parte fundamental de la herencia de la que se nutre el humanismo mexicano.

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2: México tiene una gran diversidad cultural y lingüística. Con 68 lenguas indígenas y 364 variantes lingüísticas, nuestro país tiene un patrimonio vivo que merece seguir escuchándose. Cada palabra representa una forma única de entender el mundo y preservar la memoria de los pueblos.
3: Y por eso, aquí en La Hora Nacional hemos abierto un espacio permanente para escuchar y difundir estas voces. Y hoy vamos a platicar con nuestro querido Ulmaro Juárez, él es director de comunicación social del Instituto Nacional de Lenguas Indígenas, sobre la importancia de conservar nuestras lenguas maternas. Querido Ulmaro, bienvenido una vez más a La Hora Nacional.
4: Muchísimas gracias, querido Cha. Juna, Leos, muchas gracias por esta invitación.
2: Pues es un gusto tenerte aquí, sobre todo por lo que siempre nos cuentas sobre la diversidad lingüística de México. Para empezar esta plática, ¿consideras que es tan importante que se preserven las lenguas originarias?
4: De acuerdo al catálogo de lenguas indígenas del Instituto Nacional de Lenguas Indígenas Nacionales, tenemos 68 lenguas. Hay un nuevo catálogo, es una nueva actualización donde se menciona que ya hay 69 lenguas indígenas, incluyendo la lengua Ende, una lengua que se habla en el estado de Coahuila, Chihuahua, una parte de esos estados. Por eso ya tenemos ahora 69 lenguas indígenas más el español y todas con el mismo valor. Son 70 lenguas nacionales. ¿Y por qué es muy importante, Leos? Fíjate que algo que me gusta en estos tiempos que estamos viviendo, las lenguas indígenas son la identidad. Son la cultura, son la vida de nuestro país, de México. El tenerlas, el fortalecerlas, realmente lo que estamos haciendo es fortalecer al México. México, si tú te das cuenta, a nivel mundial es reconocido por su cultura, por su lengua, por su vestimenta, su comida. Pero todo tiene que ver desde los pueblos indígenas.
3: Y cuando una lengua deja de hablarse, que es una desgracia terrible, ¿qué pierde la comunidad? ¿Qué pierde el país? ¿Qué pierde el mundo?
4: Cuando se pierde una lengua, se pierde la identidad de México. Se pierde la mayoría de las cosas, ¿no? Se pierde una cosmovisión. Por eso, hoy en día estamos tratando de hacer estos trabajos, estos programas en diferentes estados, en todo el país, para fortalecer la lengua originaria.
2: ¿Cuál dirías que es el o los principales retos que están enfrentando actualmente las comunidades para mantener vivas estas lenguas maternas?
4: Independientemente de decir o estar en la actualidad, algunos retos, más bien todo esto viene desde la historia, desde los orígenes. Cuando fue la conquista, desgraciadamente se vio y ha permanecido lo que es la discriminación, el clasismo, el racismo. Todos estos son los factores que realmente le han dado un valor menos a la lengua originaria, ¿no? Inclusive a los pueblos originarios, porque realmente los papás han dejado de comunicar la lengua a los hijos. Y realmente lo que estamos haciendo en la actualidad es hacer diversos trabajos que fortalezcan las lenguas originarias.
3: Y desde el INALI, por ejemplo, ¿qué trabajos se están llevando a cabo para que estas lenguas no se mueran?
4: Desde el asesoramiento a diversas instituciones gubernamentales, diversas políticas públicas también para fortalecer las lenguas originarias. Por ejemplo, hay proyectos en las comunidades donde estamos ahorita mucho con la normalización de las lenguas originarias, que es la escritura. Empezar también no solamente a fortalecer ser mediante el lenguaje, sino la escrituración también. Desde los pueblos indígenas se hacen las reuniones, se hace la escrituración, o sea, son profesionistas, lingüistas, hablantes de esas lenguas. En realidad, aquí lo que están haciendo los pueblos originarios es ya empezar a llevar ellos sus propios trabajos. Nosotros nada más los acompañamos. Y esperemos que sigamos compartiendo todo esto de las lenguas originarias. De verdad, es muy importante para que el país se entere de cuál es la cultura, de cuál es la identidad, principalmente de nuestro México. Y siempre recae en los pueblos originarios y afromexicanos, ¿no? Y principalmente, yo siempre lo digo, en las lenguas originarias, las lenguas indígenas. Muchas gracias, estimado Cha, Leos, y es un gusto compartir este espacio con todas y todos ustedes.
3: Pues muchísimas gracias, querido Ulmaro, por estar aquí con nosotros en nuestro aniversario 89 de La Hora Nacional. Estamos transmitiendo desde Casa Tlaxcala, muchas gracias por invitarnos, y por favor no se vayan porque 89 años se dicen fácil, pero ahí les encargo, ¿eh? La Hora Nacional para todos ustedes.
2: Hoy estamos celebrando celebrando la historia de un programa que ha acompañado a generaciones enteras de mexicanas y mexicanos.
5: Esta es la Hora Nacional.
2: La Hora Nacional, nuestra casa, cumple 89 años al aire.
5: XEDP y XEXA Onda Corta, en cooperación con todas las radiodifusoras de México, llevan a ustedes esta Hora Nacional del Gobierno de México.
3: Parece increíble que este viaje comenzó en 1937 por instrucciones del general Lázaro Cárdenas.
5: En este programa, usted escuchará importante información y lo más destacado de la música interpretada por artistas mexicanos.
3: El 25 de julio de ese año nació este espacio con una misión muy clara: acercar información a las y los mexicanos y crear un vínculo a través de la radio. Esa primera transmisión logró enlazar a 93 estaciones en todo el país.
5: Con ustedes queda ahora don Agustín Arroyo Che, jefe del Departamento Autónomo de Prensa y Publicidad.
2: Y es muy interesante ver cómo los tiempos cambian y la Hora Nacional también ha evolucionado. Ha pasado por distintas etapas, formatos y generaciones de comunicadores, pero siempre ha mantenido algo fundamental: su esencia social, el estar cerca de la gente.
3: Hoy la Hora Nacional es una ventana para conocer la riqueza de México, sus culturas, sus pueblos originarios, sus historias, sus tradiciones, su música y sus talentos. Aquí tienen espacio nuevas voces, artistas emergentes, grupos que preservan nuestras lenguas originarias y propuestas musicales de todo nuestro país.
2: Además, es un espacio donde compartimos información útil para las familias mexicanas: servicios, programas sociales, recomendaciones de salud, prevención, cultura, arte y, pues, la verdad, todo lo que forma parte de la vida cotidiana de nuestro país.
3: Y lo más bonito es que seguimos llegando a millones de personas. La Hora Nacional se escucha en más de 2.200 radiodifusoras y llega a 79 televisoras estatales y culturales, además de estar en plataformas digitales como YouTube y Facebook.
2: 89 años después, la Hora Nacional sigue siendo un punto de encuentro. Es un espacio donde cabe todo México: sus historias, sus sonidos, sus voces y su enorme diversidad.
3: A todas y todos nuestros radioescuchas, televidentes y quienes nos siguen en nuestras redes sociales, gracias. Gracias por abrirnos la puerta de sus casas y por ser parte de esta historia. Muchísimas gracias por caminar con nosotros durante 89 años.
2: Muy feliz aniversario a la Hora Nacional y que sigan sonando muchas historias más.
3: Los medios de comunicación tenemos una enorme responsabilidad: ser memoria viva de una sociedad, abrir espacios para contar nuestras historias, preservar nuestras tradiciones y acercar las voces de quienes construyen el país.
2: Hoy, casi 9 décadas después, en la Hora Nacional seguimos con esa misma misión: ser un punto de encuentro donde México se escucha, se reconoce y se celebra.
3: Con esta reflexión cerramos nuestra primera media hora, pero antes queremos mandarle un saludo muy especial a todas las personas que cada semana nos acompañan en este programa.
2: Hay quienes ya forman parte de la familia de la Hora Nacional. Son personas que nos sintonizan, nos escriben y también siempre nos mandan saludos. Un abrazo enorme para GMS Electrificaciones, Alicia BFG, José Luis Hernández Álvarez, Gerardo Domínguez, Verónica Muñoz Centeno, Iván Juárez, Cecilia Godínez y Blanca Estela Pérez Montaño.
3: También a Patricia Paredes en Canadá, Carlos Alberto Ruiz Martínez y Elizabeth Martínez aquí en la Ciudad de México, y para todas y todos quienes están con nosotros cada semana. Muchísimas gracias.
2: Recuerden que estamos en YouTube, Facebook, Instagram, TikTok, X y Spotify, y que también nos pueden contactar en el número, apúntenle aquí, 55 34 83 42 39. 55 34 83 42 39.
3: O mandarnos un correo a lahoranacional@segov.gov.mx. Que tengan una excelente semana.
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1: Bienvenidas y bienvenidos a La Hora de la Gente, una emisión más. Hoy domingo 26 de julio del 2026. Ya casi se acaba este mes, el séptimo mes del año. Andrea Alcocer canta Corazón de Alejandro Fernández.
2: Ay, esta canción, yo creo que a todos nos pone de buenas. Y para el domingo queda bien, sí, para, sí, sí. Para un mood relajadito.
1: A lo mejor tú esta semana podemos estar escuchando Alejandro Fernández, ¿no? Luego así pasa. Toda la semana Alejandro sí. Fernández.
2: Ay, sí, además ahorita con la feria de verano, que ya no hay clases. Yo creo que todas y todos están ya en, así recibiendo agosto, pero además de bien y de buenas, recibiéndolo ya con la lista de útiles escolares. ¿Cómo sí. les está yendo?
1: Sí, va a ser otro tema que, bueno, pues habrá que hacer el ahorradito, o quienes estuvieron ahorrando todo el año, bueno, pues a sacar entonces, a romper el cochinito para comprar entonces las listas de útiles.
2: Y por lo pronto, canta corazón.
1: Pues sí, para alegrarnos. Vamos a historias de mi gente.
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1: Hace unos días pude platicar con la cantante y compositora Denise Gutiérrez, quien, por cierto, en el próximo Festival Internacional Cervantino va a presentarse en Guanajuato capital. Platiqué justo sobre la puesta en escena, lo que va a mostrar en esa ocasión, y va a ser un homenaje a María Grieber, una de las mujeres más importantes en este rubro de la música, de las artes, para no solo para las y los guanajuatenses, sino también para las y los mexicanos, incluso para el mundo. Esto dijo la cantante y compositora Denise Gutiérrez.
4: Este programa maravilloso para impulsar a los jóvenes músicos y músicas, y también con la dirección del maestro Mario Santos, que también es de la Ciudad de México. Pero bueno, este espectáculo, este homenaje a una compositora que, cuando revisas la cantidad de composiciones de música, de estilos que abordó, es impresionante. Me parece que se conoce por ahí del 10% de una obra de más de 1,000 composiciones.
1: Pero además hay un tema que llama la atención, porque ella, cuando esté en escenario, va a compartirlo con algunos jóvenes de la orquesta, de jóvenes del programa Vientos Musicales. Esto nos dijo justo de, pues sí, impulsar a las nuevas generaciones que se quieren dedicar en este sector, en este gremio de la música.
4: Importantísimo en abrirle estos espacios profesionales a los jóvenes, en este caso del programa Vientos Musicales, para que vean que hay futuro para ellos, y me da mucho gusto ser parte de este programa.
1: Pues cada vez falta menos para escuchar a Denise Gutiérrez junto con estos jóvenes de esta orquesta. Seguramente va a ser uno de los más aclamados, uno de los más importantes, uno de los más esperados espectáculos en esta edición número 54 del Festival Internacional Cervantino, que, como lo decíamos, cada vez falta menos. Para Historias de mi Gente, Rafael Lira.
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6: ¿Te suena el nombre de Juan José de los Reyes Martínez Amaro? Si no te suena, no te preocupes, yo te cuento quién es. A Juan José lo conoces más por su famoso apodo, el Pípila, y resulta que este 26 de julio celebramos su aniversario luctuoso. Este valiente minero de la Valenciana se convirtió en leyenda el 28 de septiembre de 1810, cuando Miguel Hidalgo y su ejército llegaron a Guanajuato para tomar la Alhóndiga de Granaditas, donde estaban refugiados los españoles. Las cosas estaban muy tensas en la batalla, hasta que el Pípila se rifó por la patria. Se amarró una losa enorme a la espalda como escudo, agarró una antorcha y, esquivando las balas, le prendió fuego a la puerta principal para que entraran los miembros del ejército insurgente. Por esta mega hazaña, el Congreso de Guanajuato declaró el 28 de septiembre como fecha histórica oficial, y actualmente se hace un desfile con diversas autoridades en su honor. El Pípila murió un día como hoy, pero de 1863, en San Miguel de Allende, pero su legado nos invita a reflexionar sobre las alhóndigas que nos quedan por incendiar. Hasta la próxima.
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0: Y continuamos en la hora de la gente y estamos escuchando esta canción, Andrea, que es la que pidió nuestro invitado Eduardo Vidaurri Arechiga, quien es cronista del municipio de Guanajuato Capital. Bienvenido, maestro.
1: Bienvenido.
2: Muchas gracias, muy gusto de estar con ustedes en este espacio.
1: Muchas gracias, maestro. A ver, primero, ¿por qué esta canción? Porque yo creo que todas y todos en casa, en el coche, luego nos escuchan mucho, nos han dicho en los lugares de autoservicio, en las gasolineras. Explíqueles por qué esta canción.
2: Pues bueno, resulta que la ciudad de Guanajuato tiene muchas canciones que le han sido dedicadas, pero casualmente no teníamos noticia de que el gran Chava Flores, el gran cronista urbano de México, hubiera escrito una canción dedicada a Guanajuato. Y cuando se decidieron a hacer una investigación más exhaustiva de la producción que había quedado inédita, pues descubren que Chava Flores quedó sorprendido cuando visitó Guanajuato, le compone esta canción en la que se expresa muy bien de nuestra ciudad, y además porque pues se tomó la decisión de que fuera grabada por Tejua, otra extraordinaria cantante de nuestro querido estado de Guanajuato. Y bueno, pues bastará con escucharla para que también se vuelva una de sus piezas favoritas.
0: A ver, maestro, pues ya estamos terminando el mes de julio, pero año con año hay una fiesta muy especial, una fecha muy particular de las y los guanajuatenses. ¿De qué se trata esta fecha importante?
2: Bueno, es nada más y nada menos que la primer celebración que se hace en el mundo en honor a Ignacio de Loyola. Los guanajuatenses, allá muy temprano, empezando el siglo XVII, en el año de 1616, decidieron, por aclamación, dice el documento, tomar a Ignacio de Loyola como su santo patrono. Lo particular es que Ignacio de Loyola aún no era santo, era un personaje que había sido considerado beato, fue canonizado unos años después, y los guanajuatenses pues ya tenían una fiesta dedicada a él. Es además una fiesta que se hace en las montañas de Guanajuato, en el Cerro de la Bufa, en donde tenemos una cueva que fue consagrada en 1616 en honor a Ignacio de Loyola. Le decimos la fiesta de la cueva, y en alguna forma, pues eso nos ha hecho acreedores también a este gentilicio extraordinario que es el de cuevanenses.
1: Maestro, ¿por qué estas referencias? Yo siempre he dicho, los guanajuatenses en Guanajuato capital celebran todo. La presa, pero el día de la cueva, pero la bufa, pero la virgen, pero... Porque, y yo sé que esto va en un tema más de arraigo. Platíquele un poquito a la gente el por qué esta tradición identitaria con diferentes símbolos que son muy arraigados a la capital.
2: Claro, bueno, mira, la cuestión es que Guanajuato es una ciudad que tiene una historia, vamos a decirlo, verdaderamente trágica. Es una ciudad que se ha dedicado a la minería desde sus orígenes. Lo común es que ocurran derrumbes, tragedias al interior de la mina. Guanajuato ha padecido múltiples inundaciones, ha padecido hambrunas, sequías, guerras, amotinamientos, y entonces Guanajuato es una ciudad que sabe que ganarse la vida es algo difícil, y por ello cada vez que tenemos oportunidad pues nos entregamos más a la celebración, es decir, a disfrutar la vida, a gozar de esa oportunidad de seguir en este mundo. Y bueno, tenemos tradiciones importantísimas como la dedicada a la Virgen de Guanajuato, en este caso la tradicional fiesta del Día de San Ignacio, 31 de julio, Día de la Cueva, que son oportunidades para construir tejido social. Son fiestas que nacen en medio de esa complicada existencia y que son propuestas pues para permitir la conformación de una unidad mayor, de un tejido social.
0: Y maestro, vemos luego para esta fiesta, la fiesta de la cueva, que la gente empieza a caminar un cerro muy popular de Guanajuato. ¿Por qué esta actividad? ¿Cuál cerro es? Para la gente que de pronto no está muy familiarizada con esta celebración, o es de otro municipio del estado.
2: Claro, sí. La ciudad de Guanajuato, como sabemos, está rodeada por una cordillera muy propia que comienza con el Cerro de la Bufa. Ahí en el Cerro de la Bufa, en las inmediaciones, todo este pasaje que conocemos como el Hormiguero, tenemos esta cueva que emula a la cueva que utilizó Ignacio de Loyola antes de convertirse a la religión para resguardarse y convalecer de una herida en una pierna. Y esto naturalmente pues fue el espacio que utilizó para leer, para escribir los ejercicios espirituales, de donde nace la Compañía de Jesús. Y como una emulación, subimos al Cerro de la Bufa, subimos a la cueva y departimos con nuestros hermanos ciudadanos, pues una romería en toda esta zona natural de nuestra ciudad.
0: Pues prácticamente, digo, si las condiciones lo dieran, todo el mes de julio es de fiesta, ¿no, maestro? Por esta apertura, ¿no? También luego de la presa de la olla, que tradicionalmente es el primer lunes del mes de julio. Pero, ¿qué pasa arriba en el Cerro de la Bufa cuando, particularmente para esta fiesta, la gente llega? Y pareciera ser entonces que llegaron a la meta o al tope o a donde era, donde tenía que ser.
2: Bueno, sí, pues es la oportunidad de poder llegar a este espacio consagrado a San Ignacio de Loyola, pero van más allá. Ellos llegan todavía hasta la cima de la montaña, que es el espacio en donde puedes encontrar una realización de haber efectivamente, como lo refieres, cumplir una meta más, una meta anual, que es visitar nuestra montaña sagrada, la Bufa, esta montaña a la que le tenemos un gran aprecio. Y lo que ocurre, pues es una romería, es la oportunidad de compartir los alimentos, las bebidas con los vecinos, con los visitantes. Es la época de comer chiles rellenos, de comer arroz con mole, algunas chalupas, guacamayas, escuchar música de diferentes géneros, poder divertirte un poco en los juegos mecánicos. Pues también hay un baile, hay una misa, hay cabalgatas. Es una oportunidad como las muchas que tiene Guanajuato. Efectivamente, lo refieres bien, las tradiciones de verano comienzan con la fiesta de San Juan, siguen con la apertura de la presa que pues tiene lugar en los primeros meses, el primer lunes o el segundo lunes del mes de julio, y esta tradicional fiesta de la cueva el 31 de julio.
0: Y maestro, a ver, la gente que va a subir este próximo 31 de julio, ¿han tomado tiempo? ¿Cuánto tardan en subir? ¿Lo hacen solo caminando, en bici, tal vez? ¿Cuánto tiempo la gente tarda en subirlo? ¿Es muy pesado? Incluso, ¿cuántos kilómetros podrían ser hacia arriba, no? En la pendiente, pues.
2: Claro, bueno, mira, casi siempre tomamos como punto de referencia el pasaje que conocemos como el hormiguero, ¿no? Es ahí por la clínica del ISSSTE. A partir de ahí, hacia la parte alta de la montaña, deben de ser unos 2.5 kilómetros o 3, dependiendo de las condiciones de cada quien, podrán hacer diferente tiempo. Algunos se van un día antes a acampar, algunos otros se van muy temprano. A la gente no le preocupa mucho cuánto tiempo se va a tardar, lo que importa es cumplir esta meta. El cerro se ilumina con anticipación en la noche de la víspera, se prenden algunas antorchas en la cima, la gente puede durar, los que tienen buena condición, pues lo hacen en 45 minutos, los que no, probablemente se tardan 3 o 4 horas, algunos suben a caballo, otros en bicicleta, algunos corriendo, otros con su perro, con sus mascotas, pero lo importante es que se produzca esta integración, que la comunidad pueda interactuar en el trayecto durante este encuentro que ocurre en los senderos, cuando ponen pues una manta para hacer por ahí el día de campo, la romería, cuando se van con los amigos a disfrutar de una carne asada, pero lo importante es cumplir con la tradición.
0: Bueno, pues estamos platicando con Eduardo Vidaurri, quien es el cronista del municipio de Guanajuato capital, también presidente de la Asociación de Cronistas en el estado de Guanajuato. Maestro, se queda con nosotros en la Hora de la Gente, tenemos más.
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5: Hola, ¿cómo están? Me da muchísimo gusto que nos acompañen en la Hora de la Gente. A veces se nos olvida que quienes realmente transforman nuestros días no siempre están en los reflectores. Son esas personas que iluminan los lugares que habitan. Me encanta esta frase. Tal vez sea una maestra, un maestro, que llega cada mañana con entusiasmo y logra que una clase se convierta en algo que vamos a recordar un montón de años. Quizá es la bibliotecaria, que siempre tiene una recomendación perfecta y que sabe que detrás de cada libro puede haber una aventura, una respuesta o incluso una nueva forma de ver la vida. Puede ser el comerciante, que te recibe con una gran sonrisa y que sin darse cuenta ya te alegró el día. O ese vecino, que siempre está dispuesto a echar la mano cuando alguien lo necesita. ¿Se han dado cuenta? La vida está llena de personas así. Personas que no buscan aplausos, que no aparecen en los titulares, pero que hacen una enorme diferencia con pequeños gestos todos los días. Y aquí en Guanajuato tenemos un montón de personas así. En nuestras colonias, en las comunidades, en las escuelas, en los mercados, en las oficinas, en los parques y en cada rincón del estado. Porque la grandeza de Guanajuato no solamente está en su historia o en sus paisajes, está sobre todo en su gente, en esas mujeres y hombres que todos los días deciden ser amables, generosos y solidarios. Y la verdad es que eso también es transformar el mundo. Porque una palabra amable puede cambiar un día difícil, una sonrisa puede hacer sentir acompañado a alguien y un gesto de apoyo puede quedarse para siempre en la memoria de una persona. Así que hoy les quiero proponer algo. Atentos, piensen en alguien que ilumine el lugar donde está. Esa persona que contagia buena energía, que siempre suma, que hace equipo y deja las cosas mejor que como las encontró. ¿Ya la tienen en la mente? Díganselo. Mándenle un mensaje en este momento. Llámenle. O simplemente díganle gracias. Porque a veces no imaginamos cuánto puede significar para alguien saber que su presencia hace la diferencia. Yo soy Charo Morales y me encanta compartir estos minutos con ustedes. Nos escuchamos muy pronto aquí en La Hora de la Gente, porque las mejores cosas nacen todos los días en la grandeza de nuestra gente. ¡Hasta la próxima!
1: Ya estamos listos porque el Archivo General del Estado, Rafa, tiene la misión en este 2026 de ganarnos.
0: Pero aquí estamos para frenarlo.
1: Pues por favor, allá los que están en casa o donde nos estén escuchando, pues échanos pistas, sóplanos las respuestas, sí. Porque Dani, ya estás listo con otro personaje.
0: Y no se va a ir invicto este mes.
1: No, ¿verdad? No. Hay que ganarle algo.
4: Échale, Dani. Muy buenas noches. Tenemos la consigna, de hecho, de que julio tenemos que ser invictos, y es que depende de ustedes ahorita y de quien nos escucha que nos aporte unas pistas, ¿sí?
0: A ver.
4: Van sobre una destacada figura de Dolores Hidalgo. Uh-huh. Primera pista, nació el 15 de octubre de 1924. Su vida transcurrió en su ciudad natal, donde estudió secretariado. Eso permitió trabajar en la presidencia municipal.
0: O sea, secretariado era como secretaria.
1: Como en la Divina Quién.
0: Como atender
1: un personaje es mujer o hombre.
4: Lo vamos a ir desarrollando.
0: Como atender una oficina, pues.
4: Ajá, exactamente. Okay. Segunda pista, en 1954 fundó y dirigió el Centro de Bienestar Social, donde además impartía clases de taquimecanografía, imagínense.
1: Taquimecanografía.
4: Exacto. Okay. Un año después fue designada oficial mayor en su municipio.
1: Oficial mayor.
0: O sea, fue creciendo.
4: Ajá, okay. Exactamente. Sí. Tercera pista. Con la experiencia dentro de la función pública, se postuló candidata para la presidencia municipal.
1: Candidata,
4: elecciones que ganó.
1: Es mujer.
4: Para ocupar el cargo de 1958 a 1960.
0: Ya, entonces. Eso yo sí me la sé.
1: A ver, vas.
0: Métele el gol. Es Virginia Soto, claro que sí. Es la respuesta, Dani.
4: Perfecto, sí, ya nos anotó un gol, exactamente.
1: ¡Ay, gracias, Dios!
4: Nos fuimos invictos en julio. Efectivamente, primera presidenta municipal en el estado de Guanajuato, segunda en todo el país. En su gestión se construyó la carretera de Dolores Hidalgo a Guanajuato, además de varias escuelas.
0: ¿La de la Sauceda?
4: No.
0: ¿O la de la que va por la
4: De Dolores,
0: sierra?
4: Más bien hacia Guanajuato, exacto.
1: Ah, okay. La sierra. Ay, gracias. Señora Virginia Soto.
4: Le toca la conmemoración del 150 aniversario del Grito de Dolores. Fue el presidente Adolfo López Mateos, por cierto. Y Virginia también fue
1: a
4: la
1: ver,
4: primera.
1: Pausa.
4: Dígame.
1: O sea, ella fue la primera mujer que tocó la campana de independencia.
4: Mira, por el protocolo, quizá fue el presidente que López Mateos el que hizo esta por la ceremonia.
1: Ok.
4: Sí, porque aparte era una conmemoración especial por el 150 aniversario.
1: Pero se celebra ahí en Dolores.
4: Exactamente. De este evento, por cierto, tenemos fotografías en el Archivo General del Estado. ¡Oye! Decirles que también Virginia fue la primera diputada federal, cargo que ocupó en 1961. Y después de esta vida dedicada a Dolores Hidalgo, Virginia murió el 19 de julio de 1985. Su municipio la homenajea con un mausoleo también. una presea que otorga a las mujeres destacadas de su municipio, así es que ya saben.
1: ¡Qué padre!
4: Sí, exacto.
0: Oye, es que una... ¿qué personajes sí. tiene Dolores Hidalgo, no? Como Don Miguel, por supuesto,
1: José Alfredo
0: y Virginia.
4: Sí, sí.
0: Personajazos.
1: Ay, esa presea tendría que ser hasta estatal. La sí. presea Virginia Soto.
4: No, sí.
1: A mujeres eso. Destacadas. Uh-huh, sí. ¡Ay, qué bien. Padre!
0: De acuerdo. Buena propuesta.
1: Sí.
4: Muy bien, Andy.
0: Bueno.
1: Que proceda, gente. Ahí está. Vámonos.
4: Muy bien, gracias. Dani, gracias, descansen.
1: Una disculpa que te metimos un golazo.
0: No, sin problema. Yo me metí un autogol, pero bueno, ya, gracias.
1: Vámonos.
4: Buenas noches, descansen.
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7: Hoy queremos contarles una buena noticia. La Universidad de Guanajuato está aprovechando la energía del sol para cuidar el medio ambiente.
8: Hola, ¿qué tal, Mario? Hola, ¿qué tal, amigos de la Hora de la Gente? Así es, la UG está construyendo granjas solares en sus campos. ¿Y qué hacen estas granjas? Muy fácil, usan paneles que toman la luz del sol y la convierten en energía eléctrica.
7: Y eso ayuda mucho, porque permite ahorrar energía, reducir gastos y sobre todo contaminar menos.
8: Por ejemplo, en la sede Marfil del Campus Guanajuato hay 818 paneles solares que cubren más del 70% del consumo eléctrico. Con eso se ha evitado una contaminación parecida a plantar casi 15.000 árboles.
7: También en el Campus León y en la sede San Carlos ya funciona una primera etapa con 367 paneles y en San...
8: En la sede Marfil del Campus Guanajuato hay 818 paneles solares que cubren más del 70% del consumo eléctrico. Con eso se ha evitado una contaminación parecida a plantar casi 15.000 árboles.
7: También en el Campus León y en la sede San Carlos ya funciona...

0: Así la UG fortalece su compromiso con una energía más limpia y una universidad más responsable.
1: Desde la hora de la gente, celebramos estas acciones que nos recuerdan algo muy importante. Cuidar la casa común empieza con decisiones de todos los días.
0: Universidad de Guanajuato. Energía, conocimiento y compromiso con el futuro.
1: ¡Hasta la próxima!
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4: Y continuamos en la hora de la gente. Es momento de jugar Basta. Maestro, ¿ya ha jugado este Basta? No el de la hojita de las escuelas, sino este plato rojo con las letras del abecedario. ¿Ya le ha tocado jugar?
5: Pues no me ha tocado, pero siempre es una buena oportunidad para hacerlo por primera vez.
4: Bueno, pues usted va a poner la categoría. ¿Qué categoría le parece?
5: ¿Qué te parece si trabajamos con algo que tenga que ver con las tradiciones de Guanajuato?
6: A ver, muy bien. Pues si le parece, empezamos.
4: Adelante, por favor, empieza usted.
5: Pues empezamos con la letra A.
4: ¿Sí?
6: Ajá. ¿De sí. qué?
5: A de Alhóndiga de Granaditas, okay. El recinto histórico donde ocurrió nuestra primera batalla por la independencia nacional.
4: Voy con la P de Pípila.
6: A ver, pero tienes que dar datos históricos.
4: Histórico para la independencia.
6: Quedan más alhóndigas por incendiar. A ver, Florencio Antillón. Estoy en lo correcto.
5: Florencio Antillón, okay. Sí.
4: El parque.
5: Florencio Antillón, gobernador de Guanajuato, ajá, que comenzó la construcción del Teatro Juárez, que creó la primera ley de educación superior, creador del Colegio del Estado, un personaje trascendental para nuestra historia.
6: Perfecto.
5: Pues vamos, ¿qué les parece si con la M de museo? ¿De museo? Y pues okay. Pensamos en el Museo de las Momias.
4: Ok, yo voy con la C de la cueva. Por supuesto, también la cueva.
5: La cueva.
6: Es un dato histórico.
4: La fiesta de la cueva que ya va a ser este 31 de julio.
6: Ah, bueno, pues yo con la D de Diego Rivera.
5: Diego Rivera, el magnífico pintor guanajuatense. Claro que sí, suena interesante. Pues vayamos entonces con la U de Universidad. Por la Universidad de Guanajuato.
4: Ok, ahí está la U de la universidad. Muy bien. Yo voy con... No puede ser... Ah, sí, Juárez, Teatro Juárez. Ahí está.
6: No manches, me ganas. La mía. A ver...
4: ¿Tres?
6: Beso del Callejón del Beso, por supuesto.
5: Beso del Callejón del Beso. Pues vayamos entonces con... La S del Cerro de Sirena, el cerro más alto de nuestra ciudad, donde está también la crucita.
4: Iba a decir la G de el... De un antro famoso, pero mejor, G de Guanajuato.
6: ¡Ay, no! E de Estudiantinas.
5: R de el río Guanajuato, por donde corre la calle subterránea Miguel Hidalgo.
4: No puede ser que me quedé ya sin...
6: Tres, dos, a ver, ¿sí o no?
4: No, ya perdí.
6: ¿Ya?
4: Ya perdí.
6: La T de túneles, ¿por qué no?
4: Sí. ¿Qué más? ¿Qué más se nos fue?
6: El Mercado Hidalgo. Aquí
5: Mercado dice, Hidalgo, ya lo
4: sé. Hidalgo,
5: sí.
4: Hidalgo.
6: Claro,
4: sí,
6: la H. Hidalgo. ¿Qué más? Y es que nada más queda la I, la N y la O. Mejía Mora, dice Alex. Bueno.
4: Ahora sí yo perdí.
6: Bueno, pues ya ahí nos debe en Rafael Ira.
5: Ya quedó en deuda.
6: Sí, de unas enchiladas mineras.
5: con M, por supuesto. Sí.
4: Muy bien. Maestro, vamos a retroceder en el tiempo.
7: Antes de despedirnos, tenemos algo muy especial para compartir contigo.
8: Esa es
7: la reflexión final.
4: Si hoy pudiera ver a su yo de 18 años, ¿qué le diría?
5: ¿Qué le diría? Pues que no se pierda la oportunidad de asistir a las tradiciones de Guanajuato, que son una oportunidad para conocer más sobre nuestra esencia, nuestro origen. Quizá cuando tenía 18 años no era muy consciente de lo importante que son estas tradiciones y entonces, pues ahora me daría este consejo en mi juventud.
6: Perfecto, pues maestro, le agradecemos como siempre que nos haya acompañado aquí en la Hora de la Gente y hacerle la invitación a las personas.

0: los que nos escuchan en casa aprender y sobre todo apreciar la historia de nuestra entidad.
1: Muy bien, pues muchas gracias, maestro, por estar con nosotros en La Hora de la Gente.
2: Un placer para mí que me hayan invitado y un saludo para todos.
0: Y bueno, es así como ya se acabó el programa, el momento más triste de su semana, pero tranquilos, tranquilas, nos escuchamos el siguiente domingo.
3: Así es, nos escuchamos el próximo domingo 10:30 de la noche en todas las estaciones de radio de Guanajuato. Ya falta menos.
0: Ya falta menos para que se acabe el año. Ah, no.
3: Vámonos ya.
0: Buenas noches, Guanajuato.
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6: ¿Cómo están? Soy Claudia Mejía. Un nuevo episodio de Ya Oíste. En esta ocasión vamos a hablar de demencias y viene a mi cabeza cuando mi mamá de repente se le olvida algo de a qué vine, ya me va a dar el ice. Pero realmente pues es algo que decimos, ¿no? Comúnmente, y no sabemos si en realidad sea un factor para que nos dé algún tipo de demencia, ¿no? Y nada más lo decimos al aire, pero pues puede ser que sea más complejo que eso, ¿no? Entonces hoy tenemos a la doctora Cecilia Acosta, ella es neuróloga.
7: Hola Claudia, muy bien, muchas gracias por la invitación. Fíjate que es algo muy cotidiano, ¿no? Todos cuando tenemos esta tendencia a olvidar algo, siempre estamos pensando en una enfermedad como el Alzheimer. Uh-huh. Y resulta que nosotros que nos dedicamos a esto, que somos neurólogos y cotidianamente evaluamos pacientes, pues es un tema muy común, pero poco valorado por las personas, porque pensamos que es algo natural y normal olvidar cosas en algún momento determinado.
6: Cuando vamos al refri y decimos, ay, ¿ya que vine?
7: Sí, fíjate que también hay un tip. Hay un tip. Cuando yo voy al refri y voy a una cosa y no recuerdo, y me regreso y después me acuerdo, ahí diríamos que es algo natural, es algo normal. Cuando no me vuelvo a acordar, ahí tenemos un foco rojo
6: red
7: prendido.
6: Flag de aguas, ¿no?
7: Hay que evaluar esta parte. Y tal vez la principal sospecha no solo el olvido como tal, sino el impacto que tiene en nuestra vida diaria. Mm. ¿Cuántas veces me sucede? ¿Cuántas veces dejé de hacer una cosa porque lo olvidé? Y no es la primera vez, me está sucediendo cotidianamente, recurrentemente.
6: También es algo degenerativo, ¿no? Es como cuando decimos, ya estoy grande, ya se me están olvidando las cosas.
7: Fíjate que tocas un tema muy importante, la edad. Un tiempo, no hace mucho tiempo, todavía se utilizaban términos como la demencia senil, y entonces se le atribuía al proceso de envejecimiento exclusivamente la pérdida de memoria. Y ahora sabemos que esos términos ya son obsoletos, no se utilizan, y que puede haber personas que no tan seniles que puedan presentar síntomas relacionados con un deterioro cognitivo. De hecho, el término de demencia sigue siendo un término fuerte. Ha cambiado su nomenclatura en la actualidad. Hablamos de deterioro cognitivo. Y el deterioro cognitivo se puede presentar a cualquier edad. No necesariamente tendríamos que ser seniles, pero no todas las demencias son enfermedad de Alzheimer. Existen algunos tipos particulares, las podríamos dividir en aquellas enfermedades que irremediablemente progresan y que tienen un carácter degenerativo. Y habrá algunos deterioros cognitivos que son secundarios, por ejemplo, un trastorno tiroideo. Okay. Obviamente lo más impactante son aquellas enfermedades en donde irremediablemente el paciente va perdiendo no solo su capacidad de memoria, su capacidad de lenguaje, la capacidad de reconocer personas, la capacidad de autocuidado. Y entonces ese tipo de enfermedades son realmente devastadoras porque van progresando y afectando no solo al que padece el problema, sino al entorno.
6: ¿Cómo llegamos a eso? O sea, ¿en algún momento todos podemos tener cierto tipo de deterioro?
7: Sí.
6: Ya en la adultez, en la vejez.
7: Sí.
6: ¿O cómo llegan las personas? ¿O es genético? ¿Cómo es?
7: Ok. Todos, por tener un cerebro, tenemos susceptibilidad. Tenemos un riesgo al nacer de poder tener cualquier enfermedad del sistema nervioso central, porque tenemos el órgano principal que es el cerebro. Pero si yo tengo un familiar directo, con algún padecimiento como este tipo de enfermedades degenerativas que van progresando con el tiempo, pues mi riesgo se incrementa. Susceptibilidad. Tenemos un riesgo al nacer de poder tener cualquier enfermedad del sistema nervioso central, porque tenemos el órgano principal que es el cerebro. Pero si yo tengo un familiar directo con algún padecimiento como este tipo de enfermedades,

0: nuevo dieta, nuevo ejercicio. De hecho, en la actualidad sabemos, y eso ya está más que estudiado, el 56% de los pacientes que tienen alguna demencia degenerativa tipo Alzheimer, por ejemplo, el 56% puede ser prevenible.
1: ¿Cómo es vivir con demencia?
0: Imagina que una persona no sepa dónde vive, quién es, en dónde está, que olvide quién es su esposo, sus hijos, y que aparte no pueda tener una posibilidad de sobrevivir y que dependa de terceros para eso. No son capaces de bañarse porque olvidan cómo bañarse, olvidan cómo ponerse la ropa, se llaman apraxias, olvidan todo este acto motor de ponerte una camiseta, un pantalón, cómo ir al baño. Y todas estas cuestiones van a generar una dependencia de terceros. Y que el que cuida, pues va a tener que hacer todas esas actividades para poder mejorar la calidad de vida de los pacientes. La invitación es que nos volteemos a ver y identifiquemos, ¿no? Y a veces mucha gente se asusta, porque he tenido pacientes que dicen, doctora, se me olvidan las cosas. Y a veces puede suceder que estén deprimidos, que no duerman bien, que tengan ansiedad. Y la ansiedad provoca problemas de concentración, entonces los tranquilizamos, los evaluamos y concluimos. Pero en algunos casos, pues obviamente no son conscientes de lo que sucede y en la mayoría nosotros podríamos decir, me está fallando esto, voy a hacerme evaluar, porque aparte pues tengo malos hábitos y a veces el que nos corrijan esos malos hábitos cuesta mucho trabajo y a veces haciendo eso es suficiente pues para poder, digamos que retomar nuestra vida normal sin que estemos en peligro de desarrollar algún tipo de demencia.
1: Como profesional de la salud, ¿qué les dirías a las familias que están enfrentando esto?
0: Fíjate que sí es un tema muy difícil. Primero es la cuestión de la aceptación. Generalmente el familiar es el más renuente a pensar que algo está pasando y hay una especie de negación inicial. ¿Qué se tiene que hacer? Bueno, el cuidador tiene que entender qué es lo principal. Dormir bien, comer bien, para que pueda sentirse fuerte para cuidar a una persona que requiere el cuidado como el de un niño. ¿Qué decirle a un cuidador? Primero que la enfermedad es crónica y progresiva y que irremediablemente va a tener esta progresión y conforme pasan las etapas de evolución va a haber un mayor impacto en la dependencia de terceros para sobrevivir y por lo tanto que el paciente tiene que irse programando y dosificando y que tiene que generar una red de apoyo. A veces es la misma familia la red de apoyo. Hacer fuerte al cuidador, darle la información para que cuando suceda alguna complicación puedan resolver inmediatamente.
1: Aunque, por ejemplo, la familia lo sepa, siempre hay contextos complicados, ¿no?
0: Sí.
1: Entonces no es como que así ya lo sé, voy a ayudar, voy a ver, nos vamos a organizar. No siempre pasa.
0: Fíjate que yo lo que hago es reunir a la mayoría de las personas que pudieran estar en contacto directo para decirles, ustedes estamos en un barco y vamos a remar siempre para el mismo lado. Porque no sé si te ha pasado, Claudia, que hay personas que tienen diferentes formas de pensar.
1: Sí.
0: Y entonces dicen, no, es que yo creo que mejor no le des medicamento porque eso creo que no. Y yo me da miedo que le des esto porque fulanita le dio tal. Entonces hay una serie de opiniones que lo único que pasa es que todo el mundo se confunda. Y por eso nosotros tenemos que estar ahí como llevando la batuta. Esto se hace, cuiden esto, trabajen en eso. Doctor, es que tengo miedo porque este medicamento leí tal cosa, no tengas temor, vamos a trabajarlo, vamos a hacerlo. Y si todos remamos por el mismo rumbo, entonces no va a haber esta familia fragmentada, fracturada, porque todos tienen opiniones diferentes y el único que pierde es el paciente. En la actualidad, los servicios de salud en el ISSSTE se han abierto para que el paciente, independientemente del lugar donde vive, si él tiene una necesidad por un trastorno de memoria, pueda acudir en el servicio de neurología donde esté disponible, independientemente de la zona. Esto del programa de salud mental es maravilloso.
1: El correo es saludmental@iste.gob.mx. Doctora Cecilia, muchísimas gracias. Fue muy tranquilizadora, yo creo que para varias personas que nos están escuchando.
0: Sí, Claudia, yo te agradezco mucho que toques estos temas porque son de tanta relevancia y tanta importancia que yo aprecio mucho.
1: Muchísimas gracias, doctora.
0: Gracias a ti, Claudia. Saludos a tu audiencia.
1: Gracias. Ella es la doctora Cecilia Acosta.

0: Yo soy Claudia Mejía. Nos vemos en un siguiente episodio. Bye.
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1: Estados Unidos frena bombardeos a Irán en busca de una solución diplomática. Detienen a director de Academia Militar por feminicidio de Dafne. Colectivos cada vez se enfrentan más a la recriminación. Cruz Azul es el campeón de campeones. El gobierno de Estados Unidos ordenó una pausa temporal en sus ataques aéreos contra objetivos estratégicos en territorio iraní tras días de crecientes hostilidades regionales. La Casa Blanca detalló que la medida busca abrir una ventana de negociación diplomática para alcanzar acuerdos en materia nuclear y de seguridad. La Fiscalía de Tamaulipas cumplimentó una orden de aprehensión contra Jorge Luis N., director de la Academia Militarizada Marina Doneitz, por su presunta responsabilidad en el feminicidio de la menor Dafne Zapata. Con este arresto y la captura de una instructora del plantel, suman 3 las personas detenidas en relación con los hechos ocurridos durante un campamento de verano en la institución.
2: La defensora de derechos humanos y buscadora del colectivo Buscando por los Desaparecidos de León, Rocío Gómez, comentó que, aunque la sociedad de alguna u otra manera se suma para participar, ayudar y a los colectivos de búsqueda, como ocurrió el domingo 26 de julio, donde se realizó un bazar con causa, ya que todo lo que se logre recaudar será para comprar material para las siguientes búsquedas en campo, hay muchas personas que las siguen recriminando y a las personas desaparecidas o no localizadas, por lo que buscan que próximamente con actividades o de otra manera se llegue el mensaje correcto a la sociedad.
3: Últimamente vemos que recriminan mucho a las buscadoras, a nuestros desaparecidos, y pues nadie debería desaparecer, porque también desaparecemos nosotros como madres, como hermanas, como familia.
2: Informó para Audiorama Noticias, Jessica de la Cruz.
4: Cruz Azul es el campeón de campeones. La máquina se impuso 3-1 al Toluca en un partidazo disputado en Carson, California. José Paradela abrió el marcador al minuto 30 con un gran remate desde fuera del área, pero los Diablos reaccionaron antes del descanso gracias a Alexis Vega, quien igualó el encuentro al 45+4. Para la segunda mitad, Cruz Azul retomó el control y terminó sentenciando la victoria con 2 anotaciones más para conquistar el título y convertirse en el mejor equipo de la temporada 2025-2026. La máquina celebra un nuevo campeón. Informó para Audiorama, Angie Hernández.
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2: Te digo adiós. ¿Y acaso te quiero todavía? No sé si he de olvidarte, pero te digo adiós. No sé si te quise. No sé si te quería, o tal vez nos quisimos demasiado los dos. Este cariño tierno, apasionado y loco, me lo sembré en el alma para quererte a ti. No sé si te amé mucho. No sé si te amé poco, pero sí sé que nunca volveré a amar así. Me llevo tu sonrisa dormida en mi recuerdo, y el corazón me dice que no te olvidaré. Mas al quedarme solo, sabiendo que te pierdo, tal vez empiezo a amarte como jamás te amé. Te digo adiós. ¿Y acaso con esta despedida mi más hermoso sueño muere dentro de mí? Pero te digo adiós. Adiós para toda la vida, aunque toda la vida siga pensando en ti.
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¿Qué tal? Buenos días, muy buenos días, los saludo con gusto, soy Alexis Espinosa y a nombre de la titular de este espacio, Magda Rangel, le damos las más cordial de las bienvenidas a Audiorama Noticias Matutino. Gracias por sintonizarnos a través del OBFM 101.5 en este lunes 27 de julio. De nueva cuenta, iniciando una semana con todos ustedes, auditorio, la última semana de este séptimo mes del año 2026. Bastante rápido que se está yendo este año, ya para la siguiente semana, agosto, septiembre, octubre, ya viene el 15 de septiembre, ya viene Día de Muertos, después Navidad, se acabó el año, entonces pues definitivamente vamos muy rápido, pero por lo pronto pues hay que disfrutar del día con día. También les recuerdo que estamos en contacto a través de nuestro número de WhatsApp 477-151-4323, 477-151-4323, y también tenemos nuestra línea telefónica 441-1015. Además, lo invitamos a que nos siga en redes sociales, en Facebook nos encuentra

0: como Audiorama Noticias y en X como Audiorama Noti. Ahí también podemos estar en contacto ustedes y nosotros. Majo Bernal, muy buenos días, ¿cómo estás? Excelente inicio de semana.
1: Hola Alexis, te saludo con muchísimo gusto a ti y a todo el auditorio y pues feliz de que ya sea lunes. La verdad es que se me fue muy rápido mi fin de semana, pero pues ya iniciamos la semana, vamos a iniciarla bien, entonces pues...
0: Así es, bastante rápido que se van los fines de semana. Yo creo que será porque no trabajamos. Bueno. Porque cuando trabajamos se va un poquito más lento de vez en cuando. Cuando estás muy ocupado, pues la verdad es que también la semana se pasa rapidísimo. Pero bueno, también es parte del día a día y parte de lo que tenemos que hacer en esta vida. Por lo pronto, Majo, cuéntanos qué se festeja el día de hoy.
1: Claro que sí, Alexis Auditorio. Fíjense que hoy es Día Mundial del Cáncer de Cabeza y Cuello y es que este día busca pues visibilizar la enfermedad, fomentar su detección temprana y pues también promover los hábitos de vida saludables. Y es que el cáncer de cabeza y cuello pues abarca un grupo de tumores malignos que se desarrollan en áreas como la cavidad oral, la faringe, la laringe, los senos paranasales, también las glándulas salivales y en algunos casos la piel del rostro y el cuello. Esto pues lo representa aproximadamente el 5% de todos los cánceres a nivel mundial y pues claro afecta mayormente a personas mayores de 40 años, aunque fíjate que está aumentando en pacientes más jóvenes debido pues a factores como el virus del papiloma humano VPH. También, Alexis Auditorio, es día mundial de andar con zancos. Es una habilidad que, pues, es muy poco común, que trasciende en espectáculos como circo o con otras actividades de uso cotidiano. Y los zancos son pilares o postes, para las personas que no saben, que pues, son largos, fabricados en madera u otros materiales que pues son utilizados para dar movilidad, pues sosteniendo a una persona sobre ellos, a una cierta altura del suelo, así que pues se requiere de mucha práctica para aprender a manejarlos. No sé si tú alguna vez lo has practicado o te gustaría practicarlo. Alexis, auditorio,
0: no sé si... nunca lo he practicado yo, la verdad es que no, nunca lo he practicado, pero pues sí, es algo importante que lo cual se festeja el día de hoy. Este también cáncer de cabeza y de cuello, pues también cuántas personas... Pues no sé si es muy común esta enfermedad, pero la verdad es que sí es algo también bastante preocupante y delicada esta misma. Yo creo que cualquier tipo de cáncer, la verdad es que es muy, muy complicado y pues claro, también tratamientos muy largos, muy cansados y hay gente que logra pues ganar la batalla contra el cáncer, hay quienes no, lamentablemente, pero sí, definitivamente un día pues del cual se debe de conmemorar. Este mismo día del cáncer de la cabeza y el cuello. Pero bueno, estaremos muy al pendiente ahora de lo que pues estamos escuchando.
1: Sí, Alexis, fíjate que hoy como amanecí de buenas y tenía ganas de escuchar a Pharrell Williams, pues puse esta canción de Happy, se llama Happy, y es una de las canciones más emblemáticas de la década del año 2010, que pues ya algo de tiempo, que fue lanzada el 21 de noviembre de 2013 como parte de la banda sonora de la película Despicable, Me Too, y posteriormente incluida en el álbum Girl en el año 2014. Fíjate que pues su ritmo es contagioso y su mensaje pues es de alegría y pues la convirtieron en un éxito mundial que es alcanzando el número uno en decenas de países y pues ganando un premio Grammy también. Y aunque pues esta canción no fue escrita para esta fecha ni hace referencia al día de hoy 27 de julio, pues hoy para mí encaja muy bien porque pues este día se conmemora el Día Mundial de Andar con Zancos, lo que mencionaba ya anteriormente, que pues es una celebración que promueve el juego, el equilibrio y pues hasta la actividad física y la convivencia. Y bueno, es que pues el espíritu alegre y optimista de Happy pues complementa perfectamente este día, ya que pues ambas invitan a disfrutar, a moverse y a contagiarse el entusiasmo. Ya para que te contagies de esa alegría, Alexis.
0: Así es, de felicidad. Así feliz es. Se llama la canción. Entonces, sí. Pues ahí está parte de esta canción. ¿Usted cómo se la hace, auditorio? Bonita, buena para iniciar esta semana. ¿De quién la canta?
1: Pharrell Williams.
0: No se me hace fea ni mala, pues, la canción. Pero no soy tan fan de la misma. Okay. Pero bueno, hay que... que respetar tus gustos, Majo.
1: Es raro, ¿eh? Porque eres el único que menciona que no...
0: Sí, casi no me gusta esa canción. No sé por qué, algo tiene que no me convence al 100, pero bueno, también es buena canción para iniciar esta semana. La última de julio, auditorio. También es importante conocer qué es lo que nos depara el pronóstico del tiempo. Una mañana bastante soleada, bastante despejada. Tal parece que las lluvias, pues, no van a llegar, pero aún así hay que... Importante conocer qué es lo que nos depara para este día, este lunes y para los próximos de esta semana.

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1: El Sistema Meteorológico Nacional indica el huracán Genieve junto con el monzón mexicano y la onda tropical 21 mantiene condiciones de lluvia en gran parte del país. Habrá lluvias intensas en Oaxaca y Chiapas, lluvias muy fuertes en Sonora, Sinaloa, Nayarit, Jalisco, Colima, Guerrero y también en Veracruz, con fuertes lluvias en Michoacán, Tabasco, Campeche, Yucatán, Quintana Roo y zonas del centro del país con posibilidad de descargas eléctricas, también granizo, encharcamientos y el incremento en ríos y arroyos. En el norte y noreste continuará el ambiente muy caluroso con temperaturas que superarán los 40 grados centígrados en algunas regiones de Baja California, Sonora, Chihuahua, Coahuila, Nuevo León y también en Tamaulipas. Hablando de León, Guanajuato, para el día de hoy se espera una jornada con cielo parcialmente nublado a medio nublado, ambiente templado por la mañana y cálido durante la tarde, y su temperatura máxima será alrededor del 27 grados centígrados con una mínima cercana a 16 grados centígrados, y existe también posibilidad de lluvias y tormentas eléctricas, pues esto principalmente durante la tarde y noche, por lo que pues se recomienda, auditorio, llevar paraguas y tomar precauciones al conducir. Sí, como lo mencionabas, Alexis, se ve un poco despejado, pero pues igual en la tarde y noche puede que sí nos caiga una lluvia que la verdad es que sí nos haría falta, ¿eh?
2: Así es, definitivamente el día amaneció bastante soleado, sin embargo el mismo pronóstico del tiempo aparece que a partir como de las 12:30 del día, 1 de la tarde, pues va a empezar este día nublado y con probabilidad de lluvia un poco baja, pero aún así hay que tomar precauciones. La probabilidad de lluvia está a partir de las 7 de la noche, como del 15% de probabilidad, entonces hay que tener pues solamente precaución, auditorio. Sí, vemos que estos días pues no ha llovido incluso de consideración, sin embargo hay que salir prevenidos de casa, un paraguas para que usted pues evite mojarse, y si va por la calle y cae la lluvia, pues usted esté bien prevenido. Hay que tener cuidado también con estos temas del dengue, lo mencionábamos la semana pasada. Ahorita con estas lluvias, pues mucha gente suele dejar que las mismas cubetas boca arriba, algunos artefactos los cuales puedan acumular agua, después estos criaderos del mosquito del dengue, y es ahí donde empieza este pues mosquito. Entonces hay que tener muchísimo cuidado con esta situación, porque también estos casos de dengue van en aumento derivado al clima que se está presentando, lluvias, después calor intenso. Entonces también, tanto como afecta para los criaderos de mosquito, también hay que cuidarnos con el tema de la salud. Estos días pues también han estado bastante bruscos en cuestión del clima, y esto genera también que a veces pues haya muchas enfermedades respiratorias principalmente. Pues ahí está parte del pronóstico del tiempo. Muchas gracias, Majo Bernal. Por lo pronto, 7 de la mañana con 12 minutos. Vamos a conocer ahora de qué estaremos hablando durante estas dos próximas horas. Vamos con el resumen. Buscan una ley general para homologar el delito de feminicidio en todo el país. Colectivos de búsqueda enfrentan críticas, pero también fortalecen el respaldo ciudadano. Silao reforzará la seguridad con 19 patrullas para ampliar la vigilancia. Guanajuato descarta contaminación en hortalizas y defiende la calidad de sus exportaciones a Estados Unidos. Diputada del PRI acusa fallas en aduanas por caso de lechuga vinculada al brote en Estados Unidos. Diputados del PAN rechazan acusaciones de simulación y defienden su proceso interno. Morena acusa que el cambio de placas por casi 100 millones de pesos busca promover la imagen del PAN. El PAN propone garantizar por la ley de educación musical para niños, niñas y adolescentes. Guanajuato impulsa con la federación la ampliación de la carretera Silao-San Felipe. La Feria de Silao busca hacer historia con nueva sede, conciertos y una inversión de 30 millones de pesos. Piden replantear el transporte público en León ante la caída de usuarios. Caída de visitantes golpea al zoológico de León tras cierres de Profepa. Empresarios exigen mantener la gestión del nuevo hospital del IMSS en Irapuato. INAH Guanajuato busca agilizar permisos para obras en inmuebles históricos. Y también, claro, tendremos una charla muy interesante el día de hoy con David Ayala Saucedo, subsecretario de Identidad y Desarrollo Turístico de la Secretaría de Turismo e Identidad del Estado de Guanajuato. Hablará del pronóstico de afluencia de vacaciones y derrama para estas mismas, así como actividades turísticas relevantes. Además, no pueden faltar los deportes con Angie Hernández. León toca fondo. Cholos lo vence y lo deja penúltimo de la apertura 2026. Esta y más información durante estas dos próximas horas. Por el momento, vamos a nuestra primera pausa comercial y ya regresamos.
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23: México manda los Juegos Centroamericanos y del Caribe Santo Domingo 2026. La delegación tricolor lidera el medallero con 7 oros, 5 platas y 6 bronces para un total de 18 preseas. Cuba marcha en segundo lugar con 4 oros y 8 medallas totales, mientras que Venezuela ocupa el tercer puesto con 6 metales. México continúa firme en la cima y busca ampliar su ventaja en las próximas jornadas.
2: Estamos de regreso, son las 7 de la mañana con 20 minutos y mire, buscan una ley general para homologar el delito de feminicidio en todo el país. Adriana Rocha tiene los detalles.
24: La diputada federal Cristina Márquez Alcalá explicó el contenido de la iniciativa que presentó en la Cámara de Diputados para crear la Ley General en materia de feminicidio, luego de que el Congreso de la Unión recibiera la facultad constitucional para legislar sobre este tema. Señaló que la propuesta fue ingresada la semana pasada y que la Diputación Permanente ya le dio turno para su análisis. De acuerdo con la legisladora, la iniciativa plantea tres objetivos centrales: la prevención, la sanción y la reparación del daño.
25: Más bien plantearía los objetivos de esta propuesta en tres. El primero es la prevención. Nosotros estamos pensando en que no nada más debe ser un tema de castigo y una cuestión punitiva o penal, sino que debe darse también la política de prevención. Por eso es la distribución de competencias entre Federación, Estado y municipios. Por otro lado, es la de la sanción. Abatir la impunidad justo cuando se da un lamentable caso como el feminicidio. Y el tercer objetivo sería el de la reparación a las víctimas.
24: Márquez Alcalá indicó que la iniciativa también busca homologar la definición del delito en todo el país, de manera que las entidades cuenten con los mismos criterios para la investigación, persecución y sanción. Recordó que en Guanajuato ya se habían trabajado modelos de atención cuando el feminicidio era competencia local y que ahora se busca trasladar esa experiencia a una ley general. Sobre el componente de prevención, detalló que se plantea un plan nacional con coordinación entre los tres órdenes de gobierno, así como la creación de una comisión y un sistema que concentre información y genere criterios para que los estados y municipios formulen políticas públicas preventivas. Añadió que la detección temprana y el acompañamiento institucional son fundamentales.
25: El acompañamiento a las fiscalías es muy importante, ¿no? Este fortalecimiento institucional es fundamental para que, por ejemplo, a través de los centros de justicia se les pueda dar también una mejor atención cuando hay un antecedente de violencia antes de que escale y termine en una desgracia. Entonces,
24: en cuanto a la reparación del daño, la diputada señaló que debe ser integral, especialmente en casos donde niñas, niños y adolescentes quedan en orfandad. Explicó que la propuesta contempla atención psicológica, médica, jurídica y educativa, además de apoyos de supervivencia para menores que dependían de la víctima. Subrayó que estas intervenciones deben ser inmediatas y sin procesos burocráticos. La legisladora reiteró que el objetivo es construir un modelo nacional que permita prevenir, sancionar y reparar el daño en casos de feminicidio al tratarse de un tema sensible que requiere coordinación institucional y respuesta oportuna. Informó para Audiorama Noticias, Adriana Rocha.
2: Pues aquí está parte de esta información, auditorio. Definitivamente, pues este concepto es clave en países con sistemas federales como aquí México, donde existe pues un código penal para cada estado de la República, además pues de un código penal federal. Miren, estos propósitos, pues el propósito de homologar el feminicidio, pues es principalmente para evitar disparidades, impide que un mismo crimen, como este el feminicidio, tenga una definición, una pena muy baja en un estado y una muy alta en otro estado vecino. El facilitar también como la justicia, el permitir que las fiscalías pues de diferentes estados pues colaboren de forma más eficiente, pues ya que todas manejan los mismos criterios legales para investigar el delito, además de garantizar pues la equidad, asegura que todas las víctimas pues tengan acceso al mismo nivel de protección y justicia sin importar el lugar del país pues donde haya ocurrido el delito. Yo creo que es algo muy bueno el homologar pues el delito de feminicidio en todo el país. Y mira, de acuerdo con el Secretariado Ejecutivo de Seguridad Nacional, en 2025, pues también estas cifras, claro que son bastante preocupantes, alarmantes, México registró más de 800 presuntas víctimas de feminicidio, además de miles de homicidios dolosos de mujeres, cifras que mantienen la violencia feminicida pues como uno de los principales desafíos en materia de procuración de justicia. Actualmente, aunque el feminicidio está tipificado con las 32 entidades federativas, pues los códigos penales auditorios establecen diferencias en los últimos elementos que configuran el delito, como las sanciones y los protocolos de investigación, pues lo que ha generado criterios distintos para su persecución y judicialización. Y o sea, estos temas pues claro que son preocupantes y es necesario atenderlos. En estos momentos, usted lo sabe, 17 municipios del estado de Guanajuato se encuentran también en este alerta de género por el alto registro de feminicidios. Entonces es importante también pues hacer algo al respecto con este tema. Ya lo dicen y ya se lo comentaba en su principio, ¿para qué sirve homologar pues el delito de feminicidio? Pues para que estas mismas se dé la misma pena en todos los estados, que no haya mucha diferencia en cuestión de estas sentencias que se le dan pues a estos responsables de feminicidio. Qué lamentable situación. También lo que acaba de ocurrir allá en Tamaulipas, ahorita me viene a la mente el tema de Tamaulipas que acaba de ocurrir, que este fin de semana pues usted lo veía a través de redes sociales, todo este movimiento que hay respecto a esta menor de 13 años, Dafne Zapata Quintos, pues que falleció el 16 de julio del 2026, esto auditorio en un campamento de verano, fíjese, de una academia militarizada, Marina Doenitz, en Ciudad Madero. Su muerte pues es investigada como feminicidio y a ex directivos detenidos. Esto pues ocurre después de que esta niña ingresa a una escuela militarizada en este mismo para el curso de verano, supuestamente, que hasta ahorita al momento también se dice que no estaba autorizada para llevar a cabo estos cursos de verano. Sin embargo, la niña entró en ese lugar, después ahorita está circulando a través de redes sociales que la misma niña mandaba que tuvo un accidente, lo informaron de esta escuela militarizada. Sin embargo, después pues también le dicen que a la mamá que había sufrido un accidente, que cae en la regadera, manda un video, pero el video se ve a la niña que estaba lastimada. Sin embargo, días después muere la niña. El 16 de julio del 2026 muere y pues es una forma muy trágica en la cual entregan el cuerpo de su hija. Lo que dicen hasta el momento las autoridades, lo que denuncia la misma familiar, es que pues la asfixiaron. Que la asfixiaron y esto fue mediante, pues la ahogaron en un lugar. Entonces, pues claro que es muy preocupante y también es algo del cual llamado a los mismos padres de familia a tener muchísimo cuidado. ¿Dónde pues meten a sus hijos? ¿Dónde inscriben a sus hijos en estos cursos de verano? Sabemos que la gente pues sigue trabajando, necesita también que sus hijos estén en un lugar, pero que sea un lugar seguro para ellos como para ustedes. Entonces hay que tener muchísimo cuidado y por eso saco este tema, por el tema de los feminicidios, que se está investigando también este caso de Dafne Zapata Quintos como este feminicidio de esta niña de 13 años. Estaremos muy al pendiente, claro, aunque no es de Guanajuato, es importante darle seguimiento a estas noticias. 7:28, vamos con más temas y mire, colectivos de búsqueda enfrentan críticas, pero también fortalecen el respaldo ciudadano. Jessica de la Cruz.
1: La defensora de derechos humanos y buscadora del colectivo Buscando por los Desaparecidos de León, Rocío Gómez, comentó que, aunque la sociedad de alguna u otra manera se suma para participar, ayudar y a los colectivos de búsqueda, como ocurrió el domingo 26 de julio, donde se realizó un bazar con causa, ya que todo lo que se logre recaudar será para comprar material para las siguientes búsquedas en campo, hay muchas personas que las siguen recriminando y a las personas desaparecidas o no localizadas, por lo que buscan que próximamente con actividades o de otra manera se llegue el mensaje correcto a la sociedad.
3: Últimamente vemos que recriminan mucho a las buscadoras, a nuestros desaparecidos, y pues nadie debería desaparecer, porque también desaparecemos nosotros como madres, como hermanas, como familia.
1: Compartió que aunque se lucha que se les reconozca como defensoras de derechos humanos y se les dé toda la protección en las búsquedas, no todo el tiempo sucede, y lo único que esperan lograr es abrir puertas, abrir caminos para que se les escuche y lograr avances en materia de búsqueda.
3: Pues hemos luchado porque se nos reconozca como buscadoras, que se nos dé pues toda la protección, que se nos dé nuestras búsquedas. Hemos estado pues ahora sí que abriendo puertas, abriendo caminos para que se nos sea escuchado. Y sí, la verdad es que pues hemos tenido muy buena respuesta también, y respuesta también por parte de las autoridades. Creo que ya los están escuchando, y pues esperemos que no decaiga y que nos sigan ayudando.
1: Informó para Audiorama Noticias, Jessica de la Cruz.
2: 7 de la mañana con 29 minutos, vamos a nuestra siguiente pausa comercial y ya regresamos.
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18: Un equipo de astrónomos confirmó el hallazgo de la primera exoluna detectada fuera del sistema solar, orbitando alrededor de un planeta gigantesco gaseoso. El descubrimiento se logró mediante el análisis de datos recopilados por telescopios espaciales al registrar variaciones en el brillo de la estrella anfitriona durante el tránsito planetario.
20: Regreso, ya son las 7:36 y vámonos con más información. Pues mire, hace un momento mi compañero Alexis pues platicaba parte de cómo está pues toda esta coordinación o lo que se tiene donde se descarta esta contaminación de las hortalizas. ¿Por qué me regreso un poco? Porque espérame, es que me está llegando acá. Sí, me está llegando acá. Espérame. No, yo creo que no podemos leer este mensaje. Mejor nada más ahorita. No, ahorita lo analizo y ya vemos qué es lo que está pasando. Bueno, estamos hablando de temas de seguridad. Estamos hablando de situaciones muy complicadas, que es lo que hoy está pasando. Pero vamos a cambiar radicalmente de información. Precisamente por eso, porque quiero hablar del tema de las hortalizas, precisamente de lo que está pasando, en donde pues Guanajuato Auditorio descarta justamente que se esté involucrado, ¿no? Se descarta esta contaminación en hortalizas y defiende la calidad de sus exportaciones a Estados Unidos. Vamos con esta información.
21: La secretaria del Campo de Guanajuato, Marisol Suárez Correa, aseguró que las empresas exportadoras de hortalizas del estado cumplen con estrictos protocolos de inocuidad y sanidad, lo que permitió descartar que la lechuga producida en Guanajuato fuera el origen del brote de ciclosporiasis investigado en Estados Unidos. La funcionaria estatal explicó que aunque la Administración de Alimentos y Medicamentos de Estados Unidos incluyó inicialmente a la empresa Taylor Farms México dentro de la investigación, los análisis de laboratorio concluyeron que se trató de un falso positivo, por lo que la empresa reanudó sus exportaciones.
22: De algunas enfermedades. En este caso, la FDA determina que viene por parte de la lechuga de Taylor Farms, pero sin decir a ciencia cierta que sea verdad. Después dijo que estaba en investigación y que hasta que no pasara el tiempo que se necesita para llevar las pruebas de laboratorio donde se certifique que es esta enfermedad que dicen ciclospora, dice estamos investigando a Taylor, por el momento ya no exporten, y así lo hizo la empresa, muy consciente de que había un problema en lechuga y dejó de exportar. Pero después, ya cuando terminan las investigaciones en el laboratorio, dicen que fue un falso.
21: Suárez Correa subrayó que este resultado responde a los rigurosos controles sanitarios que cumplen las empresas agrícolas en Guanajuato para acceder a los mercados internacionales. Además, indicó que el gobierno de Guanajuato ha fortalecido estos procesos como parte de una estrategia para garantizar la calidad de los productos agrícolas.
22: Cada semana o cada cosecha que se hace lleva un análisis donde va inocua. Y todo se riega con agua del pozo, que también cada mes se les hace análisis del agua, que no esté contaminada con ninguna bacteria. Se hacen análisis en campo, se hacen análisis en los invernaderos.
21: Finalmente, explicó que el Comité Estatal de Sanidad de Vegetales en Guanajuato realiza inspecciones permanentes en las zonas de producción, verificando tanto las condiciones del cultivo como la calidad del agua utilizada en el riego. Enfatizó que el sistema de vigilancia sanitaria implementado en la entidad busca proteger tanto la salud de los consumidores como la competitividad de los productos agrícolas en la entidad. Informó para Audiorama Alfonsina Ávila.
20: Me da risa porque de todo hacemos memes nosotros los mexicanos, que decíamos que me urgía bajar 24 kilos y queríamos una diarrea explosiva, pero estuvo bien feo, Alexis, estuvo bien intenso el tema, o sea, y pues obviamente se descarta, ¿no? Decía la secretaria de Economía la semana pasada, no, o sea, no tiene nada que ver con tal empresa, que no sé qué, o sea, ¿cuántos problemas se suscitaron ante esto? Pero se dio con todo. Las diarreas explosivas estuvieron muy fuertes, muy feas.
1: Definitivamente algo bien preocupante, de lo cual también cabe mencionar, Magda. En estos momentos, pues ya la misma empresa, la cual se señalaba que era la responsable, incluso cerró para que se llevaran a cabo estas investigaciones. Uh-huh. Y hasta el momento, pues siguen las mismas autoridades estatales. En su momento lo decía la Secretaría de Economía, después lo dijo la misma gobernadora. Y hasta el momento se mantienen que este, pues no fue por la lechuga que se exportó de Guanajuato a Estados Unidos. Sin embargo, también es preocupante que Estados Unidos haga hasta señalamientos.
20: Bueno, es que Estados Unidos siempre va a culpar a Guanajuato de algo. O sea, o es Canadá o es Estados Unidos, siempre nos van a culpar. Para ellos todo siempre es culpa del lugar antes de investigar. Uh-huh. Y no se van a retractar a decir, bueno, lamentamos mucho que nos equivocamos en este señalamiento. ¿Sabes tú cuánto puede perder la empresa después de tanto trabajo, tantos años para poder obtener una empresa de ese nivel y que de repente te la tumben nada más por un comentario?
1: ¿Cuántas exportaciones van a perder tantas empresas de Guanajuato que mandan tanta lechuga para Estados Unidos?
20: Así es.
1: Para que de un momento, por un señalamiento que ni siquiera está confirmado, les afecte.
20: No,
1: de esta manera.
20: Y la gente sí le agarra el piquis, ¿eh? O sea, decir, ay, ¿de dónde viene? Ay, no, mejor no. No, mejor no me la llevo. Claro, por supuesto. Y dejan de consumirla, ¿no? No vaya a ser. No vaya a ser. Y como obviamente sí te generó pues, un problema muy fuerte. Pues obviamente, ¿no?
1: Sí, definitivamente.
20: Difícil. Yo creo que es una situación muy complicada, pero bueno, incluso sale la secretaria de Economía a decir no. O sea, la empresa no tiene nada que ver. Ahora cámbiale eso de esa idea a la gente.
1: Fíjate, Guanajuato es el estado líder de exportación de lechuga de México hacia los Estados Unidos. Sí. Imagínate nada más cuántas empresas no se pueden ver afectadas. Exportó un valor aproximado de 167 millones de dólares.
20: Fíjate nada más. No. ¿Por qué se empezó a culpar a la empresa? O sea, ¿de dónde viene el meollo del asunto?
1: Es que justamente en esta, donde empezaron a ver que la lechuga que se vendió provenía del estado de Guanajuato, que era donde se vendió de las tiendas, pues empezaron a asumir que era de acá, ya te lo digo, es que es el líder Guanajuato en cuestión de la exportación de lechuga.
20: Sí, entiendo, eso sí lo sé, pero ¿cómo es que la gente empieza a hilar que fue por la lechuga? O sea, más bien esa es la pregunta, o sea, ¿de dónde nace que fue la lechuga?
1: Esta enfermedad, o sea, es principalmente por el parásito que tiene la lechuga.
20: Ajá.
1: Entonces, la lechuga que se exportaba de aquí a Guanajuato la tenían ahí los mismos, pues ahora sí que las empresas, en este caso las tiendas de autoservicio, los automercados, pues ahí mismo.
20: No, pero está. La gente, o sea, la gente regresó al establecimiento o al momento que dieron el diagnóstico. Lograron entender que varios habían comido esa lechuga, no sé.
1: Sí, estará buena esa pregunta también a las mismas autoridades. ¿Qué es lo que pasó? ¿Cómo se dieron cuenta?
20: Pues ¿cómo sí, se dieron no? cuenta? O sea, digo, yo para poder señalar tengo que tener pruebas, ¿no?
1: Y más a ver, la empresa.
20: Aquí te estoy comprobando esto. Ajá. Pues, sí, qué raro, ¿no? Qué curioso. Pero bueno, pues hoy el tema está algo complicado. Vamos a ver qué es lo que pasa al respecto. Son muchos empleos de por medio, empresas grandes de por medio y por señalamientos donde se comprueba que pues obviamente no tiene nada que ver la empresa con ese parásito, ¿no? Con esa pues con ese bicho y también ver qué es lo que se va a hacer al respecto ante ese tema. Los señalamientos, mira, aquí Alfonsina nos pasa un... Dicen que los primeros casos de diarrea explosiva se dieron en Taco Bell, una famosa cadena de comida. Fíjate. Desde ahí hay que ver a ver qué es lo que está pasando. No sé.
1: Y también si es el único proveedor, Guanajuato, porque también hay que ver si hay diferentes.
20: No, imagínate, si fuera Guanajuato no nos daríamos abasto nunca. Es un mundo entero. No. O sea, de que hay más empresas exportadoras, digo, más estados exportadores, sí. Fíjate, un brote, aquí nos mandan este dato, un brote de infección intestinal registrado en Estados Unidos fue relacionado con un parásito detectado en lechuga utilizada por la cadena de comida rápida Taco Bell. Esto lo dicen las autoridades sanitarias federales. La Administración de Alimentos y Medicamentos determina que la contaminación se originó en un proveedor mexicano de lechuga, cuyos productos eran distribuidos a restaurantes de Taco Bell en 5 estados. De acuerdo con los Centros para el Control y la Prevención de Enfermedades. ¿Sí? Hasta el momento, 1,644 personas en India, en Kentucky, en Michigan, y en Virginia Occidental contrajeron ciclosporosis, una enfermedad parasitaria que provoca diarrea explosiva. Bueno, pues de todos modos, es que, es muy complicado el tema. Vamos a ver qué siguen, informando al respecto. ¿Te parece, Alexis?
1: Sí, claro, las investigaciones, que se llevan a cabo las investigaciones antes de hacer un señalamiento y que si están en lo incorrecto, pues claro, que también lo den a conocer, así como se dio a conocer que el doctor Mora, que estas mismas lechugas que se exportan a Estados Unidos, fue la empresa responsable.
20: Totalmente de acuerdo. Ya son las 7:46, pausa, regresamos con Jan, con el reporte urbano. Y, mire, no, déjeme terminar esta nota, porque aparte, diputada del PRI acusa fallas en aduanas por caso de lechuga vinculada al brote en Estados Unidos. Vamos con Patricio Serna.
2: Para la presidenta de la Comisión de Desarrollo Rural y Fomento Agropecuario en el Congreso Local, Rocío Cervantes Barba, las aduanas han fallado en el control de exportación de alimentos. Esto lo señaló en medio de la polémica que ha generado un supuesto brote de lechugas producidas en Dr. Mora, que derivaron en varios casos de ciclosporiasis por consumo de estos alimentos en restaurantes estadounidenses. En primer lugar, la legisladora expresó que este tema no se ha tratado con la responsabilidad debida, dado que no se han hecho las investigaciones necesarias.
3: No cualquier productor guanajuatense exporta, ¿eh? O sea, tienen que cumplir con certificaciones y con calidad, y como para que en este momento esté señalada lechuga de Guanajuato, o sea, así literal, porque incluso en la mañanera y el secretario lo dijo y la presidenta lo dijo, creo que eso es un tema que no se está tratando con seriedad y con responsabilidad, porque no hay una investigación que sea concluyente para poder así emitir ese tipo de sentencias. Yo creo que la salud pública y la competitividad pues de nuestro campo no deben estar opuestos, sino al contrario.
2: La diputada criticó la información que ha circulado de este caso, dado que ha habido versiones que terminan por contradecirse y que solo afectan al campo guanajuatense. Rocío Cervantes mencionó que si bien los campesinos tienen una responsabilidad en temas de aduanas, la federación ha fallado. Muestra de ello es el paso de hidrocarburo robado o el cruce de ganado contaminado en el sur del país.
3: O sea, en el tema del huachicol, es un tema aduanas. O sea, en el tema de los alimentos, aduanas. En el tema de los cárnicos, aduanas. O sea, entonces creo que tenemos que hacer un llamado a las autoridades sanitarias también y al tema aduanal, pues para que exista la transparencia, una trazabilidad en la cuestión de los productos, inspecciones rigurosas, porque se les ha emitido varios exhortos al Sistema Nacional de Inocuidad y Calidad Agroalimentaria, y la verdad es que creo que no les han importado. O sea, tiene que haber una comunicación pues bien oportuna, tanto con los productores como con la ciudadanía.
2: Las supuestas lechugas contaminadas que se señalaron desde la federación son producidas en Dr. Mora por la industria agroalimentaria Taylor Farms, informó para Audiorama Patricio Serna.
20: Bueno, pues así las cosas. Vámonos a pausa, 7:48 y regresamos.
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35: Estas son las 4 noticias que debes escuchar hoy, aquí en Entérate León. 1. La presidenta municipal, Ale Gutiérrez, encabezó la 7ª sesión de la Comisión Municipal de Prevención Social de la Violencia y la Delincuencia, donde se informó que este año las estrategias de prevención llegan a 43 colonias, beneficiando a 349,677 personas. Se rehabilitaron 12 espacios públicos. Se realizaron 443 actividades con la participación de 18,685 personas y se conformó una red de más de 2,000 voluntarios para fortalecer el tejido social. 2. 2. Como parte de los festejos por el 450 aniversario de la Fundación de León, la presidenta municipal, Ale Gutiérrez, encabezó este 24 de julio la develación de una placa conmemorativa en el edificio municipal. La ceremonia recordó el momento en que el cabildo de la entonces Villa de León reconoció y juró la independencia de México en 1821. 3. La presidenta municipal, Ale Gutiérrez, encabezó el concierto Acordes de la Memoria, Cimientos de Identidad, con el que el Festival Internacional de Violonchelo León celebró su 10ª edición y se sumó a los festejos por los 450 años de la ciudad. El evento reunió a 900 asistentes en el Teatro Manuel Doblado, donde una orquesta de violonchelos y solistas internacionales ofrecieron un recorrido musical por la historia de León. 4. La presidenta municipal, Ale Gutiérrez, encabezó una jornada de reforestación en la comunidad de Barbosa, en la Sierra de Lobos, donde se plantaron 600 árboles para fortalecer las áreas naturales protegidas del municipio. Con esta acción, León suma 62.552 árboles plantados entre la primera administración y el actual periodo de gobierno. La meta es alcanzar 100.000 árboles al concluir la administración para construir un León más verde y fortalecer el cuidado del medio ambiente. 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
3: Día complicado para Checo Pérez en el Gran Premio de Hungría. El piloto mexicano al volante de su Cadillac tuvo que abandonar la carrera en la vuelta 51 de 70 debido a un problema en la suspensión, quedándose nuevamente fuera de los puntos. La victoria fue para Lando Norris de McLaren, seguido por Max Verstappen y Kimi Antonelli, quienes completaron el podio. Checo y Cadillac tendrán que esperar el regreso de la Fórmula 1 para buscar la recuperación.
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20: Son las 7:55 minutos. Jan, ¿cómo estás? Bonito día. ¿Qué nos tienes para el día de hoy en este Reporte Urbano en las calles de la ciudad? Buen día.
9: ¿Qué tal, mi querida Magda? Te saludo con mucho gusto a ti, el equipo ya en la cabina, y a todo nuestro auditorio. Excelente mañana de lunes, excelente arranque de semana para todos ustedes, mi querida Magda. Y les platico desde el reporte urbano que tenemos en estos momentos, que nos han hecho llegar los vecinos de la colonia Vivar, pues nos reportan la falta de alumbrado público, mi querida Magda y auditorio, en toda la colonia. Anteriormente ya habíamos reportado sobre esta zona, principalmente sobre la Ferrocarriles Nacionales, sobre también la zona de Juan Alonso de Torres, la calle Colmenar. Una de estas eran referencia de donde faltaba el alumbrado público, pero ahora nos denuncian los vecinos que es casi completamente toda la colonia la que se encuentra sin alumbrado público por algunas horas durante la madrugada principalmente. Esta situación, pues, a quienes van saliendo van a trabajar, les van saliendo de sus casas, pues les preocupa, pues muchos transeúntes ya han sido víctimas de asaltos a mano armada en esa zona, principalmente cuando van a tomar el transporte público o el transporte de personal, o justamente van hacia las tiendas de conveniencia de la zona. Pues bueno, esto va ocasionando estos asaltos. Además de también que han estado robándose las baterías en esa zona, lo que bueno, también se presta y facilita a que los amantes de lo ajeno puedan robar con facilidad, pues al estar oscuro no se ven, no se detecta su presencia, y pues bueno, con esto cometen estas fechorías.
20: Y al Vivar, ¿verdad?
9: Sí, así es, la colonia Vivar, cerca de la zona de San Juan Bosco.
20: ¿Con qué otras colonias colinda, Jan?
9: Tenemos colindancia con la colonia El Faro, también con la zona de Piletas, de Vista Hermosa, también la zona de La Flores Magón, de la colonia San Marcos, como una referencia de dónde está esta colonia.
20: Muy bien, Jan, pues muchas gracias. Mira, de nada sirve, porque nada van a hacer, pero de todos modos lo dejamos en el tintero. ¿Qué más tenemos? Oye, varias volcaduras en estos días, ¿qué pasó ahí?
9: Así es, mi querida Magda, un fin de semana bastante, bastante movido en cuestión de accidentes vehiculares. Como bien lo comentas, varias volcaduras durante el día sábado. Se reportaron al menos dos volcaduras bastante fuertes en el municipio. Una de ellas fue en el fraccionamiento Gran Jardín, esto al filo de las 11:50 de la mañana del sábado, donde unos trabajadores de una empresa de jardinería iban bajando por la calle Colinas de Gran Jardín. Al parecer sufrieron una falla mecánica, se quedaron sin frenos y esto provocó que terminaran impactándose contra un montículo de tierra y posteriormente terminaran volcándose, mi querida Magda y auditorio. Y a la llegada de paramédicos se confirmó que el conductor de esta camioneta, de esta empresa de jardinería, había fallecido, mientras que otros dos tripulantes de la misma camioneta fueron trasladados a su valoración médica, por fortuna no con lesiones de gravedad, pero sí con lesiones que requerían pues un traslado a un hospital. Horas más tarde, Magda y auditorio, y a la llegada de paramédicos se confirmó que el conductor de esta camioneta, de esta empresa de jardinería, había fallecido, mientras que otros dos tripulantes de la misma camioneta fueron trasladados a su valoración médica, por fortuna no con lesiones de gravedad, pero

0: Al parecer, el exceso de velocidad provoca que choquen contra el muro de contención y esto provoca que terminen volcándose. En ese caso, pues por fortuna únicamente quedó en daños materiales, un accidente bastante aparatoso. Entonces, pues bueno, eso fue, eran las dos volcaduras que ocurrían durante el sábado. Ya para el domingo, mi querida Magda, justamente ayer, cerca de las 5 de la tarde, una familia quien iban a bordo de una camioneta de color negro, al parecer el conductor en estado de ebriedad, a lo que reportaron las autoridades, se queda dormido, pestañea, choca con unas barras de metal que dividen la ciclovía con el paso vehicular, y pues esto provoca que terminen volcándose. En el lugar, autoridades y paramédicos atendieron a 4 personas por crisis nerviosa, quienes por fortuna no presentaron lesiones graves, pero sí fue necesario que un automovilista que iba pasando por la zona antes de la llegada de los rescatistas apoyaran para trasladar a un pequeñito de 6 meses y a su mamá a un hospital, pues sí estaban un poco golpeados.
1: Oye, pues lamentablemente, Jan, es que fíjate, estamos diciendo justamente eso ahorita, ¿no? Que en qué momento te gana el sueño y de verdad tú sientes que vas consciente, pero sí te quedas dormido. O sea, sí se te cierran los ojos y sí está difícil controlar cuando ya te dio ese bajón tan feo. Y sueñas, aparte, que vas bien, que vas despierto.
0: Así es, mi querida Magda, y aparte nos comentan y nos platicaron algunos familiares de esta camioneta, quienes iban a bordo, que ellos le comentaron al conductor que pues mejor se detuviera para hacer el cambio de conductor, obviamente por el estado en el que se encontraba, pues aferró, no quiso, y pues se da la volcadura.
1: A ver, ahí también las consecuencias, también la terquez. Oye, ¿qué pasó con este chico, hombre, esta persona de... afuera de la Madero? Está muy raro ese tema, oye.
0: Así es, mi querida Magda. Hoy cerca de las 3 de la mañana se reportó que afuera de la cervecería 21, ubicada ahí sobre la calle Madero, había una persona inconsciente, presuntamente por golpes contusos. Sabemos que llegaron paramédicos de Protección Civil, revisaron a la persona, confirmaron su fallecimiento y determinaron que ellos no apreciaban alguna huella de violencia, algún golpe o alguna situación. Conforme fueron pasando las horas, supimos que el cuñado de esta persona, minutos antes habían tenido una discusión al interior de la cervecería, del bar, y por ahí, tras unos golpes, esta persona se cae, se desvanece, se vuelve a levantar, y en ese momento los guardias de seguridad del lugar lo sacan a esta persona, a la persona fallecida y a su cuñado, lo sacan del interior del bar, pero lo sacan pues de manera violenta, lo sacan ahorcándolos, justamente agarrándolos del cuello, lo que pudo haber provocado alguna situación anómala. Y ya en el exterior comentan la novia, la hermana del presunto agresor y de la persona y novia del fallecido, pues que se volvieron a discutir, que volvieron a pelear afuera del bar. Entonces ya la unidad especializada en homicidios de la fiscalía pues ha tomado el caso también para poder pues definir si esta persona hoy murió a consecuencia de algún golpe o de la caída, o a lo mejor durante pues la riña esta persona, a lo mejor por el estado de ebriedad, iba a vomitar o iba a alguna situación y se pudo haber broncoaspirado, a lo que también comentaban la fiscalía, nos platicaba. Entonces bueno, ya será hasta que salga la necropsia que se pueda determinar.
1: Así es. Oye, Jan, yo te escucho con mucha atención y la verdad es que yo creo que este tipo de cosas no deben de quedar impunes, se tiene que investigar súper bien. Y también, iba a decir algo, pero no puedo. Yo creo que se debe hacer una investigación precisa en todo lo que conlleva, en todo lo que comprende. Y pues bueno, muchas gracias, Jan, por este reporte.
0: A ustedes, mi querida Magda, pasen excelente mañana de lunes, excelente arranque de semana, y nosotros muy pendientes de toda la información que vaya saliendo, y de estos casos también vamos a estar muy pendientes para saber qué resuelven las autoridades.
1: Que sí, Jan, gracias, te mando un abrazo.
0: A ustedes, mi querida Magda, un fuerte abrazo, que tengan excelente día.
1: Gracias. Pausa, 8:03 y regresamos.
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1: La nave espacial rusa Soyuz MS-28 se desacopló con éxito de la Estación Espacial Internacional y aterrizó en las estepas de Kazajistán, trayendo de vuelta a 2 cosmonautas rusos y a una astronauta estadounidense. La tripulación completó una estancia de varios meses en el espacio, donde realizó decenas de experimentos científicos y labores de mantenimiento en el complejo orbital.
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2: Son las 8:10, auditorio. 8:10, y fíjese que no todo es malo, ¿verdad? Hay cosas muy bonitas que podemos nosotros platicar. Voy a saludar con mucho gusto a David Ayala Saucedo, quien es subsecretario de Identidad y Desarrollo Turístico de la Secretaría de Turismo e Identidad del Estado de Guanajuato. ¿Cómo estás, David? Qué bueno que me visitas. Mira, te voy a hablar con Daniel aquí porque no te había invitado, ¿eh?
3: Contentísimo de estar aquí con ustedes. Muchas gracias por la invitación y bueno, a traer buenas noticias y a platicar sobre el turismo en nuestro estado.
2: Pero sonríe, Dani.
3: ¿Cómo estás?
2: Así ya, sonríe.
3: Al de oreja a oreja.
2: Por favor.
3: ¿Cómo estás?
2: Es el mejor noticiero que tiene el estado y no sonríes.
3: Totalmente de acuerdo.
2: Oye, fíjate que a mí me encanta y la verdad es que Lupita Robles siempre es nuestra amiga y siempre le encanta estar aquí, siempre nos abrazamos y todo. Y pues más porque hemos coincidido en muchos eventos donde el tema turístico pues tiene un impacto muy importante en nuestro estado de Guanajuato, pero sobre todo cómo ha crecido, ¿no? O sea, cómo se va desarrollando de una otra manera. ¿Por qué te doy este contexto? Porque viene la forma en cómo entretienes también a los jóvenes, ¿no? A los niños, a los adultos. Y ahorita estamos de vacaciones. Entonces, a ver, cuéntame qué hay en este verano, qué estamos ofreciendo, qué hay.
3: Pues mira, primero quisiera contarte que hoy amanecimos con una gran noticia para el turismo de nuestro estado. No sé si ya sabían, pero hoy inauguramos el nuevo vuelo de Ciudad de México a León a través del AIFA. Entonces, hoy lo inauguramos en la mañanita, en la madrugada. Por ahí mi compañero, el subse Armando, pues hizo todo el tema del protocolo y ya tenemos nuevo vuelo nacional. Amiga, tenemos ya ahora 13 vuelos nacionales, sumando este nuevo del AIFA a León.
2: Pensé que ibas a decir el de Puebla. Pensé por un momento que ibas a decir el de Puebla. Bueno, es que se anunció en el tianguis turístico y empezaba a operar, si no me equivoco.
3: Ya empezó.
2: Ya opera, pero así estaban bien baratos los boletos, así cierto.
3: Es correcto.
2: Y el de, a ver, ¿cómo que el de México no teníamos?
3: Sí, teníamos uno, pero no desde el AIFA, ¿no? Del nuevo aeropuerto, ahora tenemos uno del AIFA al Aeropuerto Internacional del Bajío y se inauguró hoy.
2: Oye, qué padre, sí. Así no tienes que cruzar toda la ciudad en coche cuando llegas al AIFA.
3: Exactamente, y además con bastantes salidas, ¿eh? O sea, tienes desde el domingo hasta el viernes, o sea, domingo, lunes, martes, miércoles, jueves, viernes, para, pues no hay pretextos para venir a...
2: Oye, ¿tienes las salidas?
3: Al Bajío, sí. Tenemos 2 salidas diarias, las que se están proponiendo desde ya mismo, del domingo al viernes, ¿no? Okay. Entonces, ahí hay varias opciones. Y se inauguró hoy, por eso es que venimos con muy buenas noticias para iniciar el verano
2: sonrió,
3: aquí en
2: ya
3: Guanajuato.
2: Ya sonrió, auditorio.
3: Tenía que haber motivos para sonreír,
2: o sea,
3: y ese
2: no,
3: era un,
2: o sea, que yo
3: uno
2: no te
3: muy
2: hago
3: importante.
2: Sonreír.
3: Además,
2: tenía que haber una buena noticia.
3: Supuesto.
2: Bueno, está bien, te perdono. Oye, pero a ver, cuéntame. De cuando se inaugura un proyecto de este nivel, ¿no tienen así como promociones? También platícame un poquito de eso, porque yo te puedo asegurar ahorita que la gente que nos está escuchando es una bendición. Es una bendición porque dices, ay, o sea, sí voy a agarrar avión al EFE, pero da igual, porque tengo que cruzar toda la ciudad. Pero ya cuando tienes, que va a tardar más en subir que en bajar, ¿verdad? Pero sí.
3: Mira, los temas comerciales luego de los lanzamientos de los nuevos vuelos los ven directamente las aerolíneas, pero la verdad es que sí se ponen las pilas, ¿no? Sí, para lanzar es Mexicana.
2: Ah.
3: Ajá, okay. La aerolínea es mexicana. Y pues ellos ven sus estrategias y la forma de cómo es que se lanzan al mercado y dicen, vamos a abrirlo y pues queremos que haya movimiento y estos son... las condiciones. Entonces la verdad es que ahorita sí está bastante bien para poderlo aprovechar. Y venir a todo lo que tenemos acá, Magda, en el tema de turismo en Guanajuato en este verano. Mira, tú ya seguramente viste, leíste o hasta fuiste al tema del Festival de Cine Guanajuato. Cuéntame, sí. Este fin de semana ya fuiste algo del GIF.
2: Me invitó Sara Hosh, me invitó así como su invitada principal,
3: fíjate. Buenísimo, fíjate que...
2: No principal, pero sí como una invitada.
3: Especial.
2: Especial, sí.
3: Está ya a medio camino el Festival Internacional de Cine de Guanajuato. Empezó en Guanajuato Capital, termina mañana en Guanajuato Capital y se va a San Miguel de Allende. Sí. Entonces eso es lo padre de un festival de cine como el de nosotros, el de Guanajuato, porque a diferencia de otros festivales en México, pues este es un festival que se da en dos ciudades patrimonio mundial. Entonces imagínate la gran ventaja que tiene frente a todos los invitados, artistas homenajeados, por ejemplo, Cecilia Suárez, que fue una de las mujeres.
2: Oye, sí, ¿no? La viste caminando en las calles de Guanajuato, sí. Ay, con su vestido blanco, preciosa, sí.
3: Y encantada con el homenaje que se le hizo con Sarah Hawk, que la ha consentido muchísimo y bueno, que es algo súper merecido, uh-huh, ¿no? Uh-huh. Y bueno, este festival se va a San Miguel de Allende a partir del día de el 29, que es el miércoles. Del 29 de julio al 2 de agosto en San Miguel de Allende para el resto de las actividades. Entonces ese es uno de los pretextos por los que todavía pueden venir a Guanajuato esta semana. Y bueno, hay muchísimas más cosas, no sé por dónde quieres que empecemos, si quieres vino, si quieres festival de verano acá en León, si quieres cenas con Chef Michelin, ¿qué quieres que platiquemos?
2: Ay, no, es que me vas a generar el apetito. Mira, la verdad es que yo creo que ya la ciudadanía va a decir, esta Magda todo el tiempo está pensando en comida, es que yo no tengo la culpa, todos los que vienen saben de gastronomía y hablan de cosas así, ¿verdad que sí, Alexis? ¿Sí o no? A ver, vamos a empezar, ¿qué te parece por los cursos de verano? Sí, uh-huh. Para las personas que nos escuchan ahorita, si todavía están en tiempo, de poderlo tomar, de poderse inscribir. ¿Qué es lo que ofrecen, subsecretario?
3: Pues mira, más bien me gustaría que podamos hablar del tema de lo que hay que hacer aquí en León, que es un municipio bastante conectado con otros municipios en el estado, para uh-huh. visitar el Festival de Verano, ¿no?
2: Ah, okay.
3: Este Festival de Verano Vive León 2026 llegó súper recargado. Venimos de un gran fin de semana, de una gran semana que fue la pasada. No sé si vieron en las calles de aquí de la ciudad de León muchísimos deportistas, ¿no? Eran de las selecciones o de los equipos infantiles y juveniles de voleibol que venían a jugar acá a León. Un ambiente maravilloso que se dio en la zona del distrito León MX, donde se lleva a cabo justo el Festival de Verano. Y pues en un ambiente muy familiar se desarrolla este festival, amiga, que la verdad es que invita a todas las familias a que si no tienen, o buscan, mejor dicho, algo interesante que hacer, totalmente gratuito el acceso, pues vayan y visiten el Festival de Verano, que todavía te queda varios días, se termina hasta el 2 de agosto. Gran parte de las actividades son gratuitas, por ahí del 80% de las actividades son gratuitas, pero hay muchas cosas que hacer. El tema de este año es el espacio, entonces todo está adecuado al tema espacial, ¿no? Hay un gran foro espacio donde la gente puede convivir, escuchar música en vivo, que imagínate que puedes ver los planetas en el techo. Hay un espacio que se llama Galáctico en la Velaria. Inflables gigantes para los niños y las niñas, y donde se podrán divertir justo en esta temática del espacio. Entonces hay muchas cosas que hacer, yo les invitaría a que todavía disfruten este festival, porque hasta el 2 de agosto lo podrán disfrutar ahí en compañía de amigos, de familia, con quien quieran ir, con el novio, con la novia, ahí está esa opción.
2: ¿Y si no tenemos?
3: Pues a lo mejor ahí podemos conseguir, ¿no? ¿Cómo ves?
2: Oye, también digo, no hay que dejarlo fuera, también los invitamos a la Feria de Silao, también está la Feria de Silao, que también pues le han apostado en este nuevo recinto, en este nuevo lugar, y que pues también con la aportación de ustedes pues se han logrado sacar muy buenos eventos, ¿eh? Digo, también es bueno decirlo, ya que estamos hablando de de ferias de verano, pues también está la Feria de Silao, ¿no?
3: Y con un muy buen cartel. ¿Ya fuiste alguna, Magda? A ver,
2: ya,
3: cuéntame.
2: Ya fui a ver a Espinoza Paz. Uh-huh. Me tocó entrevistar a don René Camacho, que nos regaló ahí una entrevista de la Arrolladora.
3: Yo fui a ese y no te vi, fíjate, estaba... No,
2: es que yo lo vi aparte.
3: Tú estabas en el VIP.
2: Es que yo estaba aparte, ¿no es cierto? No, bueno, pero...
3: Un muy buen concierto, amiga,
2: ¿no? Sí, no, buenísimo, pero aparte, ¿sabes qué? Muy, muy, muy linda persona, o sea... Ahí los invito para que sigan la entrevista aprovechando el comercial aquí en Magda Rangel Oficial, donde daba varios puntos de su nobleza sobre algunas cosas que hicieron en pandemia, y la verdad muy bueno. Pero bueno, regresando al tema, este fin de semana estuvo Gloria Trevi. Uh-huh. Han estado varias personalidades.
3: Todavía viene banda Cuisillos el 30 de julio, ¿no? Estará el 31 Pancho Barraza, ese va a estar bueno.
2: Ya, ¿vale? Sé. Y por amor le lloré como un chiquillo,
3: sí, me la sé.
2: Para pedirle perdón.
3: No, Mijares también. Que
2: no me dedico también a cantar, porque si no, soldados del amor. Pues varios
3: herencia
2: artistas.
3: De grandes todavía falta. Entonces, bueno, ahí está otra opción también para encontrar qué hacer este verano acá, sí, en Guanajuato, ¿no?
2: Ay, y sobre todo, fíjate que yo creo que es darle la oportunidad al turismo, porque, no sé, creo yo que después de que pasamos, ya tiene mucho tiempo que pasó la pandemia, y de repente vuelves a ser libre y vuelves a sentir esa sensación bonita de que hay cosas que puedes disfrutar, es lo más padre que hay. Entonces, pues, a seguirlo viviendo. Totalmente. Y bueno, esto es una diversidad familiar, todo lo es, pero vamos a hablar en este momento de las vendimias, que nos estás invitando con mucha precisión y que nos vamos a ir algunas. Cuéntame.
3: Sin nos vamos beber, a ir juntos, o sea, a disfrutar de las vendimias.
2: Ya me dijiste. Luego así me anda engañando la gente y ni vienen por mí ni me invitan.
3: Lo prometido es deuda. Ahí estaremos. Invitamos a todos los que nos escuchan también a que disfruten del vino de Guanajuato, Magda, porque estamos muy orgullosos de lo que ha representado hoy en día el vino para nuestro estado. Pues ya somos el cuarto productor de vino a nivel nacional, y los productores, las bodegas, los viñedos son los principales promotores, sí, y creadores, pues, de este gran nivel en el que estamos ahora. Y por eso es que cada año, en agradecimiento a lo que les dio la tierra para producir el vino, pues se realizan las fiestas de la vendimia. Entonces este año no va a ser la excepción, Magda. Por eso es que estamos invitando a todos los que nos escuchan, a partir ya de este sábado 1 de agosto y hasta el 18 de octubre, a todos los eventos que se convierten en eso, en la fiesta para celebrar el vino del Valle de la Independencia. Así es que el calendario está puesto sobre la mesa.
2: Con
3: puedes
2: un quesito,
3: ir
2: con un porque aparte déjame te presumo algo. No, voy a escuchar muy borracha, porque la verdad es que yo ni tomo, ¿verdad? Pero, ay, me encanta oler el vino, porque la cata de vinos es muy buena, porque es en donde detectas cuáles son sus notas, ¿no? Cuáles son, si tiene framuesa, si tiene cereza, si tiene vainilla. Y no te imaginas tú que un vino tinto esté acompañado de varias frutas o de varios sabores externos para poder sacar la diferencia de un vino tinto. Tú te imaginas que nada más es la uva, y no, realmente trae muchas cosas para que tú puedas hacer una diferencia entre los vinos.
3: Totalmente. Y algo que me parece muy interesante es la apuesta que le están dando ahorita las bodegas de Guanajuato a ese maridaje con la cocina tradicional. Imagínate que en las vendimias de este año algunas de ellas van a tener comida especial desde la cocina tradicional de Guanajuato, maridada especialmente con sus vinos que estarán ahí promoviendo en sus fiestas de la vendimia. Entonces, no solo eso, hay algunas vendimias que tendrán conciertos, por ejemplo, ¿no? Por ejemplo, la vendimia Cuna de Tierra es una de ellas.
2: ¿Y a quién van a traer?
3: Estará Moenia. Y por ahí creo que ya están los boletos a la venta.
2: ¿Me vas a llevar?
3: Vamos.
2: Conste, se está quedando grabado, ¿eh, Daniel? ¿Te estás escuchando?
3: Tú dinos y nos ponemos
2: Dani
3: de acuerdo.
2: Campos, le quiero hacer un reconocimiento a Dani Campos. Es un excelente ¿cómo lo podríamos decir? Director de comunicación.
3: Así es. Sí, es. Para quienes no lo conocen, déjenme se los digo, pero es nuestro coordinador de comunicación
2: social. Nunca he hecho esto, ¿eh? Nunca he hecho esto.
3: En la Secretaría de Turismo e Identidad, Dani Campos, un gran colaborador en el equipo y qué bueno que lo reconoces, Magdalena.
2: No, pero déjame
3: qué
2: lo bueno que como, lo reconoces. Déjame lo defino como un gran tolerante a las adversidades. Sí, nos fuimos con él al tianguis turístico en Acapulco. La verdad es que nos consintió mucho, nos trató súper bien y es un gran líder. Por eso lo digo. Y mira, yo nunca hago esto, ¿eh? Así es que...
3: También nos lo llevamos a las vendimias, ¿no? Para que...
2: Sí, para que haga algo. Oye, a ver, yo tengo una duda, David. Regularmente, bueno, sabemos que anteriormente, pues, el vino se hacía con los pies, ¿no? O sea, que te subía, bueno, el método de los pies. Y aquí tienen de repente algunas actividades. ¿A poco sí nos tomamos ese vino?
3: No, más bien son actividades que ya se hacen como parte de la experiencia.
2: Ah, pero ¿qué le hacen a lo que escurre? No, imagínate, no, estoy comiendo las patas de todos.
3: Solo se queda en la experiencia, es una pizza de uvas la que se le llama, entonces ya esos jugos se quedan en donde deben de estar, pero es como la gente va y vive.
2: La experiencia.
3: La experiencia no solamente de tomar vino, sino de decir, a ver, ah, pues yo quiero tener, vivir como lo hacían en esas actividades.
2: Ay, entonces subes en el pie.
3: Pero es sin calzado y sin calcetín, no, sí, ¿verdad? Sí, entonces, sí, claro. Sí la sensación está interesante.
2: Sí, de que se fermentan los champiñones ahí, ¿no? Ok.
3: O te haces una... ¿Cómo se llama cuando te...?
2: Una exfoliación.
3: Una exfoliación, ¿no?
2: Imagínate, ahí me clavo una semilla ahí en el mero callo.
3: Con pielecita de uva. Pero mira, te quiero invitar a todas las demás. Digo, no las voy a decir una por una, pero sí quiero resaltar algunas que tienen su peculiaridad, sí. Magda. Ahí te va. Por ejemplo... Fiestas del Vino de Guanajuato, de Dolores Hidalgo, es una vendimia bastante recomendable, porque esa se da en el centro de la ciudad, de nuestra cuna de la Independencia Nacional. Son dos días, 15 y 16 de agosto, en el que el centro de la ciudad de Dolores Hidalgo se convierte en el epicentro de todos los productores de uva y de vino del estado de Guanajuato, y ahí se hacen estas fiestas como más cercanos, ¿no? No necesitas ir a un viñedo, a una bodega, sino que en el centro de la ciudad, uno de los municipios que produce más vino, ahí se lleva a cabo esta celebración. Dolores Hidalgo.
2: Ah, Dolores Hidalgo. Uh-huh. Okay. ¿Hay sí. a poco? Es el que más... ¿Cuántos viñedos tiene Dolores Hidalgo?
3: Tiene, yo creo que el... Más del 60% de los viñedos del estado.
2: 60%.
3: Ajá. Y el resto, pues, está dividido entre San Miguel de Allende.
2: Dolores, o sea, imagínate, para poder producir la uva. ¿Qué uva es?
3: Tiene gran variedad. Muchas de las que se producen en Guanajuato tienen la característica peculiar de que son uvas producidas en un nivel de altura. Por eso se llaman vinos de altura los de Guanajuato, ¿no? Entonces...
2: ¿Pero qué?
3: Tenemos Shiraz, tenemos Merlot, tenemos Cabernet. Es amplia la variedad. Yeah. Y este año cabe resaltar que obtuvimos el nombramiento al mejor vino de México en el concurso mundial de Bruselas. Entonces ese es un verdadero honor, ¿no?
2: Ya sé.
3: El mejor vino de México. Es muy temprano, Magda. 8:30, 8:27 de la mañana.
2: Es que de verdad contigo no se puede. O sea, en serio, ¿eh? Pero bueno.
3: Bueno, motivo para regresar.
2: Claro que sí, es
3: ya vamos
2: casa.
3: A obligar a Magda a regresar con una botella de por medio.
2: No, bueno, o si no, ¿también traes el tema gastronómico?
3: Sí, la temporada gastronómica que pues todavía queda un ratito, también termina hasta el 30 de agosto, estos 93 días que está durando toda la temporada, lleno de sabor. A mí siempre me gusta hablar de que nuestra cocina tradicional no es una cocina de autor, sino es una cocina de amor, como ellas lo bautizaron, nuestras cocineras tradicionales. Imagínate que en estos 93 días tuvimos más de 40 experiencias gastronómicas, ¿no? Todavía este fin de semana próximo, si alguien busca qué hacer, está el Festival Mestizo en San José Iturbide, que lidera una de las cocineras tradicionales que ha hecho mucho por la cocina de nuestro estado, que es Sarita Arbizu. En San José Iturbide, ahí en el Jardín de la Alameda, podrán disfrutar de un gran festival el Festival Mestizo, donde invita a cocineras de su región, ¿no? Y desde los exóticos escamoles hasta la clásica larga quesadilla, etcétera.
2: Y pura vitamina, te vuelve loco. Y diarrea, si no estás tan acostumbrado a tanta vitamina. Es que tiene tanta vitamina el escamol, de verdad, pero deliciosos.
3: El caviar mexicano.
2: También el caviar. Bueno, pues más bien es el caviar mexicano.
3: Exactamente.
2: Sí.
3: Una de las que a mí me ha llamado muchísimo la atención es el evento que se llevó a cabo en la comunidad otomí de Dolores Hidalgo, que se llama El Llanito. Uh-huh. Quienes han tenido la oportunidad de visitar esta comunidad, la verdad es que es maravillosa. Tiene un encanto muy especial, Magda, y en la cocina tradicional no se han quedado atrás. Ellos han creado un colectivo, un grupo de mujeres líderes de estos espacios, de aproximadamente 20, 25 mujeres que se han dedicado a preservar su cocina tradicional. Y acabamos de estar ahí hace una semana en el festival, en la muestra gastronómica de comida ñañú.
2: ¡Ñañú!
3: Así es. Y la verdad es que sorprendidos con las con este rescate que han hecho de los productos endémicos, del choconostle, del chile chorro, que es muy peculiar de Dolores Hidalgo, en todas sus variedades. O sea, tú te habrás imaginado que hay un postre de choconostle.
2: Sí.
3: Porque el choconostle es...
2: Oye, ¿pero lo hacen de la parte de la tunita o de lo de afuera?
3: No, completo. Haz de cuenta que lo pelan completamente. Ajá, esa es la idea que podríamos tener. Uh-huh. Pero en realidad no. Lo que me platicaban las cocineras es que ese, una vez pelado, y le quitan el centro también, toda la semillita, lo cocen en miel. Entonces la miel
2: absorbe la acidez.
3: Exactamente. Y luego lo rellenan una vez cocido. Ya hasta se nos va a hacer agua en la boca.
2: Yo no, creo. Es que puras tentaciones, ¿verdad? Y no me trajiste nada.
3: Lo rellenan de queso ranchero con nuez.
2: ¿Y lo convierten en dulce?
3: Ajá, es un postre. Y está, la verdad es que Urale, 100% recomendable.
2: ¿En dónde lo venden ese?
3: Ahí en la comunidad.
2: Se te hizo agua la boca.
3: 100%.
2: En la comunidad.
3: Así es. En el
2: Llanito. Ay, a mí también. Sí, se ve súper delicioso. ¿Y con qué se acompaña? ¿Con un cafecito?
3: ¿Con un cafecito? Podría ser después de la comida. Es muy ligero, la verdad es que.
2: ¿Y hay varias personas que lo venden o en específico ahorita que está?
3: Hay varias.
2: Ah, sí.
3: Fíjate que parte de lo bonito de esta comunidad es que comparten las recetas, ¿no? Y entonces las hacen suyas justo para seguirlas preservando. Entonces no es de que, yo, David o Magda, solamente lo
2: tengo.
3: Hace.
2: Sí, ajá. Claro. No, está padre, porque al final de cuentas es una gastronomía rica, que de verdad a eso sí se le llama tema gastronómico, por la combinación que haces entre lo dulce y lo salado. Entonces esa es la parte de la gastronomía, el poder disfrutar varios colores en tu boca, varios sabores en tu boca. Entonces, pues bueno.
3: Y bueno, ese es solo un ejemplo de lo que tenemos en la temporada gastronómica, pero otro gran ejemplo, Magda, no sé si tengamos tiempo todavía, pero...
2: ¿Crees que ya casi no? 2 minutos. Pero te doy
3: muy chance. Rápido. Festival Endémico, quisiera darte la primicia, porque vamos a tener una rueda de prensa, pero estando aquí contigo, Magda, creo que lo tendríamos que
2: decir,
3: compartir.
2: Por Exacto. supuesto.
3: Festival Endémico Guanajuato 2026, este 14 y 15 de agosto. Estaremos recibiendo acá en Guanajuato a 5 chefs con reconocimiento de Estrella Michelin en diferentes cenas de restaurantes en diferentes lugares, ¿no? Aquí en León, Guanajuato, en San Miguel de Allende, en Guanajuato Capital, en Comonfort, Pueblo Mágico, también tendríamos una cena, y en Silao, por ahí en un restaurante del Puerto Interior. Estas cenas con estos chefs, te voy a decir los nombres de los chefs para que quede por ahí nada más la espinita.
2: Sí, de hecho te iba a preguntar quiénes, o sea, sí, ya me dijiste 5, pero ¿quiénes son?
3: Ahí te va, seguramente los vas a ubicar.
2: ¿Estrella Michelin?
3: Sí, justo.
2: A ver.
3: Chef Carlos Gaitán,
2: ya sabes. Ese sí lo conozco, sí, claro, oye, no manches, perdón. ¡Qué padre!
3: Primer mexicano reconocido con Estrella Michelin, sí, entonces sí. Acá estará en Guanajuato.
2: ¿Él dónde lo van a tener?
3: Él estará en el restaurante Trazo en San Miguel de Allende.
2: Ok.
3: Y en Casa Mercedes en Guanajuato
2: Capital. Ah, sí, lo tenían que llevar a San Miguel, ¿verdad?
3: Pero también en Guanajuato Capital, queda más cerquita.
2: ¿A cuál lo vas a invitar?
3: también al que tú quieras. Te digo los otros cuatro para que tú escojas. Esteban Luis también, él estará en el restaurante Jacinto de San Miguel de Allende y en uno maravilloso que se llama el restaurante Comedor Tradicional en Guanajuato Capital. Él también tiene estrella Michelin, igual que el chef Jonathan Gómez Luna, que estará en San Miguel de Allende en el restaurante Pirules y en la Cocinoteca, acá en León.
2: Ya sé.
3: Ese te quedaría cerquita si no quieres viajar.
2: Bueno, no lo conozco, pero podríamos probar también tema de la gastronomía.
3: ¿Sí? Exacto. Chef Rodrigo Rivera Río, con estrella Michelin, estará aquí en León en el restaurante Casa Biznaga y en Trasiego, en el municipio de Comonfort. Y por último, Paco Ruano, en el restaurante Raíces, aquí cerquita en Silao, y en el Amachi, en Guanajuato Capital. Entonces, esos son los cinco.
2: ¿Y ellos para qué fecha están?
3: Ambos están, más bien, los cinco están divididos entre el 14 y el 15 de agosto. Es viernes y sábado para la gente que busca hacer también algo el fin de semana.
2: Oye, ¿y la gente que quiere ir, qué hace? O sea, ¿dónde compran sus boletos o cómo le pueden hacer? Digo, porque pues hablamos de esto, pero ¿y si yo, a las personas que nos están escuchando, cómo adquieren sus boletos, cómo le hacen?
3: En las redes sociales de la Secretaría de Turismo o de Guanajuato, que es Estado de Guanajuato, y guanajuato.mx en todas, en la página de internet o en nuestras redes sociales, que también estamos como Secretaría de Turismo e Identidad, ahí podrán encontrar toda la información, los datos de contacto de cada uno de los restaurantes para reservar sus cenas, porque la verdad es que se agotan muy rápido, Magda, para
2: no,
3: los...
2: No, pues claro, porque quieres ir a probar una gastronomía rica, bonita. Digo, sobre todo por el tema de qué te hizo ganar esa estrella Michelin, compruébamelo, demuéstramelo, y luego, pues, así como hay catadores de vino, hay catadores de comida. Entonces, ¿quién no pusiera a disfrutar eso? ¿Quién?
3: Y también lo padre que hacemos con este evento es que reunimos tres talentos, ¿no? Ahorita ya te dije los chefs Michelin, pero también hay chefs anfitriones en cada uno de los restaurantes que se suman a esta dinámica con una cocinera tradicional. Entonces, imagínate el nivel de experiencia.
2: Sí, claro.
3: Exacto.
2: Imagínate.
3: En esta ocasión, las cocineras ponen una receta que será reinterpretada por el chef Michelin, justo para seguir preservando nuestra cocina tradicional.
2: Qué padre, qué padre. Y no, imagínate, o sea, si ya tienes pues dos conocimientos interesantes, porque la cocina tradicional, la verdad es que no le debemos de quitar nunca su renombre, porque de ahí nacen los chefs. O sea, de todo lo que se descubrió desde la cocina tradicional es cuando se empieza a jugar con todos estos sabores, ¿no? Y con todas las cosas que de repente no conocemos, ¿no? Productos así. Muchas gracias, subsecretario. Te espero esa invitación para que me lleves a comer, por favor.
3: Y
2: me lleves
3: y
2: a la tomar
3: vinos.
2: No, auditorio, usted no haga caso a este tipo de comentarios. Muchas gracias, subsecretario, que estés
3: muchas
2: muy bien.
3: Gracias.
2: Te mando, como siempre, un fuerte abrazo y esta es tu casa.
3: Muchas gracias, Magda, y un saludo a todo tu auditorio.
2: Gracias. Claro que sí. Escuchamos a David Ayala Saucedo, subsecretario de Identidad y Desarrollo Turístico de la Secretaría de Turismo e Identidad del Estado de Guanajuato, quien nos hace la invitación a todos estos eventos culturales para que usted tenga la oportunidad de disfrutarlos. Y a quien tenga la duda, subsecretario, los encontramos en la página, ¿cuál?
3: Guanajuato.mx, ahí estamos en redes sociales también como Estado de Guanajuato o Guanajuato.mx en Instagram.
2: Perfecto, muy bien, gracias. Regresamos 8:37.
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50: Ya son las 8:48, 8:48. Alexis, ¿a quién vamos a presentar? Ya ni me acordaba ni cómo era.
0: Ya de mucho tiempo que no viene.
1: Fíjate nada más. Ay, no, fíjate sí de qué privilegios gozas que no vienes, imagínate. No,
2: sí vengo. ¿Cómo estás?
1: ¿Sí vienes? Ah, sí. Bueno, está bien. Buenos días.
2: Buenos días, buenos días.
1: luego atacándote la gente,
2: sí,
1: ¿verdad?
2: Sí, oigan, el lunes. Gente, ¿qué les pasa,
1: esta
2: chicos?
1: Gente agresiva, no les hagas caso, mija.
2: ¿Cómo les fue en su fin?
1: Sabes que yo, a mí súper bien, ¿a ti?
2: Todo muy bien. Muchísima actividad, muchos partidos, muchos torneos, sí, juegos centroamericanos. Sí. Hay de todo.
1: De todo un de poco. Todo, sí. Mejor ni te quitamos el tiempo porque tienes mucho que informar.
2: Así es. Ah, pues así dale. Ver, porque luego ya ves que no alcanzamos a platicar todo lo que hay.
1: Sí, mira, no, yo no, creo no, que no, dale, dale, dale.
2: Podemos empezar con la noticia para mí más importante del fin de semana y que merece, pues yo creo que todos los titulares en los noticieros, no solo deportivos, sino también en todos los noticieros en general, que es el podio que logró Isaac del Toro, este ciclista mexicano muy joven. Y lo consigue en el Tour de Francia, es el torneo de ciclismo más importante del mundo. ¿Y por qué es tan importante? Porque es la primera vez que un mexicano logra subirse a un podio general de este torneo. Por ahí Alcalá lo había hecho, ya logrado dos podios, si no me equivoco, pero en durante el torneo, o sea, por etapas.
1: Ajá.
2: Isaac del Toro también ganó una etapa en este Tour, pero en general ya en el podio final logra meterse en el tercer puesto y es algo histórico para México, para el ciclismo deportivo mexicano también. Y aparte, o sea, estás hablando de que es como si fuera un mundial y no veo a la gente celebrando y muriéndose de emoción como con los partidos que no logró absolutamente otra cosa a la selección mexicana y que ahora sí se gana, que ahora se logra un tercer lugar, algo histórico, pues bueno, es como una noticia más para muchos y la verdad es que no se me hace tan justo porque es un joven muy, muy joven aparte que está compitiendo con los mejores de la disciplina. Y vamos a escuchar precisamente lo que decía Isaac del Toro al término de este torneo, al ganar y sobre todo, ¿no?, destaca este trabajo que se hace para poder competir en un deporte tan importante como es el ciclismo y tan difícil para los latinoamericanos. Vamos a escuchar a Isaac del Toro.
3: No, la verdad es un sentimiento muy bonito de poder realizar las metas. Se siente muy especial y nada, es un sueño cumplido realmente.
4: Es muy bonito. Un día me va a caer el 20 de qué es lo que pasó. Un día van a entender lo complicado que es esto para nosotros como latinoamericanos y lo difícil que es atravesar estos 21 días de travesía y nada, súper contento y agradecido por estar aquí hoy.
2: Ahí están las palabras de Isaac del Toro, que logra el tercer lugar. Tadej Pogačar, que es su compañero de equipo en el equipo árabe, pues bueno, también logra el primer lugar. Y justamente, ¿no?, también ahí Isaac del Toro destacaba la importancia del acompañamiento que le dio su equipo, su compañero Tadej. Y pues bueno, es un momento histórico para el deporte mexicano y sobre todo que tiene mucho futuro. Isaac del Toro tiene apenas 23 años, así que pues le queda muchísimo, muchos torneos, mucha competencia para lograr cosas importantes para México.
1: Así es, totalmente de acuerdo. Bueno, vamos a seguir confiando. ¿Qué más tenemos allí?
2: La Liga MX ya se jugó la segunda jornada. Hay que recordar que a mitad de semana tuvimos dos partidos adelantados. El Cruz Azul venció 2-1 al Puebla y Pumas derrotó en un partido sorpresivo al Toluca en el Nemesio 10. Y después ya la actividad se retomó el viernes. Xolos superó 1-0 a la Fiera. El León, que en sus dos partidos iniciales no ha podido ganar, no tiene ningún punto hasta el momento. De hecho, se ubica en la penúltima posición de la tabla general y preocupa en tema ofensivo. Todavía falta por ahí un refuerzo para el equipo Esmeralda, que está en espera, ¿no? Está en espera por los movimientos que se tienen también con Federico Viñas, en lo que se cierra su fichaje al conjunto precisamente Escarlata de los Diablos Rojos. Pues bueno, se tendría que esperar a que se confirme ese movimiento y poder ahí cerrar la negociación para un delantero que estaría llegando al conjunto de Javier Gandolfi, que la verdad es que el torneo no es para dejar ir puntos, sobre todo en estas primeras jornadas. Sí es cierto que pues bueno, siempre el terreno fronterizo, que es la casa de los Xolos, se le complica históricamente a León. Siempre tenemos ahí temas de lesiones, temas complicados. Y bueno, tan solo el viernes que se dio el partido, el Plátano Alvarado, este delantero del equipo Esmeralda, recibe un cabezazo, o sea, muy fuerte, que le dejó un golpe tremendo aquí como por el ojo. y parece que había echado un round ahí con el Canelo Álvarez. Y pues bueno, siempre el tema de los protocolos, ¿no? De conmoción para estos, este tipo de situaciones, les falta un poco a la Liga MX, le falta un poco tomar conciencia de la magnitud que puede ser un golpe en la cabeza. Digo, lo sabemos en el tema de Raúl Jiménez, ¿no? En su momento cuando se le dio el tema del cabezazo, que quedó mal, que estuvo, o sea, se salvó por muy poco, y ahora el tema del Plátano Alvarado pues preocupa y podría no estar en los próximos dos partidos. Ya se recupera a Diver Cambindo, no por lesión, sino por la expulsión que había sufrido, pero de todas maneras el equipo de León se ve pues de alguna manera chato a la delantera, porque no tienes precisamente un ofensivo que defina las jugadas que están teniendo, las oportunidades, claro. Y es por eso que León le está sufriendo en este arranque de torneo. Atlante y América empataron, de hecho el Atlante le arrancó el empate al América, y pues bueno, Chivas venció 1-0 a Bravos, Tigres y Atlético de San Luis igualaron 2-2, Atlas derrotó 1-0 a Santos, Necaxa sorprendió al vencer 2-1 a Monterrey, también casi al final del encuentro, Pachuca cerró la fecha con derrota de 2-1 ante Querétaro, y bueno, la jornada se cerró con ese partido y los Xolos están actualmente como líderes del torneo, por ahí una diferencia de goles, pero la misma cantidad de puntos con la máquina de Celeste de la Cruz Azul, que justamente la máquina de Joel Wiki ha tenido una muy buena etapa, en donde sabemos que quedaron campeones el torneo pasado y ahora disputaron el partido de campeón de campeones, donde Cruz Azul logra su segundo título al mando de este técnico mexicano, se impuso 3-1 a Toluca en un partidazo, la verdad, disputado en California. José Paradela abrió el marcador al minuto 30 con un muy buen remate fuera del área, pero los Diablos también reaccionaron al descanso gracias a Alexis Vega, pero pues ya después Cruz Azul retomó el control, fue muy determinante y sentenció la victoria con 2 anotaciones más para conquistar el título y convertirse en el mejor equipo de la temporada del 2025-2026, así que la máquina y Joel Wiki están viviendo un momento muy bueno para los aficionados, que pues justamente, ¿no?, este tema de la máquina que históricamente se le conocía de que le sufría y tantos años sin ganar un campeonato, pues bueno, parece que ahora el camino está siendo muy diferente para el equipo, para la directiva y para la afición, que están celebrando ya muy recientemente varios títulos. Y también vamos a platicar de los Bravos de León, que se quedaron con la serie ante Piratas de Campeche, se impusieron 2-1 en la novena leonesa en el primer encuentro de esta serie y lo había ganado. Después, en el segundo, los Piratas respondieron, la serie iba igualada 1-1, y ayer precisamente los Bravos cerraron la serie con una victoria. Ya en la última entrada, el marcador quedó 7-6, y pues bueno, ahora los Bravos se prepararán para su próximo compromiso ante los Guerreros de Oaxaca, que iniciará la serie el día de mañana. Y también no podemos dejar de lado el tema de la Fórmula 1, donde Checo Pérez la sigue pasando muy mal con la escudería de Cadillac, abandonó de nueva cuenta ahora en el Gran Premio de Hungría, en donde Lando Norris se convirtió en el campeón de este Gran Premio, seguido por Max Verstappen y Kimi Antonelli, que completaron el podio, pero la verdad es que Checo pues no levanta. Obviamente era algo que se esperaba, no había mucha expectativa en su regreso a este circuito, a la Gran Carpa, ni con la nueva escudería, porque precisamente es una nueva escudería en el circuito y hay muchos ajustes por hacer. De hecho, Checo sabemos que es especialista en reconocer los temas que se le tienen que ajustar a su monoplaza, y es a lo que se está dedicando, ¿no? Identificar todas las fallas que se le están presentando, no solo a él, sino también a su compañero Valtteri Bottas, y de ahí agarrarse para empezar a modificar y poder, pues ahora sí que acoplarse a lo que es el monoplaza, y después de ahí yo creo que ya en la siguiente temporada poder aspirar a una posición, pues ya por lo menos que le dé puntos, porque en este torneo, en esta competencia todavía no consigue ningún punto. Ya se viene la pausa de verano en la Fórmula 1 y regresará hasta el Gran Premio de Países Bajos, así que van a tener un buen lapso para que Checo, pues digamos que él les vaya diciendo a los ingenieros por dónde no, por dónde sí, para ver si en el regreso ya pueden aspirar a algo mejor Cadillac y Checo Pérez. Y también los Juegos Centroamericanos, en donde México sigue cosechando éxitos en estos Centroamericanos y del Caribe. Sabemos que México es potencia en la región y la verdad es que se ve reflejado en el medallero. México es el primer lugar en este ranking, donde tiene 16 oros, 16 platas, 13 bronces, en total 45 medallas apenas en un fin de semana de competencia. Hoy continúa la actividad y donde siguen demostrando que la delegación mexicana, donde llevaron más de 600 atletas, son potencia, no solamente en los en las disciplinas que conocemos como tiro con arco, como clavados, también dieron la sorpresa ahora en waterpolo, y así se van cosechando todas estas victorias que son el camino precisamente para llegar de muy buena manera, muy enfocados y muy también motivados a lo que serán los Juegos Olímpicos de Los Ángeles 2028. Así que seguimos toda la actividad de los Juegos Centroamericanos y del Caribe, donde México tiene una gran representación con tantos atletas.
50: Así es. Muy bien, pues muchas gracias, Angie. Muchas gracias. A ver cómo nos seguimos disfrutando de los deportes.
2: Sí, claro que sí. Y mañana platicamos de más resultados, de cómo se va moviendo el medallero en estos Juegos Centroamericanos.
50: Excelente. Vámonos de viaje. ¿Qué te parece, Majito?
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50: ¡Anda! Vámonos de viaje. ¿Qué te parece, Majito?
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0: 7 a 8 de la noche, de lunes a viernes, dirigido por yo.
1: Por yo mismo.
0: Gracias, Iván Sixos en los controles técnicos. Yo soy Magda Rangel. Majito, gracias. Gracias en la producción y a todo el equipo que lo hace posible. Yo soy Magda Rangel, auditorio. Y recuerde que la vida evoluciona cada instante. Y aquí se lo vamos a contar. Gracias.

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3: Trump amenaza con un arancel importante a la lechuga mexicana por brote. Verónica Rufo solicita protección al gobierno de Estados Unidos tras la detención de su padre. Aduanas mexicanas han fallado en el control de alimentos. Abejas de León arranca con fuerza la temporada 2026. Donald Trump advirtió que impondrá un gravamen a las importaciones de lechuga procedentes de México con un brote de gastroenteritis ciclospora. La advertencia surge a raíz de investigaciones sobre el consumo de lechuga iceberg en cadenas de comida rápida, lo que llevó a la empresa Taylor Farms a retirar voluntariamente el producto del mercado estadounidense. Verónica Rufo, hija del ex gobernador de Baja California, Ernesto Rufo, y ciudadana estadounidense, acudió a la Embajada de Estados Unidos en México para solicitar apoyo tras denunciar acoso reciente en su contra. La petición ocurre en el marco del proceso legal contra su padre, detenido por su presunta vinculación a una red de contrabando de hidrocarburos. La demandante calificó al exmandatario de preso político.
4: Para la presidenta de la Comisión de Desarrollo Rural y Fomento Agropecuario en el Congreso Local, Rocío Cervantes Barba, las aduanas han fallado en el control de exportación de alimentos. Esto lo señaló en medio de la polémica que ha generado un supuesto brote de lechugas producidas en Doctor Mora, que derivaron en varios casos de ciclosporiasis por consumo de estos alimentos en restaurantes estadounidenses. En primer lugar, la legisladora expresó que este tema no se ha tratado con la responsabilidad debida, dado que no se han hecho las investigaciones necesarias.
5: No cualquier productor guanajuatense exporta, ¿eh? O sea, tienen que cumplir con certificaciones y con calidad, y como para que en este momento esté señalada lechuga de Guanajuato, o sea, así literal, porque incluso en la mañanera y el secretario lo dijo y la presidenta lo dijo. Creo que eso es un tema que no se está tratando con seriedad y con responsabilidad, porque no hay una investigación que sea concluyente para poder así emitir ese tipo de sentencias. Yo creo que la salud pública y la competitividad, pues, de nuestro campo no deben estar opuestos, sino al contrario.
4: Informó para Audiorama Patricio Serna.
6: Abejas de León arrancó con fuerza la temporada 2026 de la Liga Nacional de Baloncesto Profesional. El Enjambre se quedó con la serie ante Correcaminos de Ciudad Victoria, luego de imponerse en el primer encuentro por 95-88 y repetir la victoria en el segundo partido, ahora por marcador de 101-89. Así, Abejas comenzó la campaña con dos triunfos en casa y una serie barrida, mostrando desde el inicio sus credenciales para esta temporada. El Enjambre ya levantó el vuelo, informó para Drama Angie Hernández.
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Ayúdame, Señor, a comprender a mis hijos. Ayúdame, Señor, a escuchar pacientemente lo que quieren decirme y a responderles todas sus preguntas con amabilidad. Evítame que los interrumpa o que les dispute o contradiga. Hazme cortés con ellos, para que ellos sean conmigo de igual manera. Dame el valor de confesar mis errores y de pedirles perdón cuando comprenda que he cometido una falta. Impide que lastime los sentimientos de mis hijos. Prohíbeme que me ría de sus errores y que recurra a la afrenta y a la mofa como castigo. No me permitas que induzca a mis hijos a mentir o a robar. Guíame hora tras hora para que confirme por lo que digo y hago que la honestidad es fuente de felicidad. Modera, Señor, te lo ruego. Modera la maldad en mí. Evítame que los incomode. Y cuando esté malhumorado, ayúdame, Dios mío, a callarme. Hazme ciego ante los pequeños errores de mis hijos y auxíliame a ver las cosas buenas que ellos hacen. Oponte a que los castigue para satisfacer mi egoísmo. Socórreme para concederles todos los deseos que sean razonables y apóyame, Señor, para tener el valor de negarles las comodidades que yo comprendo les harían daño. Hazme justo y ecuánime, considerado y sociable para mis hijos, de tal manera que ellos sientan hacia mí estimación. Hazme digno, Señor, de que sea amado e imitado por mis hijos.

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1: Muy buenos días, ¿cómo están? Qué gusto poder saludarlos. Soy René Martínez Cabral, detrás de los micrófonos de Love FM, en este lunes 27 de julio del 2026. Iván Sixtos en la producción al aire. Mi querido Iván, ¿qué tal el fin de semana? ¿Qué tal el concierto de Gloria Trevi en la Feria Silao 2026? Sensacional. Quien tuvo la oportunidad de ir, a nuestros ganadores, sabemos que la pasaron increíble. Y arrancamos nueva semana y ya viene también el concierto de Manuel Mijares. Así que muy pendientes porque pueden ganar con nosotros. Participar es muy fácil, se los voy a decir más adelante. Por lo pronto, les platicamos que nos encontramos en un día muy agradable. La máxima será de 28 grados, la mínima de 15 grados centígrados. Muchas posibilidades de lluvia, así que muy pendientes del clima en la ciudad de León, Guanajuato, México. Ya estamos listos para arrancar con muy buena música y nos vamos hasta Buenos Aires, Argentina. El señor Miguel Mateos, en el año de 1986, en el álbum Solos en América, nos presenta esto llamado Cuando Seas Grande, aquí en Rock Love. ¡Arrancamos! ¡Arrancamos!

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20: Continuamos con más música aquí en Rock Love, mi querido Iván. Les decía que si no han participado registrándose para el concierto de Manuel Mijares, pues es muy fácil poder hacerlo. Busca nuestras publicaciones en Facebook e Instagram, esta publicación de la promoción para asistir al concierto de Manuel Mijares. Por favor, síguenos en nuestras redes sociales, toma una captura de que nos estás siguiendo y mándonosla a nuestro WhatsApp 477-227-2766 y haznos saber que quieres estar en el concierto de Manuel Mijares. Nosotros te vamos a registrar en la promoción y el próximo jueves estaremos dando a conocer a los ganadores. Muy atentos en sus líneas telefónicas porque les podemos hacer una llamada, ¿ok? Son ya... pues ya está siendo tarde, Iván. Vámonos con más música. Nos vamos con este bloque musical desde Guadalajara, Jalisco. En el año de 1989, Rostros Ocultos grababa un álbum llamado Abre tu Corazón, tercer álbum de estudio de esta banda tapatía, y de ahí desprendemos un sencillo que sabemos les va a encantar. Se llama Tiempo de Cambiar, Rostros Ocultos, aquí en Rock Love.
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3: Trump amenaza con un arancel importante a la lechuga mexicana por brote. Verónica Rufo solicita protección al gobierno de Estados Unidos tras la detención de su padre. Aduanas mexicanas han fallado en el control de alimentos. Abejas de León arranca con fuerza la temporada 2026. Donald Trump advirtió que impondrá un gravamen a las importaciones de lechuga procedentes de México con un brote de gastroenteritis ciclospora. La advertencia surge a raíz de investigaciones sobre el consumo de lechuga iceberg en cadenas de comida rápida, lo que llevó a la empresa Taylor Farms a retirar voluntariamente el producto del mercado estadounidense. Verónica Rufo, hija del ex gobernador de Baja California, Ernesto Rufo, y ciudadana estadounidense, acudió a la Embajada de Estados Unidos en México para solicitar apoyo tras denunciar acoso reciente en su contra. La petición ocurre en el marco del proceso legal contra su padre, detenido por su presunta vinculación a una red de contrabando de hidrocarburos. La demandante calificó al ex mandatario de preso político.
4: Para la presidenta de la Comisión de Desarrollo Rural y Fomento Agropecuario en el Congreso Local, Rocío Cervantes Barba, las aduanas han fallado en el control de exportación de alimentos. Esto lo señaló en medio de la polémica que ha generado un supuesto brote de lechugas producidas en Doctor Mora, que derivaron en varios casos de ciclosporiasis por consumo de estos alimentos en restaurantes estadounidenses. En primer lugar, la legisladora expresó que este tema no se ha tratado con la responsabilidad debida, dado que no se han hecho las investigaciones necesarias.
5: No cualquier productor guanajuatense exporta, ¿eh? O sea, tienen que cumplir con certificaciones y con calidad, y como para que en este momento esté señalada lechuga de Guanajuato, o sea, así literal, porque incluso en la mañanera y el secretario lo dijo y la presidenta lo dijo. Creo que eso es un tema que no se está tratando con seriedad y con responsabilidad, porque no hay una investigación que sea concluyente para poder así emitir ese tipo de sentencias. Yo creo que la salud pública y la competitividad, pues, de nuestro campo no deben estar opuestos, sino al contrario.
4: Informó para Audiorama Patricio Serna.
6: Abejas de León arrancó con fuerza la temporada 2026 de la Liga Nacional de Baloncesto Profesional. El Enjambre se quedó con la serie ante Correcaminos de Ciudad Victoria, luego de imponerse en el primer encuentro por 95-88 y repetir la victoria en el segundo partido, ahora por marcador de 101-89. Así, Abejas comenzó la campaña con dos triunfos en casa y una serie barrida, mostrando desde el inicio sus credenciales para esta temporada. El Enjambre ya levantó el vuelo, informó para Drama Angie Hernández.
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33: Más música aquí en el 101.5. Saludos a toda la gente que nos acompaña en Guanajuato capital. Nos vamos con esto ochentero del tercer álbum de estudio del grupo Do Can Do. Esto se llama En Algún Lugar.

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19: Cerramos el programa del día de hoy. Muchas gracias por su compañía y por sintonizarnos todos los días aquí en el 101.5. A nombre de Iván Sixtos y un servidor, René Martínez, gracias. Nos escuchamos mañana, si Dios nos lo permite. Se quedan con mi queridísima Mónica Venegas y dale next a tu ex. Esto del álbum Divisiones, de mis amigos del grupo Neón, Juegos de Amor. Hasta mañana.

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0: Me da tanto, tanto gusto saludarte, conectarme contigo aquí en tu programa Dale Next a tu Ex, solo por Love FM, por supuesto, donde nos interesa mucho tu bienestar, tu salud emocional, que puedas avanzar, que puedas dejar atrás miedos, apegos, dudas, inseguridades, porque bueno, tú vales mucho. Y hoy tenemos un programón, porque ¿sabes una cosa? A veces no extrañas a tu ex. Cuando una relación se termina, a veces no extrañas a tu ex, a veces extrañas a la persona que eras cuando estabas con él. Y yo te quiero preguntar, está bien si tu relación ya terminó y todo, pero ¿dónde quedaste tú? ¿Dónde quedaste tú? Porque después de una ruptura, sí pierdes a una pareja, obviamente, pero a veces perdemos algo mucho más silencioso, nuestra identidad. ¿Sabías que cuando una pareja se va, pierdes parte de tu identidad? Porque sin querer, algo de nosotros se va con esa persona. Y entonces, ¿qué pasa? Todo se refleja en cómo te ves. A veces, muchas veces, no sabes cuántas pacientes me dicen, Mónica, me dejé de arreglar, ya no me gusta cómo me veo, hombres y mujeres, abres el closet y nada te gusta. Dejas el gimnasio, dejas de salir, dejas de tomarte fotos, pues no, ya no quieres que te vean así. Y me preguntan, Mónica, ¿en qué momento me convertí en esta versión de mí? ¿En qué momento soy esta persona? No me gusto. ¿Sabes qué pasa? Que durante años fuiste la novia del novio, del marido, y tus planes pues eran en pareja, tus amigos en pareja, los fines de semana en pareja, y hasta tu manera de vestir cambió cuando estabas en pareja, ¿sabías? Muchas de las parejas cambian su forma de vestir porque de alguna forma te acoplas también a la identidad de la pareja. Entonces, cuando termina la relación, pues sí queda una pregunta de quién soy ahora. Entonces, reconstruir tu imagen después de una ruptura, de eso es de lo que vamos a hablar hoy. 5 claves, 5 formas para reconstruir tu imagen después de una ruptura. Y para eso hoy tenemos a mi querida invitada Ana Julieta Corporales, que ella es experta, estratega en creación de marca personal, de identidad con propósito. Así que no te la quieres perder porque hoy te va a responder qué puedes empezar a hacer para reconstruir tu identidad. Y quiero agradecer a Iván Sixtos, máster en producción, Begoña Segoviano, Edgar Vilchis, aquí en cabina, porque sin ellos, pues este programa no te podría llegar a tus oídos o a tus ojos. Síguenos en redes, arroba LoveFM León, arroba Mónica Venegas Next en Instagram, porque te voy a regalar la guía de cómo activar tu amor propio y tu independencia emocional. Esto es Dale Next a tu Ex. Regresamos.
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0: Oigan, y pues ya estamos de regreso en tu programa Dale Next a tu Ex. Y si apenas nos estás sintonizando, hoy vamos a hablar de 5 formas para recuperarte después de haber terminado con tu ex. ¿Por qué? Porque recuperarte, reconstruirte, tiene que tener un propósito. No lo podemos hacer así. Si tú no haces nada, si dejas que el tiempo se vaya, ¿cómo se dice? A ver a cómo pasa el tiempo, ya veré cómo me voy sintiendo, te vas a tardar mucho más. Y tú no te quieres quedar apegada en el pasado, no te quieres quedar apegada en el pasado, no te quieres quedar apegada o apegado en lo que fuiste. Es importante que le pongas estrategia y un propósito a reconstruir tu relación. Y te voy a hacer un mini test para que veas y sepas si por algo te quedaste atrapada en una vieja versión. Tú solo contesta sí o no. ¿Dejaste de usar ropa que te gustaba porque a tu pareja no le encantaba? Eso es cuando estabas en la relación. ¿Abandonaste hobbies, amigos, ejercicio, actividades que antes disfrutabas estando dentro de tu relación? A lo mejor todavía estás en la relación y estás, ya no usas la ropa que te gusta, abandonaste cosas. Tercer pregunta. ¿Desde que terminaste, has dejado de arreglarte porque dices ya para quién?

0: 4. Te cuesta verte atractiva o atractivo. Desde que tu pareja se fue, sientes que envejeciste. 5. Cambiaste tanto durante la relación que hoy ya no sabes qué estilo realmente te representa. Si contestaste que sí a 3 o más, hay algo que revisar. Porque mira, una ruptura puede terminar una relación, pero no debería terminar la relación contigo. Así que, pues, hoy vamos a hablar de cómo reconstruir tu imagen y no significa convertirte en alguien más, pero es recuperar y hacer visible a esa persona que a lo mejor llevas mucho tiempo dejando atrás, escondiéndote. Y para ello nos acompañan a Julieta Corporales. Ella es creadora de marca personal con propósito y vamos a descubrir 5 claves para reconstruir tu imagen después de una ruptura. Y aunque no estés después de una ruptura, te puedes quedar porque te va a decir cómo reconstruir tu imagen para que le des un propósito a tu vida. Así que no te vayas. Yo soy Mónica Venegas y esto es Dale Next a tu ex.
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11: Oigan, y pues ya estamos aquí en Dale Next a tu Ex y estamos hablando, vamos a hablar de las 5 claves para reconstruir tu identidad.
1: y no solo después de una ruptura. Quédate de verdad, quédate, háblale a tu amiga, a tu mamá, a tu primo, porque esto es para hombres y mujeres. 5 claves para reconstruir tu identidad, sea que después de una ruptura o simplemente si estás... Si eres de las que dices, hace 1000 años, no me arreglo, no me hago un cambio de look, me siento gris, triste, apagada, deprimida o solo, como Emmanuel, ¿no? Solo, cansado, sin ilusiones. Entonces, quédate porque hoy te va mi querida especialista Ana Julieta Corporales, te va a dar claves, 5 claves para reconstruir y recuperar tu identidad. Ahorita te la presento, ya la tengo aquí en cabina, pero antes de eso, déjame invitarte a la feria de Silao, porque déjame decirte, reconstruir tu identidad no solo es un cambio de look, también es un cambio de actitud, también es hacer cosas, ponerte en acciones, no abandonarte, no quedarte encerrada, por favor, encerrado ahí en tu casa, tristeando, llorándole a quien ya se fue. La vida tiene muchas cosas para ti, entonces, pues te invitamos a la Feria de León a disfrutar no solo tú, con toda tu familia, con tus hijos, por supuesto. Va a haber diversión, espectáculos, muchas emociones y esta feria pues es en honor a Santiago Apóstol. Déjame decirte alguna de las presentaciones que va a haber próximamente. 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Oigan, y ya tengo aquí a mi querida especialista. Déjame que te la presente. Ella es Ana Julieta Corporales. ¿Ya estamos en redes? Síguenos en redes porque ahí también nos vamos a quedar @lofmleon. Sígueme en Instagram @monicavenegasnext y en @dalenextatuex para que no te pierdas ninguna de las transmisiones. Ya tengo aquí a mi querida Ana Julieta Corporales. Ella es experta en imagen, en transformación y creación de tu marca personal, de tu identidad con propósito. Y ella nos va a hablar de las 5 claves para reconstruir tu identidad, sobre todo después de una ruptura. Mi querida Ana Julieta, ¿cómo estás? Bienvenida.
2: Muy bien, muy contenta de estar el día de hoy. Oye, las 2 de rosa.
1: ¿Verdad? Nos coordinamos, claro, por supuesto.
2: Cuando hablamos del rosa, es un color muy muy femenino, pero también de mucha amistad, de alegría, de tranquilidad. ¿Te acuerdas que en alguna ocasión platicábamos sobre el rosa? Y nos ayuda a reencontrarnos con nosotras mismas como mujeres.
1: ¡Wow!
2: Entonces, yo creo que por algo nos vestimos hoy las 2 de rosa, porque el tema tiene que ver mucho con esto.
1: Por supuesto, es que no tenemos una idea lo que el color representa a nivel emocional, Ana Julieta. Es porque es importante el color para nuestra identidad.
2: Mira, de entrada, cuando el color que más visualizamos con algo en específico, o sea, lo asociamos con algo, es el negro, que lo asociamos, por ejemplo, cuando alguien se muere.
1: Claro.
2: Entonces, ese color como que lo tenemos ya relacionado con algo, pero los demás no. Y cada uno representa, hablabas tú de identidad, y cuando nosotros pensamos en una marca, piensas en el rojo y lo tienes asociado a una marca.
1: Es cierto.
2: Piensas el azul, lo tienes asociado a otras marcas.
1: Es cierto.
2: Y nosotras, o nosotros como personas, pues también nos podemos asociar con ciertos colores que nos puedan transmitir o puedan que la gente cuando esté con nosotros se sienta de determinada manera, ¿no? O sea, alguien que se viste muy colorido, lo tienes asociado como que es una persona muy alegre.
1: Claro.
2: Cuando alguien se viste con colores oscuros, dices, es una persona muy seria. Uh-huh. Entonces, también está asociado a cómo nos ven, dependiendo del color en el que nos vistamos. Por ejemplo, en el tema del rosa, son personas como más románticas, más asociadas a cosas más dulces. Entonces, también, ¿qué queremos en nuestra vida y qué queremos que nos asocien a nosotros, no? Yo, bueno, el negro...
1: El negro es elegancia, siempre.
2: El negro es elegancia, sí, pero también se puede combinar con otros colores. O sea, que si tú te vas a vestir de color negro, pues combínalo con un beige, combínalo con otro color que ya, de hecho, ya nada más de pensar el negro con el beige, ya tu mente se fue a otra combinación, a otra sensación, entonces, o simplemente negro con blanco. Esos son colores todavía más elegantes. Esa combinación todavía es más elegante que solamente el negro, ¿eh?
1: Oye, a mí me encanta el negro con verde. Déjate, te digo que verde. Y más como esta tela de seda brillosa.
2: Ajá.
1: A mí me encanta. O sea, un traje sastre negro con una camisa verde así brillosa, como de seda, pues.
2: Fíjate que el verde, ahorita que estás mencionando, es el tema de la esperanza.
1: Uh-huh. Wow.
2: O sea, el verde es la esperanza. Entonces, puedes precisamente al combinar los colores, es la elegancia del negro, pero el verde de la esperanza.
1: Ya.
2: Y ahorita que, pues, estos son los temas que más se hablan en el programa, pues, si ya estás con el negro por una sensación, uh-huh, bueno, pues el verde te va a dar la esperanza, te acerca a la naturaleza, te acerca precisamente a esas cosas que a lo mejor tú estás buscando internamente.
1: Y al negro le va todo, o sea, y puedes combinarlo con todo. Rojo, con azul, con, o sea, puedes poner cualquier color.
2: Con rosa, como estamos vestidas, o sea, la verdad es que el negro le queda, lo puedes combinar con todo. Pues esa es la ausencia del color.
1: Exactamente. A ver, yo te quiero preguntar, cuando terminamos una relación de pareja, ¿la gente suele abandonarse en su arreglo personal o suele decir, ahora me arreglo para que vea lo que perdió?
2: Las dos cosas. Yo las invitaría y los invitaría a que no sea por un tema de venganza. Así de, ahora okay. Lo que te perdiste.
1: Sí, aquí está.
2: Aquí estoy. No. De entrada, no se abandonen. Ni antes ni después.
1: Ok.
2: ¿No? Eso es como algo que no nos debemos. Cuando mencionan que somos. Que encuentra tu media naranja. No. Somos naranjas completas.
1: Claro.
2: Y ya de entrada ahí vamos a platicarlo y vamos a trabajarlo siempre. Pero cuando nosotros terminamos una relación, la verdad es que vayamos. Pensemos dentro que lo que nos motive a tener una mejor imagen de nosotros mismos es reconciliarnos con esa imagen que tenemos de nosotros en el espejo, o sea, que sea auténtica, porque luego pensamos en, me voy a cortar el pelo,
1: sí,
2: me voy a poner más guapa, pero más guapa para la otra persona o para mi día a día, para reconciliarme con esa imagen que perdí y que tengo de tristeza de mí mismo o de mí misma. Entonces, más bien es buscar que no sea por venganza y que sea de poco a poco. O sea, porque cuando estamos muy tristes, muchas veces ni siquiera dan ganas de bañarse, ¿no? O sea, no dan
1: ganas. Ni de pararte de la cama, entonces, ni.
2: Ese puede ser el primer paso.
1: A ver, tú. Sí, cuando tenemos una ruptura o simplemente, a ver, vamos a ver, no es porque ahorita habrá gente que diga, yo no estoy en una ruptura, pero siento que mi imagen no me gusta. Entonces, en cualquier momento, tú nos vas a hablar hoy de 5 claves para ajá, recuperar esta identidad con propósito, para pasar del desgano, de la tristeza, de una depresión a un estado emocional más, sobre todo, que te guste más, que empieces a conectar contigo misma o contigo mismo, porque también aplica para hombres, ¿verdad?
2: Claro. No,
1: entonces, contigo
2: para
1: misma y contigo mismo y empezar a reconstruir esta identidad, porque a veces es por rupturas, pero a veces es por depresión y pérdida de sentido de vida. Danos esas 5 claves.
2: Mira, de entrada, como mencionabas, pues un duelo puede ser puede ser tu extrabajo, ¿no? O sea, también a veces cuando perdemos el trabajo o una amistad. Uh-huh. Es que aquí los duelos y las pérdidas son bastante, y creo que en todos nos hemos encontrado en esos lugares donde perdiste algo, ¿no? Entonces, aquí yo creo que la primer clave que yo les doy es que se permitan cerrar la etapa.
1: Okay.
2: ¿No? O sea, antes de que quieras cambiar tu cabello, tu guardarropa, o sea, que te pongas a dieta, que vayas al gimnasio, es que te permita cerrar la etapa, que aceptes los sentimientos que estás viviendo, ¿no? O sea, porque todo lo que nosotros reflejamos siempre viene desde adentro. O sea, no puedo transmitir algo que yo no soy, ni puedes mantenerlo. Porque puedes estar con una sonrisa, pero por dentro estás rota o roto. Entonces, no puedes mantenerlo mucho tiempo. Entonces, hay que, digo,
1: me validarlo. Encanta que digas esto, porque entonces no solo estás hablando de lo físico, o sea, el cambio de imagen, el cambio de tu vestir, el cambio de look o lo que sea, está ligado a una parte emocional. O sea, la base siempre va a ser lo emocional.
2: Claro, porque la imagen es la imagen que tienes tú de ti misma o de ti mismo. Uh-huh. O sea, lo que tú reflejas es lo que realmente tú eres.
1: Claro.
2: Por eso cuando hablamos de la imagen, no solamente es una blusa, un cabello. O sea, es una imagen que tienes sobre ti misma. Por eso es personal.
1: Claro, claro.
2: O sea, ¿cuántas veces tú ves a una persona y le ves mil cualidades y esa persona no se las ve?
1: Es cierto.
2: Entonces, no puedes tú meterle o hacer creer a alguien algo que esa persona
1: que
2: no lo ve ni no lo siente.
1: Ok, entonces lo primero es, claro, aceptar los sentimientos que estoy experimentando.
2: Esa sería la clave, yo creo que una, porque no nos podemos ir a los extremos de cortarte el cabello, no nos podemos ir a los extremos de ahora voy a ser, no sé, rubio o rubia. Peligro, o sea, ¿por qué luego hacemos esos cambios?
1: Sí.
2: Cuando ni siquiera te vas a sentir cómoda o cómoda, claro, en el espejo, ¿no? Entonces, de entrada, ese es, ¿no? Lo más importante es aceptar que esa etapa terminó.
1: Ok. Pues sí, le duela a quien le duela. ¿Cuál sería la número dos? Y solo menciónala, porque ya me tengo que ir un corte, pero solo menciónala y ahorita en redes no le explicas. ¿Cuál sería la número dos?
2: Recuperar tu identidad. ¿Quién eres? Hay que recuperar y saber quién eres en este momento.
1: ¿Se puede hacer a través de tu cambio de imagen?
2: Claro.
1: A ver, ahorita nos explicas. Me tengo que ir a un corte, pero... Es que no es fácil, ni siquiera nos lo cuestionamos, ¿no? O sea, como que tú agarras lo que intuitivamente te checa. A ver, me gusta este color. Hay gente que por intuición sacas lo que te va mejor. O sea, pues tú te ves al espejo y dices, ah, con este me veo mejor, brillo más, lo que sea, ¿no? Entonces, pero creo que hay que tener esta identidad con propósito, que tú nos vas a decir aquí las cinco claves, nos vas a enseñar para empezar a darle propósito a la imagen que estoy proyectando. Así que, oigan, no se vayan porque nos vamos a quedar en redes. Síganos @lovefmleon. Estamos completamente en vivo para que sigas escuchando las cinco claves para recuperar tu identidad. Regresamos.

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5: Estados Unidos reanudará importación de ganado mexicano a finales de agosto. Gobernación se reunirá con la familia del periodista Francisco Leiva. Propone PAN iniciativa para impulsar la música entre infancias y adolescencias. Selección mexicana sub-20 comienza con el pie derecho el premundial de CONCACAF. La presidenta Claudia Sheinbaum anunció que el gobierno de Estados Unidos acordó reanudar la importación de ganado mexicano tras recibir un informe oficial de la Secretaría de Agricultura estadounidense. Las exportaciones se reactivarán gradualmente a finales de agosto a través del cruce de Agua Prieta y posteriormente mediante dos puertos habilitados en Chihuahua. La secretaria de Gobernación, Rosa Isela Rodríguez, anunció por instrucción presidencial un encuentro con la familia del periodista Francisco Leiva Aguilar y miembros del gremio periodístico para garantizar que el homicidio no quede impune. El caso fue atraído por la Fiscalía General de la República para ser investigado como un delito federal por el Gabinete de Seguridad tras el ataque ocurrido en Oaxaca.
6: La educación inicial musical debe ser un derecho para todas las niñas, niños y adolescentes, y no únicamente un eje que beneficia a unas cuantas personas, declaró el diputado local por el PAN, Roberto Carlos Terán Ramos. Esto lo hizo al presentar una iniciativa de reforma que tiene como finalidad establecer en la ley políticas públicas para garantizar la enseñanza musical en niñas, niños y adolescentes. El panista comentó que lamentablemente hoy la música, pese a ser una de las expresiones populares más importantes de la actualidad, no es accesible para todas las personas.
7: La música debe ocupar un lugar más claro en las acciones públicas destinadas a nuestra niñez y adolescencia, no solamente porque es una de las expresiones artísticas más presentes en la vida cotidiana, sino porque constituye una forma de conocer, de comunicar, de convivir y de construir identidad. Todos comenzamos escuchando música, nos acompaña incluso antes de que podamos comprenderla. Sin embargo, la música también es formativa. Acercarse a la música supone aprender a escuchar. Conocer que una voz o un instrumento no existe de manera aislada. Necesitan entrar en armonía con los demás y que solo el tiempo, la disciplina, la práctica y la paciencia permiten alcanzar un resultado.
6: Informó para Audiorama Patricio Serna.
8: La selección mexicana sub-20 comenzó con el pie derecho su participación en el premundial de CONCACAF. El tricolor derrotó 3-0 a Antigua y Barbuda en el Estadio Cuauhtémoc. Hugo Camberos abrió el marcador al minuto 12 desde el punto penal. Francisco Valenzuela amplió la ventaja al 22 y Santiago Sandoval sentenció el encuentro en el tiempo agregado de la primera mitad. México suma sus primeros 3 puntos en el grupo B y ahora se prepara para enfrentar a Costa Rica este lunes a las 8 de la noche en busca de avanzar a la siguiente ronda y conseguir el boleto al Mundial sub-20 de 2020. Informó por Audiorama Angie Hernández.
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30: Oigan, y ya estamos de regreso aquí en tu programa Dale Next a tu ex, hablando de las 5 claves para recuperar tu identidad. Tienes que seguirnos en redes porque ahí estábamos tocando ya 3 de los puntos de cómo recuperar tu identidad. Llevamos el primero, permítete cerrar la etapa, aceptar los sentimientos. El segundo es recuperar tu identidad, porque aún en la relación cambiaste cosas tuyas, cambiaste amistades, cambiaste tus sueños, a lo mejor lo que te gustaba ya no te gustaba, cuando lo que a ti te gusta ya no te gustaba cuando estabas con tu pareja, entonces hay que empezar a recuperar eso. Tres, hay que estar pendientes de qué está comunicando mi imagen, lo que hablo, lo que digo, cómo me expreso. Y nos vamos a la cuarta, mi querida Ana Julieta, a ver, háblanos de esta porque la mayoría de la gente está esperando esta.
0: Oye, mira, la cuarta es redescubre tu estilo y tus colores. Cuando hablamos del estilo, es la forma en que nosotros comunicamos sin tener que hablar. Uh-huh. Alguien que se viste muy de muchos colores, pues está hablando de alguien alegre. Si tú te vistes de colores y tradicionales, pues estás comunicando que eres una persona tradicional sin tener que hablar.
30: Oye, los estilos tienen, hay estilos, como decir, hay una lista de 5 principales estilos o de 3 principales estilos.
0: Sí, son 7.
30: A ver, mencionémoslas.
0: Bueno, es el romántico. Ajá. Que bueno, ya la palabra como tal lo dice, son personas dulces, que se visten con colores pasteles, claros, claros, lino, les encantan las estrellas, los corazones. Esas son las personas románticas. Y luego hablamos del estilo, el estilo tradicional. El estilo tradicional, pues son personas que, como lo dice, son personas que les cuesta más trabajo romper reglas.
30: O sea, son más conservadores,
0: patrones,
30: al vestir.
0: Son más conservadores y buscan pues líneas rectas y ropa que no pase de moda, ¿no? Uh-huh. Y luego viene la persona que es el elegante o la elegante. Uh-huh. Esas son personas que les gusta que se demuestre que tienen dinero, clase, les gustan la ropa de marca. Ellos son las personas elegante, sí, uh-huh, siguen las tendencias.
30: Ah.
0: Las personas elegantes. Los elegantes sí siguen las tendencias.
30: Okay.
0: Luego viene lo que es el estilo creativo. Uh-huh. Ellos son, pues, normalmente son diseñadores, se dedican al marketing.
30: Rompen esquemas.
0: Ellos, pues, se pueden combinar todo con todo, ¿no?
30: Ok.
0: Y luego viene
30: Aldo Rendón. Oye, ¿qué estilo? ¿Conoces Aldo Rendón?
0: No.
30: ¿Lo ubicas? No, entonces, bueno. Bueno, luego te lo enseño y luego te pregunto. Okay. ¿Qué otro?
0: Lo investigamos para la próxima. Luego viene el estilo dramático.
30: Ajá.
0: Son personas que les gusta llamar mucho la atención, van adelante de las tendencias.
30: Ah.
0: Es como una mezcla entre elegante Y creativo.
30: Okay.
0: Son las personas dramáticas. Uh-huh. Y luego viene el estilo seductor. Son personas que les gustan la ropa más entallada.
30: Son más sexy.
0: Son
30: para
0: más
30: vestir.
0: Sexy. Sí.
30: Y aplica a hombres y mujeres.
0: Claro.
30: ¿Eh? Hay hombres que se visten súper sexy.
0: Sí.
30: Ok, súper sexy.
0: Sí, y hay hombres que se visten románticos, ¿eh? Estas personas que les gustan mucho los colores claros, las camisas de lino, las guayaberas.
30: Por supuesto.
0: Esto es para hombres y mujeres.
30: Sí, por supuesto.
0: Entonces, estos son, digamos, los estilos básicos. Uh-huh. Entonces, dependiendo del estilo que tú seas, pues es lo que vas a transmitir.
30: Oye, la gente que se viste súper moderna, que siempre está modernísima, ¿en cuál cae?
0: Dramática.
30: Ah,
0: dramática.
30: Dramático.
0: Sí, pareciera.
30: Mi hermana es dramática.
0: ¿Sí?
30: Sí. Sí, siempre se viste así con todo súper moderna, todo. Combina cosas, sí.
0: Eso tiene que. Ahí está transmitiendo esa creatividad.
30: Sí, donde llegue la voltees a ver, o sea, porque siempre trae algo, o sea, un accesorio, la bolsa, el zapato, el color, el no sé qué, sí.
0: Y hay estilos que son, que transmiten que eres una persona más accesible, o sea, que se pueden acercar más fácil a ti.
30: Y hay unos
0: y
30: que
0: hay
30: no.
0: otros que no. Por ejemplo, las personas que se visten de manera elegante, no te acercas tan fácil a ellos, a las personas dramáticas tampoco, el romántico sí, es más fácil que te acerques a ellos.
30: ¿Y cómo vas a encontrar tu estilo? Porque hablabas que ese es el cuarto punto, o sea, encuentra tu estilo, pero ¿cómo sé cuál es mi estilo?
0: Bueno, aquí, con estas características que yo te di de los estilos, vas a voltear a ver tu closet y vas a decir, ¿qué estilo soy? ¿O qué estilo me gustaría ser?
30: Esto te iba a preguntar, porque habrá gente que diga, yo nunca he pensado en un estilo, y si veo mi closet tutti frutti, como que digo, no, ¿yo qué estilo tenga? Porque puedo tener cosas elegantes, puedo tener cosas modernas, puedo tener cosas románticas, y como que combino todo como en un buffet.
0: Eso define que no has encontrado tu identidad.
30: Eso es.
0: Por eso hablo, o sea, cuando vas entendiendo el tema de cuando vas, digamos que cuando vamos viendo las claves, vas a decir, ah, por eso es tan importante saber cuál es mi identidad. Por eso es tan importante saber quién soy. Porque a lo mejor estoy transmitiendo cuando voy al súper que soy romántica, pero cuando voy al bar soy seductora y en el fondo soy más romántica que seductora. Uh-huh. O quiero encontrar el amor y me estoy vistiendo seductora para conocer a alguien.
30: No, yo te voy a decir una cosa. Lo que pasa que ya sea que después de terminar con una relación o ya sea que nunca te has preguntado esto en tu vida, es que si tú no haces esta evaluación, tú te quedas estancado en lo que aprendiste en casa o en lo que copiaste de tu mamá o de tu papá o en lo que crees que eres, pero no se ancla a tu propia identidad. Y si no estás anclado a tu identidad, no vas a poder ni proyectar, ni tener esta energía, ni a lo mejor puede ser un obstáculo para lograr lo que quieres. Porque una vez que tú tienes bien claro cuál es mi identidad, te cambia hasta el chip mental, te cambia la fuerza emocional para relacionarte en el mundo, con las personas, en tu trabajo, en tus metas personales, cambia completamente. Y ya me voy a ir un corte, pero te voy a preguntar algo porque me viene esto. Hoy día se usa mucho que uses tu alter ego, que le hablan, tu alter ego. Mi alter ego es como en qué persona me puedo convertir para proyectar algo, ¿no? Hay gente que dice, mi alter ego es Margaret Thatcher, y entonces yo me comporto como Margaret Thatcher y esto, ¿no? Mi alter ego es lo que sea, Rocky Balboa, y entonces hago mucho ejercicio, etcétera, o Cristiano Ronaldo, el que sea. Cuando tú encuentras tu alter ego, ¿puede ser parte de esa identidad que realmente eres?
0: Podría ser una inspiración o una motivación, uh-huh, pero siempre tiene que ser auténtica, porque no, claro, somos igual que nadie.
30: No, pero te identificas con alguien. Exacto. Y a lo mejor por ahí hay algo de tu identidad que no has explotado y que pudieras explotar. Y para eso te tienen que buscar. Me tengo que ir un corte, pero ahorita nos dices dónde te pueden encontrar, mi querida Ana Julieta. Esto es Dale Next a tu ex. Regresamos.

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19: Oigan, y pues no, qué tema tan importante que a lo mejor no tenemos idea del impacto que puede tener en nuestra vida, como cuál es tu identidad. Tú sabes cuál es tu identidad, tú sabes cuál es tu estilo realmente, porque aquí pues ya estamos en el cierre ahorita, pero mi querida Ana Julieta nos estaba diciendo cosas muy, muy importantes mientras estábamos en redes. Si tú no sabes quién eres, no vas a tener esta plenitud emocional, no vas a poder exponenciar pues tu vida. No vas a poder, vas a desconectarte de ti, vas a vivir dándole gusto a los demás. Y mi querida Ana Julieta, danos una última recomendación. ¿Qué le quieres decir a las personas para que puedan empezar a recuperar esa identidad y que no lo dejes a la ligera? Porque sí es muy importante, porque pues tú estás viviendo tu vida y es importante saber quién eres.
13: Bueno, algo muy importante que les quiero dejar es que en lo que tú vayas a hacer en base a mejorar tu persona, no sea para alguien más, no sea como venganza, no sea como para ver que vean lo que perdió, en ningún sentido, sino que al contrario, sea un impulso para ti misma, para recuperar tu identidad, para recuperar tu persona, para recuperar tu autoestima, y que es una gran oportunidad para que tú brilles.
19: Qué bonito.
13: Para que esa tristeza y eso que te dejó esa ruptura sea el eslabón para brillar, para salir adelante, para encontrarte, y que en el momento en que tú decidas que te vas a cortar el cabello, que te vas a vestir mejor, sea para ti. Y que yo te recomendaría algo bien importante. Cuando tú vayas a elegir el color que mejor te va, sonrías. Porque esa sonrisa va a hacer que esa prenda luzca mejor en tu piel.
19: ¡Ay, qué bonito, mi querida Ana Julieta! Pues ya nos tenemos que ir, pero dile a las personas dónde te pueden encontrar si quieren, si pasaron por una ruptura, si están tristes. ¿Dónde pueden empezar? ¿Dónde te pueden encontrar para empezar a recuperar esa identidad?
13: Bueno, yo estoy en todas las redes sociales como Ana Julieta Corporales. Me cuentan en Instagram, en Facebook, en TikTok. Tengo un podcast. Entonces ahí me encuentran como Ana Julieta Corporales.
19: Pues muchas gracias, mi querida Ana Julieta. Oigan, un placer a todos los que nos estuvieron escuchando, a los que nos siguen. Comparte, recomienda para que puedas darle next a la tristeza, al dolor, y puedas empezar a brillar y recuperar tu vida. Gracias por estar aquí, Ana Julieta. Te esperamos pronto de regreso.
13: Muchísimas gracias.
19: Esto fue Dale Next a tu Ex y nos vemos en una próxima emisión.
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3: Estados Unidos detiene ataques. Irán niega alto al fuego. Murió Daniel Méndez, alcalde de Guamuxtitlán. Fiscalía de Guerrero abre investigación. Colectivos cada vez se enfrentan más a recriminación. Cruz Azul es el campeón de campeones. Irán confirmó la ausencia de nuevos ataques estadounidenses desde el viernes después de las 13 jornadas consecutivas de los bombardeos, aunque afirmó que no se puede llamar un alto al fuego a la situación actual y negó que esté entablando negociaciones con Estados Unidos para poner fin al conflicto. Bagaei advirtió al mismo tiempo que cualquier acción que Estados Unidos emprenda será respondida con una respuesta recíproca y contundente por parte de Teherán, como hemos visto durante estas dos o tres últimas semanas. La Fiscalía General del Estado informó la apertura de una carpeta de investigación para esclarecer el deceso. Si bien no se ha revelado la causa de muerte del alcalde Daniel Méndez, se presume que fue víctima de un incidente con un arma de fuego. Medios locales refieren que el presidente municipal manipulaba un arma cuando este disparó en su contra. Méndez habría sido llevado al hospital de Guamuxtitlán, pero al llegar solo pudieron confirmar su muerte.
4: La defensora de derechos humanos y buscadora del colectivo Buscando por los Desaparecidos de León, Rocío Gómez, comentó que, aunque la sociedad de alguna u otra manera se suma para participar, ayudar y a los colectivos de búsqueda, como ocurrió el domingo 26 de julio, donde se realizó un bazar con causa, ya que todo lo que se logre recaudar será para comprar material para las siguientes búsquedas en campo, hay muchas personas que la siguen recriminando y a las personas desaparecidas o no localizadas, por lo que buscan que próximamente con actividades o de otra manera se llegue el mensaje correcto a la sociedad.
5: Últimamente vemos que recriminan mucho a las buscadoras, a nuestros desaparecidos, y pues nadie debería desaparecer, porque también desaparecemos nosotros como madres, como hermanas, como familia.
4: Informó para Audiorama Noticias, Jessica de la Cruz.
6: Cruz Azul es el campeón de campeones. La máquina se impuso 3-1 al Toluca en un partidazo disputado en Carson, California. José Paradela abrió el marcador al minuto 30 con un gran remate desde fuera del área, pero los Diablos reaccionaron antes del descanso gracias a Alexis Vega, quien igualó el encuentro al 45-4. Para la segunda mitad, Cruz Azul retomó el control y terminó sentenciando la victoria con 2 anotaciones más para conquistar el título y convertirse en el mejor equipo de la temporada 2025-2026. La máquina celebra un nuevo campeón. Informó para Audiorama, Angie Hernández.
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14: Hola, ¿qué tal? Buenas tardes, ¿cómo están? Es la 1:00 p.m. en el centro de México, las 9:00 p.m. aquí en Madrid. Soy Alberto Peláez, empezamos.
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Este lunes opinar sobre el planteamiento del mandatario Daniel Ortega de eliminar las elecciones en Nicaragua. En su conferencia matutina, la mandataria insistió en que esta decisión corresponde a cada país, aunque aseguró que ella defiende la democracia, el sistema que considera la elección de las autoridades por voto. El presidente argentino Javier Milei acusó este domingo al gobierno de Brasil y al de México de financiar una campaña anti-argentina durante el Mundial de Fútbol. Eso sucedió horas después de que el Ministerio de Relaciones Exteriores brasileño llamara a consultas a su embajador en Argentina por las ofensas que el mandatario profirió el sábado contra el presidente de Brasil, Lula da Silva. La presidenta Sheinbaum rechazó este lunes los señalamientos del mandatario argentino Milei, quien este fin de semana le acusó de financiar junto a Brasil una campaña en contra de Argentina. La presidenta aseguró que su conferencia en Palacio Nacional, que su administración no interviene en los gobiernos de otros países y pidió también respeto para México. Es falso. No hay ninguna campaña contra ningún país del mundo ni contra ningún gobierno del mundo. Nosotros no acostumbramos a meternos con otros países, declaró. México registró un superávit en la balanza comercial de 9.857 millones de dólares entre enero y junio de 2026, lo que se compara con el superávit de 1.432 millones de dólares del mismo periodo en 2025, informó este lunes el Instituto Nacional de Estadística y Geografía. Asimismo, en el sexto mes del año se registró un superávit de 4.090 millones de dólares, en buena medida gracias a las exportaciones no petroleras. El secretario de Educación Pública, Mario Delgado, afirmó este lunes que la educación militarizada no está permitida en México, por lo que se llevará a cabo una revisión de los permisos de todos los colegios en el país que se promuevan con esta modalidad. El funcionario indicó que tras el feminicidio de la menor Dafne Zapata, se han ubicado otras cinco escuelas de este tipo en Tamaulipas. La defensa de la familia de Dafne Zapata informó que la audiencia de vinculación a proceso de Jorge Luis Ponce, director del Colegio Militarizado y Estrellita Mora, se aplazó hasta el próximo jueves. La madrugada de este lunes concluyó la primera parte de la audiencia del caso tras la detención de ambos sujetos y la presentación ante las autoridades judiciales. La empresa del exgobernador de Baja California, Ernesto Rufo, importó más de 2.000 millones de litros de combustible ilícito a México tras rebasar más de cinco veces la cantidad que tenía autorizada, según la investigación de la Fiscalía General de la República. De acuerdo con los hallazgos de la Fiscalía Especializada en Materia de Delincuencia Organizada, que llevaron a prisión preventiva a Rufo, la compañía Ingemar, de la que es socio, contaba con autorización para importar 389 millones de litros de diésel y gasolina, pero internó más de 2.500 millones de litros de ambos combustibles solo en 2025. Tras el último asesinato de un compañero periodista en México hace escasos días, Reporteros Sin Fronteras confirman un incremento alarmante en los homicidios contra comunicadores en el país más letal para la prensa en América, con un nivel de crecimiento de víctimas mortales que, según la organización, no se ha visto desde hace 15 años. Contar 7 asesinatos en 7 meses es muy difícil de asimilar. Tantos asesinatos tan seguidos te dejan un poco pasmado. Reporteros Sin Fronteras no había registrado este incremento alarmante de asesinatos de periodistas en México desde 2011 o 2012. Elementos de seguridad del estado de Tabasco aseguraron más de una tonelada de marihuana que era transportada en un camión de carga en la carretera Raudales de Malpaso y detuvieron a una persona. La acusación popular liderada por Arteoir, en el caso de Begoña Gómez, la mujer del presidente del gobierno español, Pedro Sánchez, rebajó la pena de cárcel que pedía para ella de 24 a 13 años por delitos de tráfico de influencias y malversación de patrimonio público de cara al futuro juicio que se celebrará con jurado popular. En su escrito, conocido este lunes, la acusación popular modificó el texto que presentó anteriormente, en el que pedían hasta 24 años de cárcel para Gómez y ahora pide 13 años de prisión para ella. 2 años por tráfico de influencias, 3 por delito continuado de malversación de patrimonio público y 8 por ese mismo delito sin ser continuado. Todo ello en una causa que investiga a la esposa de Pedro Sánchez por una cátedra que codirigió en una universidad pública. 2 personas murieron y otras 5 resultaron heridas ayer en un tiroteo durante un festival gastronómico cerca de Space Needle en Seattle, informaron los bomberos. La policía investiga la balacera e instó a la gente a evitar el área ubicada al noroeste del centro de la ciudad. Y América Femenil convirtió la presión en gloria y conquistó su primer campeón de campeonas de la Liga Femenil BBVA.

0: Las Ligas derrotaron 4-3 en penales a Tigres Femenil después de igualar 1-1 en el tiempo regular en el Toyota Field de San Antonio, en Texas. Bueno, empezamos con la información y ya tenemos, como todos los días, a José Luis Plaza. ¿Qué tal, José Luis? Buenas tardes.
1: Buenas tardes, Alberto. Buenas tardes al auditorio. Y bueno, para comentar que hasta la fecha se han recaudado 18 toneladas de ayuda para ayudar a las personas, valga la redundancia, para ayudar a las personas que tienen algún problema allá en Venezuela por los dos sismos que se registraron ya hace más de un mes, Alberto, y son de 21 centros de acopio que había en la Ciudad de México. Se recaudaron 18 toneladas de víveres, sobre todo enlatados y sobre todo de estas cuestiones que pueden paliar un poquito pues el mal momento que están viviendo allá en Venezuela. 18 toneladas, reitero.
0: Bueno, José Luis, muchas gracias y muy buenas tardes.
1: Hasta luego, buenas tardes.
0: Y Caminos y Puentes Federales de Ingresos y Servicios de Conexos, CAPUFE, informó que se realizarán trabajos de mantenimiento sobre la carretera México-Puebla, por lo que permanecerá cerrada parcialmente en distintos puntos durante 2 semanas, esto durante la temporada vacacional. De acuerdo con CAPUFE, esta decisión tiene como objetivo realizar el mantenimiento de la carpeta asfáltica de las gasas de entrada y salida al arco norte en la autopista México-Puebla. Estas labores ocasionarán cierres parciales en un horario de 7 de la mañana a 6 de la tarde, detalló Caminos y Puentes Federales en su texto. Asimismo, comunicaron que desde este lunes al miércoles se realizarán trabajos en la gaza de incorporaciones a la México-Puebla, saliendo del CIR del Arco Norte con dirección a la Ciudad de México. Del 30 al 31 de julio, así como el 1 y 3 de agosto, gaza de incorporación a la autopista México-Puebla, saliendo del Arco Norte con dirección a la Ciudad de Puebla, explica CAPUFE. Luis Fernando, buenas tardes.
2: ¿Qué tal, Alberto? ¿Cómo te va? Muy buenas tardes. La Fiscalía General del Estado de Veracruz informó que fue imputado Levi Arguijo Morales, el comandante Levi, como presunto responsable del delito de homicidio doloso calificado en agravio de 2 personas. Por su parte, un juez le dictó prisión preventiva oficiosa en indagatoria con número de proceso penal 620/2026. La Fiscalía Regional de Córdoba fue la que formuló directamente la imputación ante la autoridad judicial en contra del comandante Levi. Según la carpeta de investigación, a el comandante Levi se le atribuyen hechos registrados los días 4 y 5 de enero de 2023. En esa carpeta se detalló que ambas víctimas fueron detenidas y trasladadas a la comandancia de la Policía Municipal de Atoyac.
0: Y la presidenta Sheinbaum evitó este lunes opinar sobre el planteamiento del mandatario Daniel Ortega de eliminar las elecciones en Nicaragua. En su conferencia matutina, Sheinbaum insistió en que esta decisión corresponde a cada país, aunque aseguró que ella defiende la democracia, sistema que considera la elección de las autoridades por voto. Primero, es la autodeterminación de los pueblos lo que decide el pueblo de Nicaragua y nosotros siempre estamos de acuerdo con la democracia en todos los términos. Esa es mi respuesta, se limitó a contestar ante la pregunta de la prensa. Además, la presidenta Sheinbaum evadió responder a otra pregunta en la que una reportera le planteó si enviará una carta para expresar su posicionamiento al gobierno de Nicaragua. Cada país decide, cada pueblo decide, todos estamos a favor de la democracia, pero cada país tiene su autodeterminación y decide cómo se organiza, atajó.
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0: Bueno, familiares y representantes legales de los 43 estudiantes desaparecidos en Ayotzinapa exigieron la renuncia de la presidenta de la Comisión Nacional de los Derechos Humanos, Rosario Piedra Ibarra, tras la emisión de la recomendación en la que el organismo descarta la participación del ejército en la desaparición de los normalistas y desacredita las investigaciones realizadas por el grupo interdisciplinario de expertos independientes y otras entidades. La nueva recomendación también deja sin efecto 6 recomendaciones previas emitidas por la propia institución en las que se reconocía la participación de elementos del ejército en los hechos ocurridos la noche del 26 de septiembre de 2014 en Guerrero. A casi 12 años de la desaparición de los estudiantes, Felipe de la Cruz, vocero de un grupo de familiares de los normalistas, consideró que Rosario Piedra Ibarra traicionó a las víctimas y aseguró que ya no tiene condiciones para permanecer al frente del organismo. ¿Qué más tenemos, Luis Fernando?
2: La Comisión Nacional de Derechos Humanos emitió un posicionamiento para defender la publicación de su reciente recomendación por el caso Ayotzinapa, en la que exonera al ejército y acusa al GIEI de crear una antiverdad. Entre su texto acusa de manera reiterativa que las críticas en su contra son mentira, que son señalamientos falsos y que existe una campaña para desacreditar su trabajo. A lo largo de sus 11 páginas afirma que en su nueva recomendación 208-BG/2026, que afirma se abrió a petición de los familiares de los normalistas, no incluyó a la Secretaría de la Defensa Nacional porque ya la había mencionado en la anterior. Sin embargo, este no es lo mismo, no es el mismo trato que se siguió con otros gobiernos o dependencias a los que sí volvió a mencionar, pese a que ya lo había hecho en la recomendación del año 2018.
0: ¿Y qué más ha pasado en el país? Vámonos al carrusel de los estados.
6: Las primeras etapas del proyecto Viviendas del Bienestar en el sector Los Indomables, Oriente 21, quedarán rodeadas de pozos donde la Junta Municipal de Agua y Saneamiento identifica agua subterránea de calidad mala y irregular. Sin embargo, el organismo descartó abastecer el desarrollo con esas fuentes y prevé perforar un nuevo pozo fuera del polígono habitacional, cuya ubicación definitiva aún no ha sido determinada y cuya calidad solo podrá conocerse una vez concluida la exploración. A ello se suma que la Comisión Nacional del Agua todavía no autoriza las concesiones solicitadas por la descentralizada para la extracción del recurso, por lo que el esquema de abastecimiento permanece en etapa de definición, pese a que el proyecto ya cuenta con la factibilidad técnica emitida por la Junta de Aguas. El estudio hidrogeológico elaborado por la Dirección Técnica de la Dependencia muestra que el entorno del desarrollo está rodeado por pozos con distintas clasificaciones de calidad del agua. Al norte del predio se ubica el pozo 821, identificado dentro de una zona de mala calidad. Hacia el oriente aparece el pozo 237, cercano a la planta tratadora Laguna de Patos, también dentro de un polígono de baja calidad, mientras que al poniente se localizan los pozos 6001 y 6043, clasificados con calidad de agua regular. En Ciudad Juárez, Chihuahua, para Informe 24, Juan José Luna de la Rosa.
7: Este fin de semana en Zapopan, Jalisco, elementos de la Secretaría de Seguridad y Protección Ciudadana, en coordinación con la Fiscalía General del Estado de Veracruz y autoridades de Jalisco, cumplimentaron una orden de aprehensión en contra de Levi Argüijo Morales, alias el comandante Levi, por el delito de homicidio doloso calificado, así como por el delito de extorsión. El comandante Levi es identificado como un objetivo prioritario de la Fiscalía General del Estado de Veracruz y es señalado por su probable participación en el homicidio de dos personas en enero de 2023 en el municipio de Atoyac. La Fiscalía General del Estado de Veracruz ofreció una recompensa de 350 mil pesos por información que condujera a su localización y captura. Desde Guadalajara, en Informe 24, David Correa Aldrete.
8: Autoridades estatales informaron que Sonora registró una jornada con cero homicidios dolosos, un resultado que fue destacado como parte de la estrategia de seguridad implementada en la entidad. El reporte fue difundido durante el fin de semana y se suma a las acciones coordinadas entre las fuerzas estatales y federales para disminuir la incidencia delictiva en distintos municipios del estado.
0: Gracias compañeros. Y en información internacional, el presidente de Cuba, Miguel Díaz-Canel, comparó al gobierno de Estados Unidos con los nazis y lo acusó de aplicar una política genocida contra la isla que busca apropiarse de todo el país. Debería tener cuidado Díaz-Canel porque algo parecido pasó con Maduro y no terminó muy bien. Díaz-Canel hizo estas declaraciones en Pinar del Río en el acto político del 73 aniversario del frustrado asalto al cuartel Moncada, la primera acción de los revolucionarios que acabaron tomando el poder en 1959, una fecha marcada en esta ocasión por la presión máxima de Washington sobre la isla. Antes fueron Gaza, Líbano e Irán, hoy es Cuba, mañana puede ser cualquier otra nación, dijo Díaz-Canel, quien advirtió que su país no es la primera ni será la última víctima de las políticas de Estados Unidos. A su juicio, los funcionarios del Departamento de Estado, expertos en redactar sanciones, hacer listas e inventar pretextos, son una versión moderna de los redactores de edictos y bandos militares que tanto se hicieron temer y odiar en los oscuros tiempos medievales o en las ocupaciones nazis de la Segunda Guerra Mundial. Luis Fernando.
2: El Ministerio de Relaciones Exteriores de Brasil llamó a consultas a su embajador en Argentina, Julio Vitelli, tras las ofensas proferidas por el presidente argentino Javier Milei durante el lanzamiento de la candidatura presidencial de Flavio Bolsonaro en Sao Paulo. El diplomático brasileño llegará a, confirmaron fuentes del ministerio. La decisión fue adoptada por la Cancillería brasileña un día después de que Milei hiciera fuertes críticas contra el gobierno y a un magistrado de la Corte Suprema de Brasil durante la convención del Partido Liberal, donde acompañó la proclamación de su aliado Flavio Bolsonaro como candidato para los comicios de octubre. Durante su intervención, el mandatario argentino criticó al presidente de Brasil, Luis Ignacio Lula da Silva, y calificó de basura calva al magistrado Alexandre de Morales, instructor del proceso que culminó con la condena del expresidente Jair Bolsonaro a 27 años de cárcel por golpismo.
3: En la opinión de Jesús Martín Mendoza.
9: De manera normal, el gobierno mexicano tiende a desdeñar todas las opiniones en contra de ellos, inclusive si vienen del extranjero. Pero se ha producido una que el gobierno de Claudia Sheinbaum no puede darse el lujo de desdeñar bajo ninguna circunstancia. Y me refiero a la opinión de la organización Reporteros Sin Fronteras. Los Reporteros Sin Fronteras han calificado a México como el país más letal del mundo para el ejercicio del periodismo. Más letal inclusive que los países de Medio Oriente u otros países que están dentro del ámbito de las izquierdas o las derechas extremas. Lo que ha publicado Reporteros Sin Fronteras debería preocuparnos absolutamente a todos, tomando en cuenta el último asesinato de un periodista ocurrido la semana pasada en el estado de Oaxaca, Alejandro Leiva. Con ese periodista asesinado, asegura Reporteros Sin Fronteras, se han roto todos los récords y se ha convertido México en uno de los países más peligrosos para el ejercicio del periodismo, al menos en los últimos tres lustros. La situación es gravísima. La situación de imagen de nuestro país es terrible, pero además, quienes nos dedicamos a informar al público, ser los que más sufrimos en esta lucha por el poder que busca mantener el actual régimen, me parece que es completamente injusto.
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10: Fin de semana histórico para el deporte mexicano Isaac del Toro vuelve a hacer historia al convertirse en el primer ciclista mexicano en subir al podio del Tour de Francia. El de México terminó en la tercera posición de la clasificación general y además conquista el maillot blanco como el mejor ciclista joven de la competencia. El esloveno Tadej Pogačar levantó su quinto Tour de Francia, igualando el récord histórico de títulos, mientras que el belga Remco Evenepoel finalizó en la segunda posición. Y en el fútbol mexicano, Cruz Azul continúa en plan grande. La máquina derrotó 3-1 a Toluca para conquistar el campeón de campeones, sumando un nuevo trofeo y reafirmando el gran momento que vive el conjunto celeste. Para Informe 24, Antoine González.
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12: Muy buenas tardes. Para hoy, el monzón mexicano sobre el noroeste de México, aunado a inestabilidad atmosférica y a canales de baja presión sobre el interior del país, originarán lluvias puntuales intensas en Sonora, puntuales muy fuertes en Sinaloa, Chihuahua y Durango, e intervalos de chubascos en Baja California y Baja California Sur. Por otro lado, el avance de la onda tropical número 21 sobre el sur del territorio nacional, en interacción con circulaciones ciclónicas y vaguadas en niveles medios y altos de la atmósfera sobre el occidente de la mesa central y la entrada de aire húmedo del Mar Caribe, Golfo de México y Océano Pacífico, generarán lluvias puntuales intensas en Oaxaca, puntuales muy fuertes en Nayarit, Jalisco, Colima, Guerrero, Puebla y Veracruz, puntuales fuertes en Michoacán, Estado de México, Morelos, Tabasco, Campeche, Yucatán y Quintana Roo, y lluvias con intervalos de chubascos en Zacatecas, Aguascalientes, Guanajuato, Querétaro, Hidalgo, Tlaxcala y Ciudad de México. Estas lluvias podrían estar acompañadas con descargas eléctricas en el occidente y centro del país. Tome sus precauciones y disfrute del clima. Les saluda Ela Canet.
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0: Bueno, es casi la 1:24 de la tarde, nos tenemos que marchar ya, pero como siempre mañana tendrán más a la 1. Mientras tanto, gracias, que descansen, buenas tardes, buenas noches desde Madrid, gracias, que descansen.
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3: Murió el doctor Muerte, creador de la exposición de cuerpos plastinados. Clima hoy 27 de julio. Habrá lluvias, el ingreso de una nueva onda de calor. Movilidad León debería de replantearse porque la bajan de usuarios del transporte público. Final histórico para el ciclismo mexicano en el Tour de Francia. El artista y científico alemán Günther von Hagens, creador de los denominados cuerpos humanos plastinados que han dado vuelta al mundo, murió el pasado 24 de julio a los 81 años, informó su Instituto para la Plastinación. Von transformó fundamentalmente el campo de la anatomía gracias a la técnica de preservación que inventó en 1977, la cual creó una perspectiva totalmente nueva del cuerpo humano, tanto para la ciencia como para una audiencia más amplia, destacó la organización en un comunicado. El Servicio Meteorológico Nacional señala que el monzón mexicano sobre el noroeste de México, aunado a inestabilidad atmosférica y a canales de baja presión sobre el interior del país, originarán lluvias puntuales intensas en Sonora, puntuales muy fuertes en Sinaloa, Chihuahua y Durango, e intervalos de chubascos en Baja California y Baja California Sur.
4: Tras la caída de usuarios del transporte público en la ciudad de León, que registró y reportó el Instituto Nacional de Estadística y Geografía, el INEGI, donde en mayo del presente año el transporte público urbano presentó nuevamente una caída del 10.3% en el número de usuarios comparado con mayo del 2025, así como la reducción de la distancia completada por este sistema, que fue de 4.4 millones de kilómetros en mayo pasado, la cual disminuyó el 9.5% en la tasa anual, la regidora e integrante de la Comisión de Movilidad del Gobierno Municipal de León, Desiree Ángel Rocha, comentó que lo primero que se tiene que hacer por parte de la Dirección de Movilidad es cuestionarse por qué la ciudadanía dejó de subirse al transporte público.
5: Nos estamos enfocando en los estudios que se están haciendo por parte tanto de los transportistas como por la Comisión de Movilidad dentro del INPLAN a los usuarios activos, ¿no?, para poder mejorar el servicio. Sin embargo, si no sabemos por qué dejamos de usar el transporte público, pues va a ser difícil que podamos darle realmente en el punto a las soluciones, tanto técnicas como de eficiencia como tal en el transporte.
4: Informó para Audiorama Noticias, Jessica de la Cruz.
6: Final histórico para el ciclismo mexicano en el Tour de Francia. Tadej Pogačar conquistó su quinto título de la Gran Boucle, igualando el récord histórico de Jacques Anquetil, Eddy Merckx, Bernard Hinault y Miguel Landrain. La última etapa fue para Matthew Van Der Poel, quien se impuso al sprint sobre Jasper Philipsen y Mats Pedersen. Y la gran noticia para México, Isaac del Toro terminó tercero de la clasificación general a 9 minutos y 42 segundos del campeón, y además se quedó con el jersey blanco como mejor ciclista joven. Un podio histórico para el mexicano en París. Informó para Audiorama Angie Hernández.
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3: Ataques de Estados Unidos a lanchas no disminuyen el flujo de drogas, según evaluación oficial. Sheinbaum rechaza campaña contra Argentina tras acusaciones de Milei por el Mundial. Cierres de Profepa en el Zoológico de León provocaron repercusiones económicas. Lando Norris vuelve a lo más alto de la Fórmula 1. Los ataques de Estados Unidos a 67 lanchas supuestamente cargadas con droga, como parte de una campaña contra el narcotráfico en el Caribe y el Pacífico, en los que han muerto más de 200 personas, no han frenado el flujo de cocaína al país, según datos oficiales publicados por The Washington Post. El Post cita una evaluación a la Administración de Control de Drogas, sin publicar hasta el momento, que advierte que estos bombardeos no han afectado el suministro ni el precio de este estupefaciente y han llevado a que los grupos criminales desarrollen nuevas estrategias y tácticas para transportar drogas. Es falso, no hay ninguna campaña contra ningún país del mundo ni contra ningún gobierno del mundo, dijo Sheinbaum tras acusaciones de Milei. La presidenta de México, Claudia Sheinbaum, rechazó este lunes las acusaciones del mandatario argentino, Javier Milei, quien aseguró que el gobierno mexicano participó en una supuesta campaña en redes sociales contra Argentina durante el Mundial de 2026 y reiteró que su administración mantiene una política de respeto a la autodeterminación de los pueblos. Durante su conferencia de prensa matutina, la mandataria calificó de falsas las afirmaciones de Milei y aseguró que el gobierno mexicano no interviene en asuntos internos de otros países.
4: La legisladora integrante del Consejo Directivo del Zoológico de León, Norma López Zúñiga, informó que en la última sesión que tuvieron los integrantes del Consejo se dio a conocer que derivado de los cierres realizados en el Zoo por parte de la Profepa y de la información que se difundió tanto en redes sociales así como los medios de comunicación provocaron una caída de visitantes y por lo tanto de ingresos. Comentó que esto lo único que provocó fue una mala imagen para el zoológico, pero también se habla de un rechazo social de que el espacio que alberga a más de 1,000 especies pase por esta situación de controversia.
5: Seguimos viendo un déficit en el tema financiero, obviamente que es por la baja afluencia de visitantes ahí al parque, derivado de pues muchas cuestiones, entre ellas que pues la ciudadanía de alguna manera ha reprochado el que no se atienda de manera adecuada al zoológico y que obviamente pues se ha generado una mala imagen.
4: Informó para Audiorama Noticias, Jessica de la Cruz.
6: Lando Norris vuelve a lo más alto de la Fórmula 1. El piloto británico de McLaren conquistó el Gran Premio de Hungría 2026, su primera victoria de la temporada en una carrera donde dominó desde la pole position. Max Verstappen de Red Bull terminó segundo, mientras que Kimi Antonelli completó el podio para Mercedes y amplió su ventaja como líder del campeonato. La carrera también tuvo el abandono de Oscar Piastri por un problema en la caja de cambios y el retiro del mexicano Sergio Pérez. Con ese resultado, la Fórmula 1 entra en pausa de verano antes de regresar con el Gran Premio de los Países Bajos. Informó para Audiorama Angie Hernández.
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2: ¿Qué tal? Sean todos bienvenidos a una nueva emisión de Informe 24 con Voces del Deporte Mexicano, saludándolos este lunes 27 de julio con nuestra emisión número 21. Soy Paco Torres y es un privilegio traerles la siguiente hora del intercambio de las voces y de las emociones con muchísima información que nos ha dejado el fin de semana. Y pues tengo el gusto de saludar el día de hoy desde la ciudad de Querétaro a Álvaro Cruz. Álvaro, ¿cómo estás?
3: Con el gusto de saludarte, Paquito, a toda nuestra audiencia en Informe 24 con Voces del Deporte Mexicano. Y pues ya listos para hablar de todo el deporte, que estamos de verdad de manteles largos con las 50 medallas de México en los Juegos Centroamericanos. Ya estaremos evidentemente ahondando en todo esto.
2: Así es, y bueno, pues a nombre, por supuesto, también de nuestros compañeros Gaby Fernández de Lara, que tenemos por ahí un detalle con ella, en unos minutitos tenemos una sorpresita, y también de Aarón Soriano, quien se encuentra pues en estos momentos en la cobertura precisamente de los Juegos Centroamericanos de Santo Domingo, y pues bueno, vamos a ver si se logra enlazar, porque pues como bien comenta Álvaro, la actividad mexicana pues está rindiendo frutos en el tema de medallas, entonces pues es mucha información la que está surgiendo, así es que ojalá se pueda enlazar con nosotros Aarón Soriano. Les recordamos que nos pueden escuchar en la Ciudad de México por Buenísima 1530 y 1590 de AM, en todo México por nuestras 30 emisoras y en todo el mundo por www.audiorama.mx. Vámonos con los titulares. Cruz Azul se coronó campeón de campeones tras derrotar al Toluca.
3: La selección mexicana sub-20 va por la clasificación a segunda ronda en el premundial de la categoría, enfrentando hoy a Costa Rica en Puebla.
2: Isaac del Toro se corona campeón juvenil del Tour de Francia, finalizando en la tercera posición.
3: Chicharito Hernández seguirá su carrera en activo. Para marzo del 2027 jugará con el Atlético Dallas en la USL en los Estados Unidos.
2: Con 20 medallas de oro, México es líder en los Juegos Centroamericanos de Santo Domingo.
3: La Liga

0: De la producción encabezada por Cristian Arcos, de todos mis compañeros, pues hoy felicitamos a Gaby Fernández de Lara, quien es, además de conductora de este espacio, pues también ha sido parte del Consejo Consultivo de Voces del Deporte Mexicano desde su arranque, y pues el día de hoy está cumpliendo una primavera más, así es que esta cápsula de lo que fue el reconocimiento que se le hizo en 2018.
1: Yo la considero muy divertida porque creo que todos los que estamos aquí no es una carrera tan seria. Todo tiene una parte del lado aficionado, fanático, apasionado, que te lleva a querer estar en los escenarios, a aprender más, a divertirte. O sea, el deporte es divertido. Entonces, esta carrera, hablando de que trabajamos en deportes, tiene que ser divertida y para mí lo sigue siendo desde el primer día.
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0: Pues ahí está la felicitación para Gaby Fernández de Lara por pues estar cumpliendo años el día de hoy. Pues también inmersa pues en esta cobertura de Juegos Centroamericanos, una apasionada del deporte. Y bueno, pues a nombre de todo el equipo de Informe 24 con Voces del Deporte Mexicano, pues pues que sea un día de mucho festejo, de mucha alegría, por supuesto que sea un año lleno de mucha salud, y por supuesto de mucho trabajo, que eso siempre será buena noticia. Muchas felicidades a Gaby Fernández de Lara. Y bueno, pues vámonos pues rápidamente a lo que nos dejó este fin de semana en materia deportiva. Y pues precisamente hablando de fútbol, el conjunto de Cruz Azul, Álvaro, se impuso 3-1 a la escuadra de los Diablos Rojos del Toluca en este campeón de campeones que, pues a ver, digo, son muchas cosas y no es afán de ser crítico del tema de cómo se ha organizado la logística de la Liga MX, pero vaya, el arrancar el mundial, el torneo todavía en semana donde se disputaba la final del mundial. Luego, este campeón de campeones antes era, se le llamaba la jornada cero, era antes de que arrancara el torneo. Ahora arrancó el torneo, adelantando partidos, y en medio del arranque del torneo pues se da este campeón de campeones nuevamente en Estados Unidos, en Los Ángeles, en un estadio que no fue sede del Mundial, que es el estadio del Galaxy. Un estadio padrísimo, pero que los estadios de soccer, salvo por ahí el caso de Seattle de Nueva Inglaterra, juegan en estadios más chicos, no utilizan los estadios de la NFL. Y bueno, pues Cruz Azul, pues otro título más a Joel Wiki, en solo 10 partidos como estratega del primer equipo de la máquina, pues ya tiene 2 trofeos en las vitrinas de Cruz Azul. Y pues obviamente la Nación Celeste pues sigue que no cabe de gusto, Álvaro.
1: Sí, fíjate, ahorita que decías del estadio, a mí me tocó presenciar y cubrir la llegada de Chicharito Hernández a LA Galaxy en el 2020, justamente en enero de 2020, poquito antes de la pandemia, y es un estadio bastante, bastante cómodo, se ve bien de todos lados. No es muy grande, pero para la afición que va, para la afición que normalmente asiste a ver los partidos de Galaxy, la verdad que está bastante bien, y el complejo que hay alrededor de este inmueble pues es bastante amplio, ¿no? Está lleno de canchas por todos lados para los equipos menores, para el primer equipo también, la estatua de David Beckham, en fin, la verdad es que fue un escenario en el que se puede jugar al fútbol de buena forma, como lo es en general en los estadios en Estados Unidos, ¿no? Y ya en materia del juego, Paquito, Cruz Azul, de verdad, qué gran equipo de fútbol, ¿eh? O sea, independientemente, y que yo voy a estar hoy de acuerdo con todo el debate que se ha armado, voy a estar de acuerdo con Paco Gabriel de Anda, compañero de ESPN, no hay proyecto sólido en Cruz Azul.

0: Azul. Y a pesar de no haber proyecto sólido con Iván Alonso, pues la máquina está ganando gracias a que pues el presidente Víctor Velázquez eligió a Joel Wiki como reemplazo de Nicolás Larcamón una fecha antes de que terminara el campeonato, y el tipo en 10 partidos oficiales, como bien dijiste, ya se agendó 2 títulos, ¿no? La Liga y ahora el campeón de campeones, y la verdad es que jugando muy bien al fútbol. O sea, tenía mucho que yo no veía un Cruz Azul jugando tan bien con la pelota. Claro, tienes a los jugadores, pero Larcamón, teniendo este equipo, no pudo hacerlos jugar tan bien como lo está haciendo Joel, ¿no? Creo que fue muy práctico y le dio al botón exacto.
1: Sí, de acuerdo. Vaya, yo si fuera aficionado a la máquina, por un lado, pues por supuesto que estaría feliz, ¿no? Que tu equipo gane títulos, sobre todo pues después de esta historia de tantos años donde se les dificultaba de llegar a las finales, de perderlas, pues por supuesto que es válido que festejen, que se sientan orgullosos de su equipo, los aficionados de Cruz Azul. La parte que me preocuparía es que, si bien es cierto, se han dado éxitos, y si queremos considerar los éxitos a partir de que se da el cambio de administración, en las circunstancias, como sea que se haya dado, pues la novena, la que se gana con Juan Reynoso, esta que se gana con Joel Wiki, un campeón de campeones que habían ganado, más este, si no me equivoco, pues son 5 títulos, me parece, en la gestión ya bajo la administración de Víctor Velázquez, ¿no? Más allá de si se le quiere dar peso a Álvaro Dávila de lo que se logró con el equipo que se había armado en la administración anterior, ¿no? Vaya, estando Víctor Velázquez encargado al frente de la cooperativa, es el 5º título oficial, si no me equivoco, que gana Cruz Azul. Aquí el tema es que, si tú preguntas cuál es el proyecto, cuál es el proceso, la filosofía, hacia dónde vamos, la realidad es que pues estos títulos, digo, la suerte por supuesto juega, también el incorporar futbolistas de gran nivel para el conjunto de la máquina, pues hay que darle mérito a quienes hayan sido directores deportivos, y en ese sentido pues Iván Alonso por supuesto que tiene su lado de mérito, pero pues sí es una realidad, ¿no? Que el título que se gana de CONCACAF con Vicente Sánchez es porque se va Anselmi, Víctor Velázquez agarra y dice, pues a ver, Vicente Sánchez que está en la sub-20, vas... campeones de CONCACAF. Larcamón se desgasta la relación, que si se enoja porque jugando en Puebla todo el torneo, que no eran locales, de que primero el América regresó al Azteca, y de repente, ¡pum!, lo quitan, llega Joel Wiki y es la historia que estamos contando actualmente. Aquí la cuestión es si va a haber un seguimiento, una continuidad, o si este Cruz Azul va a seguir de repente improvisando sobre la marcha.
0: Es que justo, ¿sabes qué? O sea, traes a un director deportivo que además fue muy cuestionado por las malas prácticas que tuvo en el Club Pachuca, y vamos a decirlo así con todas sus letras, porque por eso lo corrió Armando Martínez del Club Pachuca, por estar haciendo negocio con jugadores de pues que llegaron al conjunto hidalguense, ¿no? Por ahí con las comisiones y demás, y Armando Martínez fue muy categórico y le dijo a Cruz Azul, te sugiero no lo contrates porque hace esto. Bueno, Cruz Azul lo contrató, ha traído muy buenos refuerzos, eso es la verdad, o sea, el caso de Paradela, Palavecino y demás. Cristian Onachi Ebere, perdóname, en fin, o sea, se ha conformado una buena plantilla. No sé qué tanto ha metido mano Iván Alonso en general, o si por ahí ha tenido ayuda de Gilberto Palafox y Eder Velázquez, en fin, pero lo que sí estoy de acuerdo contigo es increíblemente de los técnicos que él trajo, como lo dices, Martín Anselmi no te pudo ganar una liga y perdió con el América en 2 ocasiones, una final y una semifinal, ¿no? Uh-huh. En la final ahí es que fue robo, ya sabes que todo es robo ahorita, ¿no? Uh-huh. Pierde mi equipo, es robo, gana, es la justicia deportiva. Luego llega el tema de Nicolás Larcamón, o sea, corriendo a Vicente Sánchez, que Vicente fue a hablar con Víctor Velázquez y le dijo, yo quiero ser el técnico, estoy listo, estoy preparado. Le da el voto de confianza a Velázquez, gana la CONCACAF, y Alonso no paró de estarle metiendo el pie todo el torneo, hasta que al final dijo, no usa la tecnología que yo uso, no lo quiero en el equipo. Le dan el voto de confianza a Iván Alonso para que traiga un técnico, trae a Nico, que es una gran persona, pero le quedó grande el Cruz Azul. Y pues tampoco, ¿no? O sea, terminan corriéndolo una jornada antes de que acabara el torneo. Otra vez Víctor Velázquez se decanta por el de la sub-23, que en este caso era Wiki, que era auxiliar técnico de Vicente Sánchez. Y pues lleva 10 partidos, 8 triunfos, 2 empates, 0 derrotas y 2 títulos, ¿no? Ahí es donde me hago esa pregunta. ¿Cuál es el proyecto de Cruz Azul? ¿Con base en qué están cimentando un proyecto? ¿O simplemente O sea, están comprando jugadores con cierto perfil y es lo que los está haciendo ganar por inercia. No lo sé, Paco.
1: Sí, efectivamente. Ahora, también vaya a quedar mérito a las cosas que va haciendo bien el equipo de la máquina ahorita, brevemente antes de, porque tenemos entrevistado. Por ejemplo, lo de el regreso de Cruz Azul Hidalgo me parece que es una decisión acertada. Obviamente una buena noticia que vuelva a haber fútbol en lo que es, pues, la cuna, el origen donde nace el equipo cementero, ¿no? Porque pues esto le permitirá proyectar futbolistas al primer equipo. Ahora que se toma la decisión de suspender definitivamente este año en el reglamento el tema de ascenso-descenso, pues Cruz Azul Hidalgo puede tomar el ejemplo, vaya, Cruz Azul con Cruz Azul Hidalgo, de lo que hace Chivas con el Tapatío, futbolistas que o llegan al primer equipo y se vuelven importantes, o que de repente los vas prestando a otros clubes o los mandas con opción a compra, de recompra, vaya, y va sacando cantera, ¿no? Entonces, creo
0: como
1: que
0: está la Rangel, ¿no? Salió de Tapatío.
1: Exacto. Entonces, ese proyecto, pues creo que es importante y una buena decisión quien la haya tomado en la directiva de Cruz Azul. Tenemos enlazado vía telefónica, tenemos invitado especial. Se trata de Javier Peralta, quien es director general del Instituto del Deporte de la Ciudad de México. Javier, bienvenido a este espacio. ¿Cómo estás?
2: Hola, ¿qué tal? Mucho gusto, Francisco. Un gustazo de estar aquí contigo y tu auditorio.
1: Oye, pues a ver, platícanos. Pues tienen, pues obviamente, eventos importantes que se vienen y que van a estar coordinando. Y pues sobre todo, quizá uno de los eventos más importantes que año con año tiene que organizar, coordinar el Instituto del Deporte de la Ciudad de México. En este caso, la edición número 43 del Maratón de la Ciudad de México, un maratón además internacional, hay que recordar, que se va a celebrar el 30 de agosto y tenemos entendido, platícanos, pues hasta ahorita, 30,000 o más de 30,000 corredores ya inscritos para participar en este evento, pues que es toda una experiencia para los capitalinos.
2: Sí, así es. Estamos muy contentos porque el próximo domingo 30 de agosto, como bien lo comentas, llevaremos una edición más de nuestra Maratón Internacional de la Ciudad de México. Y sí, efectivamente, con 30,000 ya inscripciones. Y digo, pero quisiera nada más comentarte tantito de lo que se vivió en el medio maratón que tuvo lugar, tantito el anterior 12 de julio, y que bueno, ahí recibimos por primera ocasión a más de 35,000 inscripciones, atletas de toda la República Mexicana, obviamente de todas las alcaldías, de más de 30 países, y bueno, esta fue una gran fiesta, y cabe destacar el número. Pasamos en esta edición de 30 a 35,000 asistentes, corredores. Y bueno, y también otro dato que quería compartir, la ruta. Cambiamos también, después de muchas ediciones, de más de 7 años de tener la misma ruta, cambiamos con una ruta diferente. Gustó mucho esta edición del medio maratón. Y bueno, quería destacar un poquito como antecedente al maratón, que efectivamente, bueno, el próximo domingo 30 de agosto ya tendremos esta actividad. Y como bien lo comentaba, ¿no? Este maratón tiene la etiqueta oro, que es una máxima distinción internacional que reconoce las competencias con estándares de clase mundial por una cuestión de organización, seguridad, cronometraje, cobertura. Y bueno, efectivamente, ya estamos casi listos. Comentar también que las 30,000 inscripciones se agotaron muy, muy rápido. Y que bueno, antes de llegar a este gran evento, preparamos una ruta, no solamente es el maratón, sino hacemos una ruta para llegar a estos dos eventos grandes, para tener mayor cobertura, mayor participación. En su momento llevamos a cabo la carrera de las Utopías, también con una gran ruta, que fue alrededor del Estadio Azteca, Estadio Banorte, lo que gustó mucho. Hemos estado llevando actividades recreativas, comunitarias, pero justo haciendo ruta para terminar con los 42 kilómetros. Entonces, esa parte es importante. Y antes de nuestra maratón, también invitar a tu auditorio, porque vamos a tener nuestra rodada maratón, es decir, a todos aquellos que no van a correr, los invitamos a que saquen su bicicleta y a poder rodar esta misma ruta, pero esto será, lo tenemos contemplado para el 9 de agosto. Estaremos invitándolo y que estén pendientes de nuestras redes sociales, del gobierno nacional y también del Instituto del Deporte, para invitar a todos a que la podamos rodar. Y aunado a esta ruta, también estamos contemplando nuestra maratón de las infancias. El año pasado lo llevamos a cabo con mucho éxito. Ciudad Universitaria nos hizo el favor de prestar las instalaciones. En esta ocasión será en la Magdalena Michuca, en el Estadio Jesús Palillo Martínez. Ahí estaremos llevando también la maratón de las infancias. Esta será el 9 de agosto. Y bueno, también invitamos que estén pendientes para que todos los niños, las infancias, los jóvenes puedan participar en estas dos actividades previo a la gran maratón, Paco.
1: Javier, pues muy interesante todo lo que está preparando el Instituto del Deporte de la Ciudad de México en torno al Maratón de la Ciudad de México. Pues ahí está la invitación para la gente que siga en las redes sociales y que participe y siga a los corredores de diferentes maneras. Muchas gracias, Javier, y pues estamos en contacto dándole seguimiento seguramente a todo lo que va a ser el maratón.
2: Muchísimas gracias, Paco. Ahí está la invitación. Los esperamos con gusto ese día.
1: Perfecto, vámonos rápidamente un corte, estamos en Informe 24 con Voces del Deporte Mexicano.

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18: 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Y bueno, Álvaro, pues tenemos hoy invitada de lujo para platicar a propósito de una de las cosas que nos dejó esta última edición de la Copa Mundial de la FIFA, ya lo puedo decir con todas las letras, ya que acabó el torneo, Norteamérica 2026. Muchas de las cosas en las que se estuvo fijando la atención fue cómo evolucionó el tema de lo que hace posible que llegue la transmisión de un evento deportivo de esta magnitud, lo que pasa detrás de cámaras, la producción, toda la cuestión de coordinación, de 1986 a 2026. Y nuestra invitada de hoy es una voz experta porque es una mujer pionera en la producción de eventos deportivos, además pues de una familia de prosapia en la producción y también en la conducción del deporte. Es Jessy Espinosa. Jessy, bienvenida a Informe 24 con Voces del Deporte Mexicano. Me da muchísimo gusto saludarte.
19: Igualmente, gracias. Gracias a ti, Paco Torres. Gracias, Álvaro, mucho gusto. Y felicidades a Gaby por su cumpleaños.
18: Así es. Oye, Jessy, pues platícanos. Pues a ti que te tocó desde antes de México 86 ya formar parte de todo el esquema de producción, pues ¿qué es lo que para ti lo que más cambió, como las innovaciones que vimos en esta edición de la Copa del Mundo que pues hace 40 años pues eran impensables?
19: Uf, Yo te puedo decir, yo estuve con papá, con Roberto Kenny, era yo una niñita, pero quería estar con él y aprender de él, o sea que me dejó una gran historia y una trayectoria de un genio de la televisión, puedo decir. Y eso fue desde el 68, en los Juegos Olímpicos, después del Mundial del 70, pero claro, yo iba con él aprendiendo. Y la verdad, las coberturas son otra cosa. Ha cambiado, pero muchísimo. Nada que ver con esos años en que sí se hacía un gran esfuerzo, sí se traían, de repente había grupos u otras televisoras que venían a apoyar para poder tener la cobertura en los estadios. O sea que sí es del cielo a la tierra, ¿eh? Totalmente.
15: Oye, ¿cómo gestionas a un grupo tan grande de comentaristas, talentos, productores y demás, para llevarlos a un evento internacional y que de pronto te falle algo en la logística, no por ti, sino por cuestiones externas? Puta, debe ser durísimo, ¿no? Complicadísimo.
19: Sí es, pero fíjate que haciendo planeación, la planeación con anticipación, porque termino mundial y claro, a los dos años estaban los Juegos Olímpicos y a los dos años ya estaba otra vez todo mundial, pero lo íbamos planeando con Roberto Kenny, mi hermano, y haciendo planeación, unos de producción y otros de la cobertura, pero los manejar comentaristas, llegamos a tener hasta 120 personas. Y bueno, pues con anticipación se veía hotelería, todo lo que es logística, choferes. Había épocas de buen presupuesto y otras épocas de no mucho presupuesto. Entonces, pues conforme a eso nos basábamos para poder tener una buena planeación. Y la gente se comportaba bien, había de todo, o sea, comentaristas, técnicos, camarógrafos, los asistentes y toda la gente de producción, pero afortunadamente creo que hacíamos un buen equipo y aparte, todos iban así como con una cartilla de te vas a portar bien, si no te portas bien, tu pasaporte me lo vas a... Esa era yo, ¿eh? Me entregas tu pasaporte y ya te regresamos a México, muy bien, gracias, y te ves. Pero te digo, sí es complicado, la mera hora del inicio, sobre todo, ya cuando empieza un evento, es en los Juegos Olímpicos sí es más masivo, pero ya que empieza, por ejemplo, el fútbol, los desplazamientos que se les ha ocurrido ahora a diferentes estadios y ciudades y todo, se implica mucho más esfuerzo, más planeación, pero te digo, bien planeado y la gente con su cartilla bien leída, todos se portan. Pero sí hay de repente inconvenientes que no están en tus manos poder predecir. Entonces, ¿qué puede suceder? Que de repente algún chofer te falló o simplemente pues no me los viáticos no me alcanzaron, que eso lo han de haber oído 200,000 veces de los viáticos. Pero bueno, pues hay que tratar de solventar los problemas, sobre todo para que la gente esté a gusto, para que no se sientan mal, porque si se sienten a disgusto, obvio el equipo no funciona. Entonces te digo, sí tratábamos de poder amalgamar todo para poder tener un buen resultado. Y sí, es otra cosa en talento y en el contenido. También tenía mucho que ver en el resultado de los programas y los eventos. Y había una planeación, pero estricta. Todo, o sea, había desde que llevar las escenografías, por ejemplo, nadie sabe todo lo que implica mandarlo. Hay servicios para llevarlos por barco, por avión, que tiene que pasar aduanas. Luego, a mí me tocó, por ejemplo, en Moscú, que ya no era ni tanto presupuesto, era Canal 13. Entonces, ¿qué me tocaba? Pues íbamos todos en el grupo cargando las cajas con equipo y pasar de un aeropuerto a otro dependiendo de cómo nos hubieran mandado, que me acuerdo que en Moscú íbamos a París y luego de repente no sé qué pasó y andábamos en Budapest y luego de Budapest de repente ya, pero cargando, tenías que bajar cajas y todo más, y ya llegamos a Moscú y luego pasar las aduanas, aunque con acreditación y lo, el equipo o la gente de los comités olímpicos sí te ayudaban, pero sí implicaba, te digo, mucho trabajo y que la gente se uniera y ayudara. Y, por ejemplo, Moscú sí, creo que para mí fue más complicado, porque pues, yo he trabajado a partir del 80 y algo con Roberto y hemos hecho muy buen equipo. Pero en Moscú se puede decir que yo iba como mujer de organización sola con todos los demás. Y la gente de producción me ayudaba muchísimo porque son muy ayudadores todos. Pero debes de tratar de no tener problemas. Y tuvimos un problema, fue chistoso, en Moscú, porque era la época, todavía no se daba la perestroika. Entonces, llegamos a Moscú y uno de los comentaristas, o sea, más como anécdota, llevaba un libro con las memorias de no me acuerdo qué presidente de los Estados Unidos, y no sabe ser el rollo, que tuvimos en el aeropuerto, y total que ya, finalmente salimos, pero era todas las cajotas y todo lo que llevamos era poderlo desplazar al hotel. De repente los teníamos que usar en esa época los transportes locales, los que puso el Comité Olímpico, pero al final de cuentas, digo, el resultado donde en Moscú, que era un país, se puede decir que muy vigilado, pues teníamos que concentrarnos y estar casi, se puede decir, encerraditos durante los días de los Juegos Olímpicos y todos con la orden de portarse bien porque estás en un lugar que no sabes qué puede pasar. Ese es, yo diría que es el otro otro evento que fue como que raro, se puede decir que fue en el Mundial, ¿cuál fue? Que tuvimos muy pocos partidos y estaban los derechos, no los compramos. ¿Cuál fue el de
18: 90. Italia 90?
19: No, Italia 90, bueno, estábamos castigaditos por ahí. Ya sabes que le quitaron la acreditación a Carlos y a José Ramón, entonces fuimos pocos, muy pocos, a Roma, estuvimos ahí en el IBC que le llamaban, y éramos como 19, de los cuales pues, yo iba como cabeza de grupo, y luego de comentaristas, pues Raúl Orbañanos, y estaba el Wiri Wiri con nosotros, y muy poca gente de producción, pero nos hacíamos uno o bolas, y todos sacamos adelante ese evento, y pues de ahí cuál otro podía haber sido, el regreso al que fueron los derechos compartidos, y tuvimos muy pocos juegos de fútbol, que fue Corea-Japón. Y ahí pues estábamos también supervisados por la empresa que nos vendió los derechos, así que había que estar muy, muy apegados al reglamento y todo lo que ellos nos especificaron porque los teníamos. Y eso resulta ser incómodo. Yo no sé si tú me quieres hacer alguna pregunta más o yo ya me agarré.
18: No, te preocupes, ya sí. Oye, nada más, pues rápidamente, dinos, ¿qué sientes de ver esta evolución que ha existido en el rol de la mujer, que ya no es nada más cada vez más involucradas en tareas de producción en un evento deportivo, sino también ya como talento, como analistas, como comentaristas, como cronistas, como se dio en esta Copa del Mundo? ¿Cuál es tu sentido al respecto?
19: Fíjate que estuve escuchando, había mujeres que estaban narrando, porque lo vi en VIX, los partidos, la mayoría, y los que transmitieron en las cadenas abiertas. Pero sí había unas chicas, que no sé si son venezolanas o no sé, que lo hacían muy, muy bien. Ahora, analistas, por ejemplo, vi también otras chicas que son de ESPN, que la verdad son muy buenas, muy, muy buenas. Y están, para mí, al nivel de los hombres en cuanto al análisis de los partidos. Ahora, tecnología es sorprendente, pero sorprendente lo que ha cambiado la tecnología. Todo el cómo te marcaban el recorrido de las pelotas con, tecnología virtual, estadísticas, es impresionante, las cámaras, posiciones de cámaras en todos lados, la del árbitro, es impresionante. O sea, verdaderamente te quedas, quien no sabe o no conoce el detrás de las cámaras, no tiene ni idea, porque aparte cómo por dónde vienen las señales, eso pues solamente lo vives estando dentro de la producción. Y a veces había épocas, por ejemplo, anteriores, en que sí sufríamos, en que de repente, híjole, no está llegando, no está bajando la señal, el satélite o algo está pasando, se cortó. Y ahora es una maravilla. O sea, veías de repente audios que sí se cortaban, pero yo no sé si incide en la capacidad del satélite, del ancho de banda, o no sé qué tiene que ver. Pero así fallas garrafales, no. Salvo en ciertas veces el director de cámaras, pero de ahí en fuera es sorprendente. Ahora, mujeres, o sea, nosotros tuvimos muchas chicas trabajando para nosotros en la producción. Verónica Merche, te las voy a nombrar, Jackie Chavarín, Cecilia Ortigosa, Adriana Bujanos, que es la esposa ahora de Garay, de Enrique Garay. Luego, una también en gráficos, Moni Rocha, Emma Burto, que era nuestra jefa administrativa, Tere Olavarría, que ella estaba también en post y en edición virtual y postproducción, Adriana Moreno, que ahora vive en Estados Unidos, y Ana Lilia, que ustedes conocen, también que era quien nos ayudaba muchísimo dentro de la OTI, siempre nos arropó bastante Ana Lilia. Y te digo, o sea, sí ha habido mujeres, pero creo que ahora ocupan otro tipo, han evolucionado ellas en la cobertura. Ya también yo supongo que debe haber directoras de cámaras y también hay mucha gente en la organización, en lo que tiene que ver en todo lo que es la organización y con la gente técnica, que son las que se encargan y están al pendiente de todo. Y sí, es sorprendente. La verdad, me sorprende muchísimo cómo ha cambiado. Pero te digo, nadie sabe cómo se hace. Sí.
20: Perdón, ¿cómo fue que tomaste la decisión de dedicarte a la producción?
19: Mira, la verdad, empecé, mi papá obviamente, pues ahí naces en eso, ¿no? Naces en ese medio. Pero me llamaba mucho la atención estar, mi papá siempre platicaba, nos contaba, porque él, pues, cuando nacimos ya había hecho coberturas, él hizo la primera cobertura por satélite, que fue el pájaro madrugador, después hizo peleas de box, entonces empezó a usar el satélite para transmisiones desde un continente a otro. Y después, alguna vez yo empecé con él, te digo, en el 68, después en el 70, y después me invitó don Luis de Llano a trabajar con él. Y pues yo lo conocía desde niña, don Luis de Llano Palmer, y él se fue a Canal 8, y yo me fui a producción, pero no de productora, yo estaba en el área de producción de Canal 8, pero y pues también le aprendí, y aparte de mi papá, la segunda persona que a mí me enseñó mucho fue don Luis de Llano, porque también era, igual que mi papá, un genio en la televisión, en coberturas de novelas, y algún día ya don Luis se vino del 8, que pues, realmente duró poco tiempo, después se fusionó en el 72 y se convirtió en Televisa. Don Luis de Llano me invitó a Canal 13. En esa época, en Canal 13, pues, estábamos por Mina, y después ya nos venimos a las instalaciones del periférico, pero don Luis, siempre le voy a agradecer la confianza que tuvo en mí. Y pues de ahí las ideas de iniciar el deportes, así como un departamento.
18: Jessy, disculpa que te interrumpan, tenemos que irnos a corte, aguántanos brevemente y regresamos para terminar la entrevista. Excelente. Y la anécdota. Excelente.

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2: Regresamos a Informe 24 con Voces del Deporte Mexicano. Síguenos en redes sociales como Voces del Deporte Mexicano e Informe 24 Nacional. Muchas gracias a toda la gente que se reporta a través de redes sociales y que está atento, atentas al programa. Jessy Espinosa, nuestra entrevistada del día de hoy. Jessy, bueno, te interrumpimos, estabas platicando cómo fue tu incursión en la producción. Antes de finalizar, ¿qué proyectos, qué sigue en adelante en tu carrera junto con tu hermano Roberto, que sabemos que siguen inmersos en el tema de la producción, siempre pues con este cariño y este profesionalismo hacia esta profesión que han ejercido durante muchos años?
3: Mira, para concluir, tenía que hacer un comentario que me faltó de las coberturas de los 68, 70, y es que se hacían pools de televisión, que te digo, creo que sí lo dije, que venían varios países y se hacía un equipo de producción. Y después, para innovar, a partir de Francia, 98, fue cuando se incorporaron más mujeres en talento, que eso era muy importante también, tener otra opinión diferente. Y no por hacer menos a los hombres, sino porque también hay mujeres muy talentosas en diversas facetas, porque, por ejemplo, Mercedes García Osejo lo hacía muy bien y hacía el color del arte, de la cultura, y luego Martita Figueroa, que fue pues, un poco más el gossip, el chisme, y luego Fernanda Familiar, que estuvo en Atlanta con nosotros, que también manejaba otro tipo de reportajes desde el lado y vista femenina, Maggie Hague, Inés Sáenz, Claudia Hosfeld, o sea, Silvana, por ejemplo, fue con nosotros y éramos de los poquitos de Italia 90. Y ahora, por ejemplo, si tú ves la FIFA, tiene su propio equipo de producción, igual que es la Fórmula 1, ellos fueron aprendiendo y se dieron cuenta que ellos lo podían producir, tener sus equipos, y se les hacía, yo creo, que más conveniente. Entonces la FIFA tiene su televisora, se puede decir interna, y ellos hacen esta cobertura. Luego en Francia, por ejemplo, iniciamos con la cobertura virtual, que tampoco la gente luego no sabía. Yo creo que sí se acuerdan de repente el ponchito virtual del muñequito que estaba
2: Sí, cómo no.
3: Eso fue con equipo virtual, que fue una innovación, porque fue casi así de estar atrás y pedirle a Ricardo Salinas Pliego, justo Roberto más que yo, de vamos a innovar y vamos a innovar y hay que usar esta tecnología. Y fue, la verdad, fue muy exitoso. Entonces, así ha ido cambiando y mejorando la tecnología, como en carreras de Fórmula 1, meter la primera camarita que se metió, si no sé si se han fijado, en el piso, que ves que vienen los bolillos, como le llaman, los autos, y ves una toma diferente. En el 86 también, en las porterías. Entonces te digo, creo que esa es una parte fundamental que la gente de repente no ve. Y de repente quienes narran su parte de la historia no lo dicen o no lo reconocen. Pero bueno, te digo, así es, y bueno, entonces no sé si tengan otra pregunta, y si no...
2: No, Jessy, pues muchísimas gracias por el tiempo, por el espacio, pues que se pueda repetir una charla pronto para Informe 24 con Voces del Deporte Mexicano, y te mandamos un fuerte abrazo a ti, a tu hermano Roberto, a toda la familia, y pues estamos en comunicación.
3: Muchas gracias, gracias a ti, gracias también a Álvaro, por estar escuchando, y a Gaby darle un abrazo por su cumpleaños y gracias por la invitación nuevamente.
2: De tu parte, muchas gracias a Jessy Espinosa, nuestra entrevistada de hoy en Informe 24 con Voces del Deporte Mexicano. Y bueno, pues antes de entrar con la temática de los otros deportes, los otros eventos deportivos que se dieron este fin de semana, pues a propósito de la gran alegría que nos regaló el ciclista mexicano Isaac del Toro, pues Hoy vamos también a recordar a esta gran cronista del ciclismo, pionera, orgullosamente mexicana. Es Goga Ruiz Sandoval. Recordar la entrevista que nos concedió a propósito de su reconocimiento en 2019. Vámonos con esto.
0: Gran ilusión, mi primer gran amor de, pues como de proyectar hacia un futuro, el gusto del deporte fue el fútbol americano. Y con eso me di cuenta de que me gustaba hacer apuntes, estadísticas. A esas alturas yo estaba por salir ya también de la escuela preparatoria, entonces de alguna manera dije, bueno, son los medios los que me atraen. Y también la influencia de algunos profesores me decían, tú vas a ser periodista. Y en ese aprendizaje, pues dije, bueno, voy a ir a un canal que tenga algo que en donde yo pueda practicar, y el Canal 11 precisamente fue la primera ventana que me dieron. Yo no dejo de estudiar, pero estudiar se transforma en el estar enterado, en el estar al día de las cosas que pasan en el campo en que has decidido realmente ser el especialista.
4: 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Nairo Quintana, no solamente es Colombia que celebra. Y Nairo se empieza a sobrecoger con las emociones, y nosotros contigo, Nairo.

0: Pues ahí está la voz de Goga Ruiz Sandoval a propósito pues de lo que fue pues la actuación de Isaac del Toro durante este Tour de Francia. Álvaro, pues termina Isaac del Toro en tercer lugar de la clasificación general y que es histórico, es el primer ciclista mexicano que termina en el podio al final de un Tour de Francia en lo que es la clasificación general. Y campeón juvenil, el suéter blanco de campeón juvenil, pues sin duda alguna una buena noticia, lo hemos platicado semana a semana para el ciclismo mexicano. Indudablemente se vuelve una promesa, una ilusión de medalla para los próximos Juegos Olímpicos. Pero bueno, como lo hemos platicado, pues es paso a paso. Es todavía una carrera muy joven, muy exitosa, logrando cosas que pocos ciclistas habían logrado para nuestro país. Y bueno, pues simplemente recordar que los tours pues son varias etapas las que se corren. En unos Juegos Olímpicos es un día nada más en el que se define si ganas o no ganas una medalla.
1: Sí, 21 etapas, ¿no? Del Tour de Francia, justamente, y con un grado de dificultad que va de menor a mayor, ¿no? Ya cuando llegas a las montañas y todo, es donde se va complicando todavía más la situación y donde se hace, pues ahora sí que la división entre los que están para ganar la carrera, el evento, y los que están pues ya para simplemente quedar como participantes. El caso de Del Toro, la verdad que, híjole, es impresionante, ¿no? Empató a Raúl Alcalá como campeón juvenil del Tour de Francia y además lo supera metiéndose al podio, ganando el tercer lugar justamente el sábado, cuando en esa imagen, Paco, que llega con Pogacar, que aparte suma su quinto victoria en Tour de Francia, empatando a Miguel Indurain y a otros. No vamos a mencionar a Lance Armstrong porque hay que recordar que se lo quitaron por el tema del doping.
0: Sí.
1: Pero llegan los dos, pues casi de la mano, haciendo la señal de los cuernitos. Sí, sí. Y ahí es donde ya había asegurado el podio Isaac del Toro, ¿no? Si quería meterse en segundo lugar por ahí, el belga tenía que fallar, tenía que retirarse de la carrera, cosa que no sucedió. Pero qué bárbaro, ¿no? O sea, híjole, hasta la piel se pone chinita, ¿no? De ver a Del Toro haciendo esto a la edad que tiene, aparte.
0: Sí, no, conmovedor es esa imagen justo, ¿no? Yo creo que esa es la que enmarca lo que fue pues la actuación de ambos, ¿no? De Pogacar y de Isaac del Toro. De repente pues, en esta rumorología y que además viene pues del desconocimiento de que de repente no tenemos un buen deportista en una disciplina que no estamos tan metidos y empieza a ver como que este chismerío de si se llevaba bien o no con Tadej Pogačar. Bueno, pues se queda claro que hay una camaradería, que hay una fraternidad entre ambos. Y en el ciclismo, pues ahí no hay nada oculto. Hay un ciclista que es el líder del equipo, el llamado a hacer tu carta fuerte para ganar un tour. En este caso, pues está Tadej Pogačar. Isaac del Toro hoy tiene un rol, pues justamente como el resto del equipo, de apoyarlo a que sea ganador de grandes eventos. Pero Isaac del Toro, pues finalmente, el ser número 2 a sus 19 años, pues habla del talento que tiene el mexicano. Y además, antes precisamente de esa etapa 20, la penúltima etapa del Tour de Francia, pues Tadej Pogačar ya prácticamente con el título muy cerca de asegurarlo, él agarra y dice, mañana se trata de apoyar a que Isaac asegure el tercer lugar y el suéter de campeón juvenil. Y bueno, pues ahí se ve en la imagen, digo, para el standing, pues quedan con el mismo tiempo. Me imagino por el photo finish, por centésimas, pues pasa la rueda de Pogačar antes que la de Isaac, la meta. Pero pues sí, o sea, finalmente la foto es ambos tomándose del brazo y es Pogačar el que le dice, oye, pues haces el festejo de los cuernos, ¿no? El del torito, entonces... Sí, sí. Creo que nos quedamos con eso, una gran satisfacción, y sin duda alguna, pues, motivo para, a partir de ahora, digo, ya desde el Giro de Italia, desde el año pasado, pero bueno, haber ya estado en el Tour de Francia, pues es haber estado en el máximo evento ciclístico de todo el mundo, entonces, pues seguramente, pues un motivo para estar cada 15, cada 20 días, cada que vuelva a correr Isaac del Toro, pues vamos a estar pendientes, gracias al buen trabajo que está haciendo el mexicano.
1: Y te acuerdas que el año pasado, justo después del Giro de Italia, donde Pogacar lo impulsa a él para que pueda lograr el triunfo y que al final no lo hace porque se enfrasca en ese duelo con Carapaz, uh-huh, y que al final pues termina el inglés ganándole a los dos y se queda en segundo del Toro, el equipo en el que participa pues le dice, no te toca ir al Tour de Francia este año. Y termina yendo a la Vuelta de España. Y todo el mundo decíamos, ¿por qué no? Si ya está listo. No, el equipo lo vio y lo proyectó a futuro y dijo, paso a paso, con calma. Tan rápido pasó un año, Paco, y de repente ya tienes al muchacho en tercer lugar. O sea, el equipo lo está sabiendo llevar, ¿no? No nada más es, órale, sí, ya corriste bien, vas, ¿no? No, lo está sabiendo llevar y eso, híjole, el techo que tiene es ilusionante, ¿no?
0: Sí, totalmente de acuerdo. Y sí, es que son muchos ciclistas los que tienen los equipos como el Emiratos Árabes, que es donde está Isaac del Toro. Y a ver, aquí no es como hablar de equipo de automovilismo, es decir, no son máquinas, también necesitan recuperarse después de estar, claro, en este caso, 21 etapas, poco más de 3 semanas, exhaustivas, montaña, descenso, a veces caídas. Entonces, pues hay que saber administrar a tus ciclistas y creo que el equipo de Emiratos Árabes lo hace excelentemente bien. Rápidamente, Álvaro, vamos a pasar, hablando precisamente de deportistas mexicanos que nos han sentido orgullosos, pues lo que está haciendo la delegación mexicana en los Juegos Centroamericanos de Santo Domingo, en los Juegos del Centenario de los Juegos Centroamericanos, los Juegos Regionales más longevos, pues solamente, vaya, están los Juegos Olímpicos y los Juegos Regionales más antiguos son precisamente los Juegos Centroamericanos, donde pues en estos momentos México es la mejor delegación en el medallero con 20 preseas doradas, 16 de plata y 14 de bronce. Rápidamente, tiro con arco ha entregado 2 oros y 2 platas, patinaje artístico 1 oro y 2 de bronce, bádminton 1 de oro, ciclismo de ruta 2 de plata y 1 de bronce, judo 4 de plata, 2 de bronce, natación en aguas abiertas 3 de oro, 2 de plata, 2 de bronce. Remo 4 de oro, 2 de plata y 2 de bronce. Tiro deportivo 2 de oro y 2 de bronce. Taekwondo 5 de oro, 3 de plata, 1 de bronce. Waterpolo 1 plata y 1 bronce. Y el esquí acuático 2 de oro y 1 de bronce. Pues quizá de lo más destacado, aparte de lo que sigue haciendo el tiro con arco, Álvaro, pues de repente, no sé si en el caso de judo, Prisca Witty, nuestra medallista olímpica, que no pudo ganar medalla de oro, quizá de lo más destacado, pero pues en general me parece que cumpliendo la delegación mexicana.
1: Sí, totalmente. Lo de Prisca es una sorpresa, ¿no? Pierde con la venezolana y de hecho sale a dar unas declaraciones de no lo puedo creer, ¿no? O sea, pierde con un hipón al final de casi de la pelea, casi al final de la pelea. Y bueno, pues no se le da y vuelve a repetir una plata como la que ganó en París 2024, solo que está con un sabor amargo por ser Juegos Centroamericanos, ¿no? Pero pues sí, o sea, disciplinas como el taekwondo que están dando, que están volviendo a ser fuertes, ¿no? El caso de Iker Casas, que gana la medalla de oro hoy, en el remo también que están haciendo, en el ciclismo de pista, que hubo otro oro. La verdad es que México está dominando y tiene el primer lugar del medallero histórico, Paco. Histórico, por encima de Cuba.
0: Así es, y pues vamos a estar, por supuesto, siguiendo lo que hacen los deportistas mexicanos y también, pues tú estarás esta semana en Puebla para seguir a la selección sub-20 que busca llegar al Mundial y, por cierto, también llegar a los Juegos Olímpicos de Los Ángeles. Rápidamente, Álvaro, pues se nos acaba el tiempo, pero pues estamos, tenemos un compromiso para la próxima semana.
1: Stefinit, sí señor, nos vemos la próxima semana, cuídense mucho.
0: Perfecto, pues a nombre de Álvaro Cruz, de Aarón Soriano, Gaby Fernández de Lara, yo soy Paco Torres, esto fue Informe 24 con Voces del Deporte Mexicano bajo la producción de Cristian Arcos.
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4: Bienvenidos una vez más a este espacio en radio, donde te hablo de imagen, moda, estilo, mientras escuchamos la mejor música aquí a través de Love FM 101.5. Te saludo con muchísimo gusto hoy lunes 27 de julio. Yo soy Majo Morales, soy tu amiga y tu consultora de imagen personal. Y hoy te quiero platicar del tabú de repetir la ropa. ¿Tú alguna vez has dejado de utilizar algo que te gusta solamente porque alguien ya te la vio puesta? Tal vez ese vestido con el que en algún momento te sentiste espectacular cuando lo utilizaste, pero dices, no, ya, es que ya me lo vieron en este evento, en esta fiesta, ya no me lo puedo volver a poner. Esos jeans, ese blazer, esa blusa, etcétera, que simplemente dejaste de utilizarlos, no porque ya no te gustan, sino porque piensas que si ya te los vieron muchas veces, ya no lo puedes volver a utilizar. Y es que durante muchos años hemos vivido con esta idea, y déjame te digo que es todo un tabú, especialmente en las mujeres. Parece que repetir ropa es sinónimo de falta de creatividad, de no tener opciones, de no poder comprar algo diferente, simplemente de no tener ya más ideas. Pero hoy te quiero decir algo que a mí me parece muy interesante, sobre todo rompiendo este tabú, y es que la moda está cambiando para bien, y hoy repetir una prenda que te gusta ya no se considera esto un tabú ni un error, al contrario, cada vez más personas entienden que el verdadero estilo no está en estrenar todos los días, en todas las ocasiones, sino en saber construir una imagen con estrategia, inteligencia, auténtica y sobre todo con mucha coherencia. Vestir bien nunca ha dependido de cuántas prendas tenemos, de cuántas cosas tenemos en nuestro closet, depende de qué hacemos con ellas. Hoy te quiero platicar de este tabú y cómo se ha pasado de este miedo de repetir ropa al orgullo de volver a utilizar eso que realmente nos gusta y nos representa. Incluso muchísimas celebridades lo están haciendo porque ya no es más un tabú. Ahora ya es simplemente una expresión de tu propio estilo. Nos damos una pausa y regresamos con más aquí a través de Love FM 101.5. 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
1: Ya regresamos.
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17: Estamos de regreso en Runway Love. Yo soy Majo Morales, soy tu amiga y tu consultora de imagen personal. Y si vas llegando, te doy la bienvenida a este espacio en radio donde te comparto temas de imagen, moda, estilo, mientras escuchamos la mejor música aquí a través de Love FM 101.5. Hoy te estoy contando del tabú de repetir ropa. Y es que hubo un momento donde parecía que existía una regla que todos teníamos que seguir si no estábamos casi cometiendo un delito de la moda. Y es que si ibas a un evento, una fiesta, una boda, una reunión, lo que fuera, tenías que estrenar, la ropa tenía que ser nueva. Si alguien ya nos había visto con ese vestido, con esa prenda, parecía que entonces significaba que tenía que quedarse ya olvidada para siempre en nuestro closet. ¿Qué enriqueció toda esta idea? ¿Qué lo convirtió en un tabú? Las revistas, la publicidad y pues lo de hoy, las redes sociales. Sin darnos cuenta, empezamos a volvernos personas consumistas, llenando nuestros closets de muchísima ropa que utilizamos una, dos veces y se acabó. El problema es que tener más ropa no significa tener más estilo. Mucha gente cree que la gente que mejor se viste o la que mejor estilo tiene es porque tiene el closet a reventar, y la realidad no es así. Hay muchas personas que tienen el closet llenísimo, que ya no cabe ni una prenda, y aún así siempre sienten que no tienen que ponerse. ¿Por qué pasa esto? Bueno, por lo normal es porque muchas veces no tienen un armario inteligente, no tienen un fondo de armario o armario cápsula. ¿Qué es esto? Bueno, que primero tenemos que tener prendas básicas, versátiles, de buena calidad, atemporales, que nos puedan acompañar durante mucho tiempo. También puede pasar que llenas muchísimo tu guardarropa solamente de tendencias, de cosas, ropa que está saliendo a la moda, y llega el momento en el que eso tal vez ya no te funciona tanto y se queda abandonado para siempre. Por eso puedes sentir que aunque tengas el closet completamente lleno, sientes que no tienes nada que ponerte. El estilo no se construye comprando constantemente, ni pues comprando a reventar, ni siempre estando a la moda. Cuando aprendemos a combinar esas piezas de un armario inteligente, ya en algún momento te hablé durante todo un programa de este, del armario cápsula, cuando nos damos cuenta de que si tenemos este tipo de prendas que son mucho más versátiles, más básicas y de buena calidad, nos puede salir de ahí muchísimos outfits. Podemos utilizar una y otra vez esas prendas, combinándolas con ya sea otros zapatos diferentes, cinturón, bolsos, pañuelos. La forma en la que llevemos todo esto puede transformar un look completamente sin necesidad de comprar algo nuevo. Eso no significa que no puedas de vez en cuando pues darte un gustito, experimentar con una que otra tendencia. Siempre recuerda, siempre que vaya alineada a tu estilo, y por supuesto también te va a ayudar muchísimo conocer tu colorimetría, conocer ya todo lo que te favorece a través de tu imagen personal. Una vez que conoces esto, entonces te darás cuenta que el tabú de repetir ropa ya no existe más, y por supuesto también que el tener más ropa nunca significará tener más estilo. Repetir ropa también es una forma de seguridad, te lo decía, hay muchísimas celebridades que comienzan a hacerlo, porque si en algún momento esto fue sinónimo de ya no tener ideas, de tener poca creatividad, o simplemente pues de que no había el capital para poder comprar algo nuevo, hoy en día ya no es así, porque cuando repetimos una prenda de forma natural, también habla de seguridad, que no te importa qué es lo que digan los demás, utilizas esa prenda porque te hace sentir una mujer más segura, más poderosa, al igual un hombre más seguro de sí mismo, y esto me encanta decirlo cuando hablo de imagen personal, porque la seguridad siempre se nota. Te voy a platicar más sobre esto cuando regresemos aquí a través de Love FM 101.5. 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
3: España afronta horas difíciles contra el fuego por una nueva ola de calor. Sheinbaum defiende democracia en México y evita hablar sobre Nicaragua. Aduanas mexicanas han fallado en el control de alimentos. Abejas de León arrancó con fuerza la temporada 2026. El presidente del gobierno español, Pedro Sánchez, admitió este lunes que quedan horas difíciles complejas para combatir los graves incendios forestales activos que quemaron al menos 85 mil hectáreas los últimos días mientras se anuncia una nueva ola de calor. Indicó que es una prioridad defender la vida de la gente, los núcleos de población y luchar contra el incendio, además de pedir paciencia y comprensión a la ciudadanía. La presidenta de México, Claudia Sheinbaum, defendió este lunes el modelo democrático mexicano basado en elecciones presidenciales cada 6 años y la revocación del mandato, aunque evitó cuestionar la propuesta del mandatario nicaragüense, Daniel Ortega, de eliminar las elecciones en su país y sostuvo que corresponde a cada nación definir su organización política. Durante su conferencia de prensa matutina, la mandataria reiteró que la política exterior de México se rige por el principio de autodeterminación de los pueblos.
4: Para la presidenta de la Comisión de Desarrollo Rural y Fomento Agropecuario en el Congreso Local, Rocío Cervantes Barba, las aduanas han fallado en el control de exportación de alimentos. Esto lo señaló en medio de la polémica que ha generado un supuesto brote de lechugas producidas en Doctor Mora, que derivaron en varios casos de ciclosporiasis por consumo de estos alimentos en restaurantes estadounidenses. En primer lugar, la legisladora expresó que este tema no se ha tratado con la responsabilidad debida, dado que no se han hecho las investigaciones necesarias.
5: No cualquier productor guanajuatense exporta, ¿eh? O sea, tienen que cumplir con certificaciones y con calidad, y como para que en este momento esté señalada lechuga de Guanajuato, o sea, así literal, porque incluso en la mañanera y el secretario lo dijo y la presidenta lo dijo, creo que ese es un tema que no se está tratando con seriedad y con responsabilidad, porque no hay una investigación que sea concluyente para poder así emitir ese tipo de sentencias. Yo creo que la salud pública y la competitividad pues de nuestro campo no deben estar opuestos, sino al contrario.
4: Informó para Audiorama Patricio Serna.
6: Abejas de León arrancó con fuerza la temporada 2026 de la Liga Nacional de Baloncesto Profesional. El Enjambre se quedó con la serie ante Correcaminos de Ciudad Victoria, luego de imponerse en el primer encuentro por 95-88 y repetir la victoria en el segundo partido, ahora por marcador de 101-89. Así, Abejas comenzó la campaña con 2 triunfos en casa y una serie barrida, mostrando desde el inicio sus credenciales para esta temporada. El Enjambre ya levantó el vuelo, informó para Drama Angie Hernández.
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0: Estamos de regreso en Runway Love. Yo soy Majo Morales, soy tu amiga y tu consultora de imagen personal. Y te doy las gracias por dejarme seguirte acompañando esta tarde de hoy, lunes 27 de julio. Hoy te estoy contando de el tabú de repetir ropa. Llegó un momento en el que parecía que todos teníamos que seguir esta regla. Si íbamos a un evento, a una fiesta, donde fuera, teníamos que estrenar sí o sí. Si alguien ya nos había visto ese vestido, esa blusa, ese pantalón, parecía que ya no podíamos volver a utilizarlo y que teníamos que dejarlo olvidado ya para siempre en nuestro closet. Todo esto enriquecido por la revista, la publicidad, las redes sociales, y pues comenzó también todo esto del consumismo que nos ha llevado a tener más ropa, pero eso no significa tener más estilo. Ya te conté un poco de por qué sucede esto, de que a veces sientes que no tienes qué ponerte, y puede ser porque no tienes un buen fondo de armario o estás siguiendo pues todas las tendencias. Entonces llega un momento en el que ya esto no te funciona y llega el famosísimo ya no tengo nada que ponerme. No tengo que ponerme aunque el closet esté a reventar de ropa. También te lo decía, repetir ropa es una forma de seguridad. Como ya lo sabes, la seguridad es la base de una buena imagen personal. A veces creemos que la ropa nos hace a nosotros, pero en realidad no. Somos nosotros quien hace que la ropa luzca. Podemos estar vestidos de pies a cabeza de Chanel, pero si no tenemos seguridad, esa prenda, te aseguro, no va a lucir absolutamente nada. Al contrario, podemos traer encima algo que nos haya costado 20 pesos, pero si tenemos seguridad y este porte para lucirla, te vas a ver increíble. Cuando repetimos una prenda de forma natural, también habla de nuestra seguridad, porque cuando encontramos eso que nos encanta, que nos favorece, ese outfit que te fascina, que refleja quiénes somos y que también aparte nos hace sentir cómodos, ¿por qué tendríamos que dejar de utilizarla solamente porque alguien ya la vio? La ropa no pierde valor por repetirse, al contrario, demuestra su valor cuando sigue funcionando una y otra vez. Para eso existe pues el agua y el jabón, ¿no? Para volver a utilizarla las veces que nosotras queramos. Incluso muchas personas muy influyentes han entendido bastante bien esto. Por ejemplo, la princesa de Gales, Kate Middleton, ha utilizado vestidos y abrigos en muchísimas ocasiones, las ha reutilizado, y ella ha demostrado que cuando eliges bien una prenda puede mantenerse elegante con el paso del tiempo y la puedes reutilizar. También la reina Leticia de España es reconocida porque constantemente repite sus trajes, sus vestidos, sus accesorios también, y los combina de maneras diferentes. Emma Watson también es una de ellas. Ella ha defendido una moda mucho más consciente. Ella lo hace apoyando el cuidado del medio ambiente, apostando siempre por ropa más duradera y sobre todo pues más responsable. Lejos de ser criticadas, ellas han sido muy reconocidas por enviar este mensaje, que el estilo no se mide por la cantidad de ropa, sino por la inteligencia en la que construyes tu imagen. Además, también cuando repetimos ropa tenemos otra ventaja, nos ayuda a consumir de forma más consciente, paramos un poco este consumismo excesivo que existe, y no se trata de dejar de comprar, porque la moda también es creatividad, nos da esta ilusión, sino de comprar mejor, ¿ok? Yo no digo que ya no estrenes nada y que te quedes con la ropa que tiene años en tu closet, no, simplemente es esto, es tratar de comprar con más estrategia y comprar mejor, elegir prendas que realmente te fascinen. Siempre que vayas de compras, compra algo que realmente te encante. Si estás indeciso, entonces esa prenda no es para ti. Utiliza y compra prendas que puedas combinar de muchísimas formas, que te sigan haciendo sentir bien con el paso del tiempo, porque el problema nunca ha sido repetir la ropa, sino creer que nuestra imagen depende únicamente de estrenar constantemente. Nos damos una pausa y volvemos con más aquí a través de Love FM 101.5. 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
16: Estamos de regreso en Runway Love. Yo soy Majo Morales, soy tu amiga y tu consultora de imagen personal. Y si llegaste hasta este último bloque de información conmigo, muchísimas gracias por haberme dejado ser tu compañía de esta bonita tarde de hoy, lunes 27 de julio. Hoy en nuestro lunes de estilo te platiqué sobre el tabú de repetir ropa. Y es que hemos vivido en una época donde constantemente estamos bombardeados de mensajes que nos invitan al consumismo, a comprar más y más, a seguir las tendencias como locos y a pensar que siempre necesitamos estrenar algo nuevo para vernos mejor. Pensamos que mientras más cosas tenemos, no solamente en la ropa, sino en la tecnología, en todo, mejor nos vamos a ver, mejor nos vamos a sentir. Y la experiencia es que nos demuestra completamente lo contrario. Las personas con más estilo no son necesariamente las que tienen el closet más llenas. Son aquellas que conocen bien su imagen personal porque conocen su cuerpo, conocen su colorimetría, saben qué les favorece, entienden su personalidad. Porque como siempre te lo digo, tu estilo es una extensión de tu personalidad. Descubren qué las hace sentir seguras. Eligen sus prendas favoritas una y otra vez porque sabe que eso es lo que las representa. Cuando hablo de repetir ropa, me refiero a utilizar esas prendas que sabes que te hacen sentir completamente segura, seguro de ti mismo. El lujo de hoy en día ya no es tener el armario repleto de ropa, sino abrir nuestro closet y encontrar prendas que seguimos disfrutando, que nos son funcionales, prendas que nos acompañan en momentos importantes y no solamente en uno, sino en varios. Así que la próxima vez que tú encuentres esa blusa, esa camisa, ese pantalón, ese vestido que ya utilizaste, no pienses en, híjole, es que ya me lo vieron. Mejor piensa, si te hace sentir bien, si me hace sentir bien, ¿por qué no lo voy a volver a utilizar? Si con esto yo me siento segura, seguro, y es mío, ¿por qué no lo voy a volver a utilizar? No tiene absolutamente nada de malo. Elegancia verdadera es conocerte, es comprar con intención, es vestir con confianza, porque esa es la verdadera autenticidad y eso es lo que refleja al final lo mejor de nuestra imagen personal, que es qué tan seguros nos sentimos de nosotros mismos. 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Yo me despido, me encuentras en mis redes sociales como @majo.moralesr. Te mando un fuerte abrazo, que sigas pasando una excelente tarde de lunes. ¿Escuchaste Runway Love?

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4: Hola, ¿qué tal? Bienvenidos todos, los saludo con muchísimo gusto. Hoy lunes 27 de julio abrimos la semana con mucha información. Última semana del séptimo mes, se me hace viejo ya el año, ¿no? ¿Cómo ven ustedes? Ya a colgar las esferitas. Yo soy Jania Novel, les agradezco que nos escuchen aquí por Audiorama Comunicaciones en todo el país y también gracias por seguirnos, escribirnos en nuestras redes. Estos son los temas que tenemos preparados para hoy. Refinería clandestina, sin un detenido. Dafne, el caso de la niña que asesinan en escuela militarizada. Analicemos. México en la Tour de Francia. Tenemos el reporte. Tercera llamada. Y como todos los lunes tenemos la verdad de los toros, más todo lo que se suma en esta hora de Buena Radio. Vamos a las noticias del día, lo que ustedes leerán mañana en las primeras planas. Tatiana Flores, adelante.
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6: Jania, ¿qué tal? Muy buena tarde. Esta es la información. La UNAM instaló la comisión técnica encargada de revisar el procedimiento y los resultados del examen de selección que realizó por primera vez en línea para los aspirantes a una licenciatura en 2026. Esto luego de que detectaron varias irregularidades, entre ellas el uso de inteligencia artificial para obtener un mejor puntaje. El fin de semana, la máxima casa de estudios suspendió temporalmente las inscripciones que comenzarían este lunes. En tanto, jóvenes que no lograron ingresar se manifestaron para pedir claridad en las pruebas. Estados Unidos reanudará la exportación de ganado mexicano luego de más de año y medio de poner restricciones ante la presencia de gusano barrenador. La reapertura se da a partir del 24 de agosto a través del puerto fronterizo de Agua Prieta en Sonora. El periodista Héctor de Mauleón, columnista del Universal, difundió una nueva grabación de las conversaciones que sostuvo la gobernadora de Baja California, Marina del Pilar, con un supuesto agente del FBI identificado como Juan Sandoval, a quien la mandataria habría contratado como asesor antes de tomar contacto con los llamados intermediarios luego de que le retiraron la visa. Dictaron prisión preventiva justificada contra Jorge Luis P., alias el comandante Ponce, y Estrellita M., conocida como Sargento Estrellita, por su probable participación en el feminicidio de Dafne, la adolescente de 13 años que murió en la Academia Militarizada Doenitz en Ciudad Madero, Tamaulipas. En Mazatlán, Sinaloa, detuvieron a Ricardo Osuna Tirado, alias El Tío, presunto operador financiero y uno de los principales líderes de una célula delictiva vinculada a la facción de los Chapitos del Cártel de Sinaloa. Las autoridades aseguraron dos armas de fuego, cargadores, cartuchos, aproximadamente $100,000 en efectivo, celulares, dos vehículos y dos inmuebles. En Manzanillo también detuvieron a Fernando N., alias El Cebollo. Es identificado por las autoridades como presunto operador de la facción de los Mayos del Cártel de Sinaloa. Jania, hasta aquí con la información.
4: Gracias, Tatiana. Tatiana con la información puntual. Vamos a la conferencia matutina, los celulares y el daño a los menores. Interesante exposición de la doctora en neurodesarrollo, Lucía Magis Gundert. Escuchemos.
7: La adolescencia es una etapa clave del desarrollo entre los 10 y los 25 años, en la cual hay una profunda remodelación, como comentaba ya la maestra Tania, del cerebro. Y algo muy importante recordar es que distintas fases del cerebro maduran a distintas edades. Entonces, como vemos...
4: Gundert, escuchemos.
7: La adolescencia es una etapa clave del desarrollo entre los 10 y los 25 años, en la cual hay una profunda remodelación, como comentaba ya la maestra Tania, del cerebro. Y algo muy importante recordar es que...

0: un acelerador. En este caso es el sistema límbico de las recompensas. Estas partes del cerebro que se encargan de todos los procesos socioemocionales, de las emociones, de la información social, en donde, como comentaba la maestra Tania, se libera la dopamina. Estas regiones del cerebro maduran a los 15 años, más o menos. Y por otro lado, el sistema frontoparietal de control cognitivo, el freno de este auto, fíjense que madura hasta los 20, 25 años. Estas son las zonas del cerebro encargadas de la toma de decisiones, de nuestra regulación, de poder pensar en las consecuencias de nuestros actos a largo plazo. Y como ven, esto madura hasta los 20, 25 años, lo cual nos deja unos 5 o 10 años de este desfase, en el cual, como vemos en la siguiente diapositiva, por favor, tenemos un auto, en esta metáfora, con un acelerador muy potente y un freno todavía en desarrollo, ¿no? Esta sensibilidad es tanto una fuente de oportunidad como de vulnerabilidad. La adolescencia es una etapa clave de alta flexibilidad, de exploración y aprendizaje, en la cual formamos relaciones significativas de toda la vida y en la cual tomar riesgos positivos nos va a ayudar muchísimo a desarrollar nuestra identidad. Pero a la vez, esta misma sensibilidad pues nos lleva a ser más susceptibles a los riesgos negativos, a los malos hábitos, a la presión de pares y a la vulnerabilidad de salud mental. Esto ha existido siempre, desde que existimos como especie, pero por supuesto en los últimos 20, 30 años, también las infancias y adolescencias se están desarrollando en un contexto digital. Los aspectos del diseño de plataformas digitales, me refiero a redes sociales, videojuegos o videos, directamente activan estas regiones del cerebro, ¿no? Entonces ahí vemos que un uso constante de plataformas refuerza conductas automáticas, hábitos poco saludables, que como ya comentaban, en un pequeño grupo vulnerable de adolescencia se puede convertir en adicción, nos lleva a este nuevo concepto del estrés digital. Y si vemos también en la siguiente diapositiva, por favor, las plataformas digitales también están interactuando con el freno. Ahí vemos unas imágenes cerebrales donde con mayor tiempo frente a una pantalla en la adolescencia hay un adelgazamiento de distintas zonas del cerebro. Sabemos que un uso constante de tecnología pues hace una erosión de nuestra atención. Sabemos que más uso de pantallas nos lleva a más distracción, cambios frecuentes entre una tarea y otra, más errores, más frustración, más estrés y esfuerzo. Y además, el acceso cada vez más temprano a celulares, antes de los 12 años, pues está asociada con afecciones del desarrollo cognitivo.
1: Muchas gracias. Bueno, como ven, de dos expertas en estos temas, hablan pues de los impactos cerebrales del uso excesivo de las redes sociales, de la plataforma, de los celulares. Y por eso la preocupación y la ocupación del gobierno y de la sociedad. Por eso estamos llamando a madres y padres de familia a tener esta información. Nosotros estamos consolidando esta información de tal manera que esté disponible para madres y padres de familia, y que entre todas y todos tomemos una serie de decisiones para proteger a niñas, niños y adolescentes en esta etapa formativa de su vida, en donde el uso excesivo de las redes sociales, del teléfono celular, pues puede tener implicaciones para el resto de su vida.
2: Sí, evidentemente es un tema fundamental en la salud mental y surge la pregunta, ¿se regula el uso en las escuelas o no? Mándanos tu opinión vía WhatsApp al 999-592-9542. Que se escuche tu voz en México. 999-592-9542. ¿Tienen celular tus hijos? ¿Cuánto tiempo lo usan al día? ¿Y para qué lo usan? Vamos a hacer una pausa, espero sus respuestas y le entramos a los temas de análisis de hoy. También para entender la noticia, síganos en nuestras redes @JaniaNovelNoticias. Pausa y volvemos.
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1: Encontraron una refinería, al parecer clandestina, en Reynosa, Tamaulipas. Tremendo monstruo ahí con los tambos enormes. Y nadie los vio. Dicen que es uno de los golpes más importantes contra el robo y procesamiento ilegal de combustibles en México. Las autoridades federales aseguraron casi 4 millones de litros de hidrocarburo, además de esta infraestructura que les digo, una instalación de refinación. Había tanques industriales, plantas generadoras, motobombas, pipas, tractocamiones y una red de tubería. ¿Pero qué creen que no había? Ni un detenido, ni un solo detenido. ¿Cómo la ve? ¿Cuánto tiempo habrá estado ahí una empresa o una refinería, como le quieran llamar, fantasma, sin gente? Resulta un poco cándido, ¿no? Vamos a platicar sobre el tema. ¿Qué tan extraordinario es este hallazgo de una refinería clandestina de tales dimensiones? Platicamos con Gonzalo Monroy, él es experto justo en temas energéticos, es consultor. ¿Cómo estás, querido Gonzalo? Te saludo con gusto.
2: Querida Fanny, qué gusto platicar contigo nuevamente.
1: Muchas gracias. ¿Cómo la ves tú? ¿Qué opinión te merece una refinería clandestina? A lo mejor se hacía invisible y de repente aparecía con el sol o echándole purpurina, ¿no? ¿Tú qué piensas, digo, fuera de la
2: broma?
1: De la broma y el humor negro.
2: Exacto, mira, la primera es que esta no es la primera vez que aparecen este tipo de refinerías hechizas, para llamarlo de alguna manera. Cabe recordar que en el año 2023, finales del año 2023, también en el estado de Tabasco se encontró una refinería rústica, hechiza, como la que se acaba de encontrar ahí en Tamaulipas. También por ahí uno de los diarios de circulación nacional mencionaba otra que estaba cerca de Cadereyta, en Nuevo León. Pero hay que entender, y quizá vale la pena empezar con eso, que era Jania, de que esas refinerías pues no producen el combustible que se puede como meter a cualquier automóvil o camión. Sí. No se alcanzan así. Ahí simplemente se hace el proceso básico de la destilación. Se ponen a quemar petróleo, muy probablemente de petróleo robado a petróleos mexicanos, sí. Y simplemente sacan unos destilados intermedios. Esos destilados intermedios, llámese gasolina o diésel, no tienen el octanaje para poderlo meter a los automóviles que están en el país. Típicamente lo que hemos detectado desde hace algunos años es que ahí se termina mezclando con otro tipo de oxigenantes, típicamente con etanol. Y es ahí donde se alcanza el poder calorífico para poderlo vender o comercializar. Obviamente estamos hablando de actividades ilegales de doble manera, ¿no? Estamos hablando de, primero, del robo de petróleo, después de esta comercialización y eventualmente este adulteramiento. Obviamente, la gran mayoría de los consumidores lo primero que hacen es fijarse si está más barata y no se ponen a preguntarse por qué está más barata o por qué está vendida no en una gasolinera, sino en una covachita al ladito de la refinería o unos cuantos metros más adelante. Y aquí, pues, yo te diría de que crea, Jania, lo barato sale caro.
1: Claro, es esto, con este proceso que nos indicas, gasolina adulterada, ¿es peligrosa?
2: Bastante, porque primero no está en la calidad adecuada, no cumple con, deja tú, obviamente al ser ilegal, que no cumple con ninguna norma de calidad. Obviamente se trata de que funcione, y si lo vendes una vez adelante, si lo vendes dos veces adelante, pero sí. Mientras tanto, si tú lo vas consumiendo, tu motor prácticamente que no está diseñada, el 96% del parque vehicular mexicano no es susceptible de utilizar esas cantidades de etanol, a veces al 10, 12, 20%, pues obviamente terminas dando en la torre a tu motor.
1: Oye, y ya no digamos de esta estructura, dices, no es la primera vez que aparece una cosa así, una instalación así, pero ¿cómo la construyes? ¿Cómo la instalas? ¿Cómo se pone de pie sin que nadie se haya dado cuenta que no necesitaríamos permisos, revisión, asesorías en el lugar en donde está, en la alcaldía, en el municipio, en el pueblo, en el rancho, en la comunidad? No, o sea, nadie se dio cuenta. ¿Cómo se instala? ¿Cómo se levanta? ¿Cuánto tiempo necesitas para crear una instalación de esta índole, sea o no sea profesional, Gonzalo?
2: Mira, la primera, yo creo que eso, y a veces parecía nada más una verdad de perogrullo, pero el gran problema es de que esto ocurre ante la vista, la omisión y a veces la complicidad de las autoridades. Sí. Muchas veces justamente esto parecería un proceso industrial, pero vemos de que a veces el presidente municipal, como ha ocurrido con la operación Enjambre, pues ya está cooptado por el crimen organizado.
1: Yeah.
2: Vemos justamente que los grandes montos que están relacionados a este robo de, y adulteramiento de combustible genera muchísimas ganancias, suficiente para pagarle a la gente de la Guardia Nacional, de la Defensa. Claramente esa es la razón por la cual, creo que todos lo podemos adivinar, que no haya ningún detenido. Vemos por ahí la infraestructura, pipas, tanques de almacenamiento, pero no tenemos detenidos. Y obviamente cuando vemos este manejo político que se hace del tema, pues es una tremenda tomada de pelo.
1: Ya, ¿y puede operar una refinería clandestina así, sin una cadena de suministro constante? Bien dices, para construirla pues necesita la anuencia de mucha gente y muchos permisos y las vistas, ¿no? Y para operarla también debe de tener pues gente con una cadena de suministro constante, ¿cierto?
2: Fíjate, qué bueno que me hagas esa pregunta, porque eso nos lleva a un tema fundamental, que es la parte de la escala. Y aquí, a pesar de que se luce muy impresionante, la realidad es que es una cantidad extremadamente pequeña. Por ejemplo, eso que acaba de pasar en Tamaulipas, estamos hablando de 4 millones de barriles. Sí. Eso, para darle una idea a la gente, son un poquito más de 25 mil barriles diarios. Para tener una proporción, aproximadamente en las 7 refinerías de México, que incluida la parte de Dos Bocas que está en pruebas, se produce poquito menos de 1 millón de barriles diariamente.
1: Sí.
2: Obviamente esos 25 mil es una cosa minúscula. Yo diría que es como estas cervezas artesanales que a veces hacen en las bodegas o a veces en alguno de los cuartos de alguna vecindad, algo similar a lo que estamos viendo aquí. Es una operación minúscula, minúscula, que obviamente no afecta todo lo que estamos viendo.
1: Ya, sería irresponsable señalar algún grupo específico sin pruebas, pero por el nivel de inversión, ¿qué estaríamos hablando de qué organización o con qué recursos? ¿Tenemos alguna idea? Sobre todo ahí en Tamaulipas.
2: Pues mira, típicamente hay que decirlo, todo lo que anteriormente era el cártel del Golfo, hemos visto sus diferentes escisiones, ahorita están los huracanes, están los ciclones, están los Zetas o los remanentes de los Zetas, el cártel del noreste. Obviamente se van teniendo sus diferentes, yo diría que posiciones fuertes en diferentes partes del estado. Obviamente es ahí donde se hacen este tipo de luchas de poder, simplemente territoriales.
1: Y se necesita mucho conocimiento, vaya, es conocimiento especializado para operar una instalación así, o cualquier vato que se agarren ahí en la localidad le pagan, pues órale, préndele el switch, o cómo es.
2: Hay un poco de todo, porque por ejemplo, como te mencionaba, la refinación en su proceso más, pero más básico, no es otra cosa más que ponerse a calentar petróleo, y por simple destilación van saliendo los primeros componentes, como te mencionaba, esta parte de combustibles intermedios. Después pasan justamente por otros procesos de oxigenación, de limpieza, de remoción de azufre, una serie de otros procesos hasta alcanzar la calidad comercial.
1: Sí.
2: Obviamente, y eso te lo puedo decir por las fotografías que han circulado en medios nacionales y redes sociales, ese tipo de segundos trenes, digamos que más especializados, no aparecen por ahí. Esa es la razón por la cual en otros lugares como el de Tabasco habíamos encontrado que muchas veces hacían una mezcla, de nuevo, hechiza, justamente con el etanol para lograr algo que se asemejara a un combustible y poderlo vender.
1: Ya. ¿Ha mutado entonces el robo de combustible, el huachicol? O sea, veíamos primero que hacían hoyos, ductos y no de en pasajes de Pemex, ahora refinerías, dicen, no son las primeras, pero ha mutado, se ha transformado el robo de combustible, Gonzalo.
2: Absolutamente, fíjate, eso es algo muy interesante y te puedo platicar de qué es de lo que escribí recientemente en el Substack que acabo de empezar, precisamente. Ajá. La historia del robo de combustible, del huachicol.
1: Ajá.
2: De cómo evolucionó de un adulteramiento de una o dos pipas a pasar al robo de combustibles que vimos sobre todo en la época de Enrique Peña Nieto, hasta la explosión de este contrabando, el llamado huachicol fiscal. Es una cosa que pasó de algunos cuantos litros a cerca de millones de litros ya con estos barcos y con estos trenes. Obviamente, yo te diría de que en el camino efectivamente hemos visto diferentes actores. Antes era un pipero que le daba un poco de combustible a su localidad en la fiesta patronal. Sí. Pues vimos ahí algunos grupos del crimen organizado que empezaban a robar a gran escala de los ductos de Pemex, hasta hoy que vemos redes transnacionales de ese combustible.
1: ¿Y qué debería ocurrir para que esto pare? Digo, eso tendría que decirles las autoridades, pero ¿con un operativo así marcará la diferencia, Gonzalo?
2: Yo te diría que por desgracia esto, y lo he mencionado varias veces, esto es básicamente una cosa del gato y el ratón. Porque efectivamente ahorita se toman esas instalaciones clandestinas, pero puede emerger otra quizá en el Bajío, puede aparecer otra quizá en Veracruz y puede aparecer otra cerca de Oaxaca, donde están las instalaciones petroleras. Pero un Estado que sea débil o permisivo o cómplice, pues obviamente no va a ser gran cosa para inhibir este tipo de conductas. Así que mientras de pronto van y capturan esas instalaciones, pero no hay responsables, pues los responsables simplemente se mudan a otro lugar, a otra localidad y empiezan de nuevo.
1: Claro, se mudan e incluso hasta se ríen, yo creo. No, más, o sea, no necesitamos tantos operativos espectaculares y millones de litros decomisados, sino más bien encontrar el origen, ¿no? De quién está atrás de este enorme negocio, no solo los que firman los permisos y los contratos, sino toda esta red de corrupción que seguramente muchos tienen que ver, ¿cierto?
2: Absolutamente, fíjate, aquí podemos hablar de varias cosas. Por ejemplo, ¿por qué tipo de garita, por ejemplo, el caso del contrabando, por qué puerto o garita entró ese combustible? ¿Entró por ducto, entró por túnel, entró por barco, entró por tren? Alguien tiene que ser responsable. Vimos justamente que de pronto empiezan a moverse estos combustibles ilegales por las carreteras, Guardia Nacional, y vemos justamente una cadena de errores. Y además, Jania, como te mencionaba, es tan grande la cantidad de dinero que también tenemos que estar viendo quién del sistema bancario está ayudando a procesar todo ese tipo de pagos. Hay muchísimos variantes que obviamente el gobierno no ha querido o está administrando políticamente este caso.
1: Exactamente, pues ojalá que las investigaciones logren desmantelar toda esta red económica, por supuesto, de la que haces referencia, la red criminal, y obvio las complicidades que hicieron posible temas como este. Gonzalo, muchísimas gracias. ¿En dónde te leen? ¿En dónde te escriben? ¿En dónde te consultan?
2: Claro que sí, me pueden consultar ahí principalmente en Twitter como Hemonroy Energy y también ahí ahora en Substack, en el Substack de Dato Mata Relato. Ahí podemos seguir la conversación.
1: Dato Mata Relato, me encanta. Muchísimas gracias, Gonzalo. Es Gonzalo Monroy, especialista en temas energéticos y, por supuesto, amigo de este espacio. Muchísimas gracias.
2: Al contrario, Eugenio, un abrazo para ti y para toda la audiencia.
1: Gracias. Vamos a hacer una pausa. Yo regreso, soy Eugenia Nobel. Volvemos.
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1: Gracias por continuar con nosotros. La muerte de Dafne Zapata Quintos, una chica de 13 años, dentro de un campamento de verano de la Academia Militarizada Marina Doenitz en Ciudad Madero, Tamaulipas, bueno, pues nos altera, nos preocupa, nos ocupa, por supuesto. ¿Qué está ocurriendo con estas llamadas academias militarizadas? ¿Qué está ocurriendo con los niños, con los papás, con los adolescentes? Esta chica entró, pues, para un curso de verano. Ella quería aprender, me parece que quería, según lo que hemos escuchado de la mamá, quería aprender a practicar el rapel. En la escuela le dijeron que se cayó. Después la necropsia estableció como causa de muerte la asfixia por sumersión. ¿Qué está ocurriendo? Les hacen las llamadas novatadas. Son los propios asesores, maestros, instructores, fueron víctimas y se convirtieron en victimarios. ¿Qué está ocurriendo? Ahí hay mucha información, pero queremos entender desde la sociología y la psicología. ¿Qué pasa? ¿Estamos frente a escuelas que educan o frente a espacios que normalizan la violencia contra la infancia? Para hablar precisamente de este tema nos acompaña Juan Martín Pérez, el psicólogo, consultor y coordinador de Tejiendo Redes Infancia. Juan Martín, muchísimas gracias de nueva cuenta. Ya hemos platicado contigo, sabemos que están, pues esto lo que digo yo, preocupados y ocupados, por supuesto, en entender, en explicar y en proponer, ¿cierto?
2: Sí, pues gracias por este espacio. Pues mira, comparto contigo las preguntas y la inquietud. Y quizás hay varias cosas que podemos decir a partir de lo que ya está confirmado. Uh-huh. Hay personas detenidas. Está una muy jovencita que vivía ahí mismo en la academia y que al parecer está vinculada a los hechos. Detuvieron este fin de semana al director. Él se presenta como un ex militar. Y a otra persona con un rango, no sabemos si oficial o solo simbólico, de sargento, estrellita. Bueno, va a corresponder a las autoridades investigar con más detalle qué ha sucedido. Por otra parte, la familia, afortunadamente, con un gran respaldo de la comunidad local y pues obviamente la indignación nacional, han sostenido la exigencia. Y quizás la mejor noticia, y si es que eso ha obligado a que la propia presidenta del país y el secretario de Educación Pública reconozcan lo que venimos diciendo las organizaciones y personas defensoras desde el año pasado, que asesinaron a otro niño de 13 años en una escuela militarizada de la Ciudad de México en abril del año pasado, que estas escuelas son ilegales. Afortunadamente ya se reconoció en la máxima tribuna del país. Ahora lo que corresponde es proceder a retirar los registros de reconocimiento de validez oficial de estos lugares o darles oportunidad para que se reconviertan, pero las y los estudiantes no pueden vivir este proceso, tienen que trasladarse a otras escuelas porque todos estos modelos, entre comillas, llamados militarizados, están en contra de la Ley General de Derechos de Niños y Niñas, la Ley General de Educación, prohíbe cualquier forma de violencia. Estos dos casos, o tres en realidad, hay que agregar un tercer caso en Veracruz, en menos de 3 años, nos vuelven a mostrar que la tortura, la violencia contra niños y niñas está normalizada. Sí. Y hacías una pregunta inicial, Jania, que creo que todos tenemos que plantearnos. No es pertinente criminalizar a las familias que decidieron llevar a sus hijos ahí, seguramente pensaban que estaban haciendo algo bueno. Lo que tenemos es que preguntarnos por qué el Estado mexicano no ha logrado, con grandes campañas, informar a las familias que la violencia afecta a los niños y niñas en su cerebro, les deja marcas, les deja daños, trauma de desarrollo, incluso en casos graves, estrés postraumático, pero sobre todo que seguimos siendo un país profundamente violento. Sí. O sea, tú lo documentas mucho y necesitamos que las personas entiendan que la violencia la vamos a parar cuando los niños y niñas no la reproduzcan, y ahí tenemos un rol muy importante, las familias y las personas adultas.
1: Claro, cuando los niños y niñas no la padezcan y después la reproduzcan y se les haga normal, porque finalmente su cerebro se está desarrollando. Cuando lo captan el crimen organizado, por ejemplo, para que se vuelvan pues parte de de estas organizaciones ilegales, ¿no? Pero dime algo, Juan Martín, dices no hay que revictimizar a las familias, pero ¿por qué algunas de ellas siguen considerando que una formación militarizada puede corregir problemas de conducta, de rebeldía o bajo rendimiento escolar? O incluso dicen, ¡ah! Lo agarran como hasta amenaza. Si no te comportas, te voy a internar, te llevo al internado militar y a ver que ahí sí vas a aprender. ¿Por qué seguimos? ¿Qué está pasando?
2: Mira, es muy posible que... Claro, es muy posible que sean familias conservadoras en su forma de ver el mundo, que no tengan conocimiento de los derechos humanos o incluso que estén en contra de los derechos humanos. Este tipo de escuelas militares tienen como mercado, digamos, educativo, a quien le venden estos servicios, a familiares o familias que están vinculadas a la profesión militar o sí, policíaca. También a estos perfiles de familias muy conservadoras, e históricamente, y habrá muchas historias que el público tenga presente, se ha usado para, por ejemplo, entre comillas, corregir orientaciones sexuales, particularmente a hombres que desde pequeños muestran una orientación sexual distinta. También se han usado efectivamente, y se siguen usando como amenaza, para aquellos que consideran que no son productivos o que son flojos o que necesitan formarse el carácter. Esencialmente es hacerse, entre comillas, machos. Y no hay que perder de vista que estas escuelas militarizadas ilegales, en todo sentido, reproducen de manera muy cruda el machismo viejo y tradicional que afortunadamente se comienza a superar en las nuevas generaciones. Esto que implica tener fuerza, no tener miedo, dominar, ser violentos, y que reitero, afortunadamente las nuevas generaciones de adolescentes y hombres jóvenes están tomando distancia, pero que necesitamos orientar a las familias, particularmente sí, las que siguen pensando en esto.
1: ¿Y dónde está la frontera entre una disciplina firme y el abuso?
2: No tendríamos que aceptar ya ninguna forma de disciplina, porque el concepto mismo de disciplina ya es violento. Lo que tenemos que es orientar a las familias a una educación, como lo establece la Ley General en la materia y también la Ley General de Derechos de Niños y Niñas, a que cualquier forma de educación esté libre de violencia, de tratos humillantes o crueles. Sí. La mejor forma de formar el carácter, el desarrollo de la personalidad, es con ambientes enriquecidos, entornos seguros, mucha participación de niños y niñas en los más posibles espacios culturales, deportivos, musicales. Eso es lo que va a ayudarle a ellos y no la educación militarizada y mucho menos la violencia.
1: Ya. No te quiero dejar ir, Juan. Estoy platicando con Juan Martín Pérez, él es psicólogo y consultor, también coordinador de Tejiendo Redes Infancia. Estoy platicando con él. No te quiero dejar ir, Juan, sin que me digas qué opinión te merece esta acusación que hizo una chica contra un profesor de abuso, de acoso, y el profesor terminó quitándose la vida. ¿Qué opinión te merece este caso? Evidentemente hay muchas preguntas todavía por resolver, pero ¿cuál es la posición de Tejiendo Redes?
2: Precisamente nos hemos expresado destacando que cualquier persona, especialmente niña o adolescente, tiene derecho a buscar la protección cuando se siente vulnerada en sus derechos. En este caso, esta adolescente recurrió a las instancias oficiales, tanto en la escuela como en el Ministerio Público, para que se iniciaran las investigaciones. Esto no significa condena ni sentencia ni nada por el estilo. Como parte del protocolo, considerando la relación de poder entre maestro con una alumna, el protocolo establece la separación temporal del cargo. No significa que lo corran, se tiene que iniciar el proceso de investigación. Este docente decidió no, pues digamos, seguir el proceso judicial, emite mensajes muy cercanos a las narrativas que conocemos de la llamada machósfera. Pero lo más preocupante es que él ilegalmente presenta una imagen de la adolescente, los datos personales y también del Ministerio Público. Es importante hacer notar, Jania, que no menciona ningún nombre. Sí. Y bueno, no sabemos las intenciones propias de ese mensaje, más allá de negar los hechos y hablar de su inocencia y declararse mártir o digamos que lo hace como en sacrificio. Lo que nos preocupa muchísimo es esta violencia póstuma. Todo lo que ha sucedido posterior, se sigue manejando sus datos, su imagen. No sabemos si hay una campaña orquestada, le toca a la fiscalía investigar. y obviamente recordarle a todas las personas, a los medios de comunicación, que la ley prohíbe en su artículo 79 proporcionar cualquier dato de identificación personal, difundirlo. Las plataformas también están obligadas a ello, y los que generan contenidos. Así es que nuestro llamado urgente es a eliminar todo ese contenido, a cumplir con la ley y, por supuesto, proteger al adolescente de todo el discurso de odio, y le tocará a la fiscalía investigar. Obviamente una muerte no resuelve la investigación, no sabemos los hechos, nadie puede pensar que la muerte significa inocencia, y hay que recordar al público, Jania, y agradezco mucho tu espacio, a sí. que la ley mexicana permite que coexista la presunción de inocencia hasta que no exista un juicio y una sentencia, con la posibilidad de denunciar los hechos. Ambas posibilidades son reales, son legales. La adolescente no cometió ningún delito por denunciar, está en su derecho de ser protegida, y estamos todas y todos en la obligación de respetar su integridad, sus datos, y permitir que la autoridad y las autoridades hagan la investigación correspondiente.
1: Claro, son dos temas, se vinculan, se entrelazan, por supuesto, ¿no? La presunción de inocencia y pues el evitar publicar, que nosotros propiamente, ¿no?, evitemos publicar los nombres, los rostros, los datos de los menores de edad mientras se investiga hechos tan tristes, tan crueles como estos, ¿no?
2: Sí, Jani, mira, hay que recordar que lamentablemente la relación de poder entre maestros con alumnas es una constante. Todas las mujeres que han estudiado ya sus escuelas básicas, universidades, han vivido el acoso. Esto no es un tema nuevo. Creo que este caso no tiene que quedarse atrapado en el deceso y lamentable muerte de este docente, sino precisamente entender que hay un contexto, que la adolescente siguió los mecanismos institucionales establecidos, que además se le exigen generalmente a las mujeres y que sabemos son revictimizantes. Y hay que cambiar el paradigma, no concentrarnos en el docente, sino en lo que ha sucedido ahora con esta niña, es una niña, y la urgente protección, porque el discurso de odio ya implica doxeo, búsqueda, amenazas de muerte, y obviamente pues ella queda en indefensión ante una situación tan grave.
1: Ahí está el asunto, el tema, hay que cuidar a nuestras infancias, niños felices son países con futuro, países sensibles, con educación, con futuro, prácticamente. Niños felices son países con futuro. Querido Juan Martín, ¿en dónde podría acercarse la gente a Tejiendo Redes? ¿Dan asesorías, dan consultorías ustedes también, si uno tuviese problemas? Si los chicos, los chavos, los niños tuviesen problemas.
2: Sí, claro, claro. De hecho, pueden encontrar en nuestras redes sociales Tejiendo Redes Infancia, en todas las plataformas, o en mi caso también, Juan Martín MX. Nos pueden enviar mensajes, nosotros, como su nombre indica, tejemos redes, articulamos, canalizamos con quien corresponda, y tenemos bastantes espacios de formación, actualización, que pueden conocer y acceder gratuitamente en nuestras redes sociales.
1: Pues ahí está la invitación. Si queremos un México mejor, tenemos que empezar por cuidar a nuestros niños. Si no sabemos, preguntemos. Si no entendemos, preguntemos. Si no queremos, preguntemos también. La información, me parece a mí, que siempre nos hace tomar las mejores decisiones. Juan Martín, muchísimas gracias por esta conversación. Siempre nos ayuda muchísimo justo a eso, a entender qué está pasando. Muchas gracias.
2: Muchas, de nuevo. Muchas gracias. Fuerte abrazo. Hasta luego.
1: Hasta luego. Es Juan Martín Pérez, consultor, psicólogo y coordinador justo de Tejiendo Redes Infancia. Hacemos una pausa y regreso de inmediato. No se vayan. Volvemos.
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1: Gracias por continuar con nosotros en la edición 2026 de la Tour de France, el Tour de Francia. El mexicano Isaac del Toro logró un histórico tercer puesto en la clasificación general. Vamos a lo bueno, lo malo y lo feo en los deportes. Santor González.
2: ¿Qué tal, Jania? Vámonos con la información porque lo bueno del fin de semana tiene un nombre y apellido: Isaac del Toro. El ciclismo mexicano vivió el momento más importante en toda su historia. El baja californiano se convirtió en el primer mexicano en subir al podio del Tour de Francia, la carrera más prestigiosa del mundo. Tras tres semanas de competencia y más de 3.000 kilómetros recorridos, el Toro terminó en la tercera posición de la clasificación general y además conquista el maillot blanco que distingue al mejor ciclista joven del Tour. La competencia también estuvo marcada por un momento inesperado. El danés Jonas Vingegaard, dos veces campeón del Tour de Francia y uno de los grandes favoritos a pelearlo, sufrió una fuerte caída durante la etapa 15 que le provocó una fractura de clavícula, obligándolo a abandonar la carrera. Su salida modificó el panorama de toda la clasificación general y aunque el mérito de Isaac del Toro permanece intacto, ya que mantuvo un ritmo competitivo y constante frente a la élite del ciclismo mundial. Al frente de la clasificación terminó el esloveno y su compañero Tadej Pogačar, quien conquista su quinto Tour de Francia e igualó el récord histórico de victorias. El segundo lugar fue para Remco Evenepoel, el belga, y el tercero para Isaac del Toro, que hizo vibrar a todo México. En el fútbol mexicano también hubo celebración. Cruz Azul conquista su cuarto campeón de campeones al derrotar con autoridad 3-1 a Toluca. José Paradela marcó un doblete y Carlos Rodríguez sentenció el encuentro para que la máquina levantara un nuevo trofeo, confirmando que vive uno de los mejores momentos de los últimos años y que será un serio candidato al título de la Liga MX. Y vámonos con lo malo, porque Toluca dejó muchas dudas en su funcionamiento, ya que la labor del equipo escarlata no fue la adecuada. Después de reaccionar e igualar el marcador, el equipo escarlata perdió intensidad, cometió errores defensivos y terminó siendo claramente superado por un Cruz Azul mucho más sólido. Antonio "El Turco" Mohamed tendrá que encontrar respuestas rápidamente porque el torneo apenas comienza y la exigencia será máxima. Y llegamos a lo feo, porque lo feo para los rivales de Cruz Azul es que la máquina parece haber recuperado una mentalidad ganadora. Con una plantilla equilibrada, buen fútbol y un nuevo campeonato en sus vitrinas, los celestes mandan un mensaje claro al resto de la liga. Están listos para pelear por todo, en especial contra el Inter de Miami, por ese campeón Scop, lo que le agregaría un parche más a la máquina en su playera, consiguiendo 5, algo inédito. Y llegamos a lo feo, porque lo feo para los rivales de Cruz Azul es que la máquina parece haber recuperado una mentalidad ganadora. Con una plantilla equilibrada, buen fútbol y un nuevo campeonato en sus vitrinas, los celestes mandan un mensaje claro al resto de la liga. Están listos para pelear por todo, en especial contra el Inter de Miami, por ese torneo del campeón Scop y en busca de su segunda League Cup. Y lo feo para quienes dudan de Isaac del Toro es que ya no hay argumentos para minimizar su talento. México tiene, por primera vez, a un ciclista que no solo compite con los mejores del mundo, sino que ya ocupa un lugar entre ellos. Su histórico podio en el Tour de Francia marca el inicio de una nueva era para el ciclismo mexicano. Y así termina un fin de semana inolvidable. Un mexicano haciendo historia en el Tour de Francia y un Cruz Azul que continúa levantando títulos. El deporte mexicano vive un momento que merece celebrarse después del Mundial. Hasta aquí la información en el comentario. Muchas gracias, Jania. Yo soy Antoine González.
1: Gracias, Antoine González, con esta sección de deportes maravillosa. Y de, pues, del mundo deportivo, vámonos a los espectáculos, a los escenarios. Claudia García Barrientos, tercera llamada. Tercera.
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4: Gracias, Jania. Comenzamos. La polémica tras la final del Mundial 2026 sigue generando severas consecuencias para Rosalía en Argentina. Un concierto sinfónico en homenaje a la cantante española fue cancelado en la ciudad de Córdoba tras recibir una ola de mensajes de odio y enojo en redes sociales. El espectáculo, que no contaba con la participación de la artista, fue suspendido por los organizadores para proteger la integridad de los músicos locales. El conflicto inició silencio tras la derrota de la selección argentina cuando Rosalía compartió un video con la frase «¿Cómo suena la vida ahora que las perlas fueron derrotadas?», lo que fue interpretado por los usuarios locales como una burla directa hacia la afición albiceleste. Aunque la intérprete eliminó la publicación y pidió disculpas en Instagram, aclarando que solo compartió el clip por la canción de fondo y que siente un profundo amor por el país, el descontento persiste. El enojo del público ya escaló a la reventa y la devolución de boletos para los 4 conciertos que tiene programados en el Movistar Arena de Buenos Aires los días 1, 2, 4 y 6 de agosto. Veremos en qué concluye. Y en otras notas, en México se inauguró formalmente la edición número 29 del Festival Internacional de Cine de Guanajuato. A lo largo de 10 días y de manera totalmente gratuita, este emblemático certamen proyectará más de 200 películas provenientes de 55 países, consolidándose una vez más como el gran semillero del cine nacional contemporáneo. Durante la gala inaugural, figuras de la talla de Ernesto Contreras, Irene Azuela y Carlos Cuarón desfilaron por la alfombra rosa. Esta edición rendirá un homenaje especial a las actrices Cecilia Suárez y Mariana de Tavira, así como a la destacada productora Ina Payán. La velada de apertura estuvo engalanada por la proyección de la cinta Palestine 36. Y para cerrar, el Museo de Cera de la Ciudad de México presentó una nueva e impactante atracción para los amantes de pop. Se trata de la estatua hiperrealista de Harry Styles, la cual ya está disponible en la sala de celebridades para que sus miles de fanáticas puedan posar junto a él. La figura captura a detalle los rasgos faciales, la textura de la piel y el característico volumen del cabello del cantante, vistiendo un traje que replica la estética de su nuevo álbum y su actual gira mundial Together Together. Esta obra ofrece una experiencia inmersiva para los seguidores de la moda y la música antes de sus próximos conciertos, integrándose a un circuito global, ya que el británico cuenta con otras 7 réplicas en las sedes más importantes de varios museos alrededor del mundo. Jania, esto es todo en tercera llamada de este espacio cultural, en donde todos caben. Yo regreso contigo. ¡Feliz inicio de semana!
1: Gracias, Claudia García Barrientos, con lo mejor de los espectáculos y la cultura y de los escenarios. Pasamos a las plazas. Los toros. Muchos pueblos están muy activos en la fiesta. Vengan, Amari.
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6: Gracias, Jania. Gracias, Edgar. Muy buenas tardes. Bueno, pues encontramos el otro día a un ganadero muy importante que nos pidió que no dijéramos su nombre, pero en contra de lo que se piensa, me comentó: tengo muchos toros de lidia que estoy vendiendo. Es más, si tuviera 200 más, los vendería porque en la provincia no se para de dar festejos. Y algo importante que me comentaba era que las plazas de toros a nivel provincia se están llenando de mucho público que quiere ver a los toreros, que en la actualidad son de la juventud. Desgraciadamente, como dice él, el mundo del toro siempre ha estado muy dividido. Cada quien ha llevado el agua a su molino y creo que ha sido uno de los factores que nos han partido, porque nunca hubo esa unión tan grande de toreros, empresarios, ganaderos, la asociación de subalternos, como que hubo un momento en que había mucha unión, pero después se fue desquebrajando y llegó el momento en que nadie realmente se sentía unido de un gremio a otro. Esto trajo muchas consecuencias, y muchas consecuencias porque de esta forma es como hemos visto también cómo se han ido dividiendo los empresarios, unos a favor de unos toreros, otros a favor de otros toreros, y la realidad es que los carteles muchas veces son favoritismos, que al final el público quiere ver sangre nueva, quiere ver carteles renovados, tal vez probar a muchos chicos que tienen un gran futuro, no sabemos si lleguen o no, pero darles la oportunidad de que puedan estar delante de la cara del toro. Hace muchos años que comentábamos que era ya muy repetitivo los carteles, inclusive no de los novilleros, de los matadores de toros, que ya hasta aburrían, y el público le pasó lo mismo. ¿Y qué pasó con las ganaderías? Exactamente igual. eran tan repetitivas, no había cambios, no había absolutamente ninguna situación que nos llevara a creer que el mundo del toro iba a cambiar o que era diferente, y de tal forma y de tal manera que la realidad es que nos hemos quedado en muchas plazas de toros ahorcados, digámoslo así, porque quieren hacer de la fiesta de los toros algo que no es. Creíamos que era el momento de tener más unión que nunca. Pensábamos que los gremios se iban a tener una como una cadena de fuerza para poder respaldar cuando alguien nos pusiera el pie y un obstáculo fuerte y no se pudiera levantar o tal vez brincarlo. ¿Pero qué ocurrió? Que esto nunca llegó a su fin. Habla usted con los ganaderos, unos dicen blanco, otros dicen negro. Habla con los empresarios y nadie tiene un timón realmente hacia dónde va la fiesta de los toros. Y es una pena porque esto se ha convertido en una costumbre, en un hábito. Y de esta manera, esa desunión nos ha llevado a acabar con la fiesta de los toros poco a poco, como ha ocurrido en la actualidad. Ojalá recapacitemos porque el tiempo no acaba. Muchas gracias, buenas tardes y hasta el lunes, si usted y Dios quiere. Hasta el lunes, feliz semana.
1: Muchas gracias, Ana Mari Miñón. Vamos a la pausa y regreso de inmediato. No se me vayan.
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1: Nuestro programa de hoy y cerramos con información. Tatiana Flores, ¿qué nos tienes?
2: Jania, la última y nos vamos. Cada 27 de julio se conmemora el Día Mundial del Perro Callejero, fecha que tiene como objetivo hacer conciencia de la realidad que enfrentan millones de animales sin hogar, además de promover la adopción responsable. En México, según datos de la Asociación Mexicana de Médicos Veterinarios Especialistas en Pequeñas Especies, hasta el 2025 existían aproximadamente 28 millones de perros y el 70% de ellos están en la calle. Esto coloca al país con la mayor cantidad de perros callejeros en América Latina. Ahora sí, Jania, a ti y a todos nuestros radioescuchas, les deseo que tengan un excelente inicio de semana.
1: Gracias, Tatiana. Y gracias también a todo el equipo, Edgar Fernando Cruz al mando de este barco, Emanuel González, Tatiana Flores, Claudia García Barrientos. Muchas gracias al staff de Audiorama. Pero sobre todo y todas las cosas, gracias a ustedes por estar ahí, del otro lado de esta cajita mágica y maravillosa que llamamos la radio. Nos despedimos con esta canción de salida y ponemos a Rocío Jurado, una de las grandes de España, como una ola. Uy, me acuerdo de mi infancia para mi madre. Yo los espero al ratito en ADN Noticias, ahí les seguimos. Soy Jania Novel. Adiós.

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